comunicados con mensaje por el 099-10-1025. La descarga con este material, muévelo. Esther de Minas, atención, y Marco, me están pidiendo el tema Te Beso. Acá está la versión de Luana.

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0: Cotopaxi, cerrando esta parte del programa con este material, Tatuaje en mi piel. Programa de fin de semana que tenemos el gusto de compartir. A la pausa volvemos, les recuerdo, mensaje, pedido de tema, todo por el 099-101025. También les recuerdo, programa grabado desde Montevideo para todo el país.
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Amigos de Tranqueras FM, el gusto y el placer de reencontrarnos una mañana más, una mañana complicadita hoy, por la lluvia, por la tuvimos algunos inconvenientes, pero ya estamos al aire. Lunes 21 de septiembre, tremenda tormenta ayer, y bueno, y siempre da algunos inconvenientes en los aparatos por aquí, pero ya estamos al aire, y bueno, hasta la hora 8 junto a ustedes, lo que falta para esta jornada, Juan José de Melo, Polca Cabellera. Saludo a Blanquito, también a Blanca Nieves, el saludo a Sebastián Jorge, un saludo a Fabricio, a Miguel Sandina, a Fernando allí por Maldonado, saludo a José, a Sergio, a Margarita, un abrazo grande, a Eugenia también, a Lucila que está junto a nosotros. A Grecia, un abrazo grande, al Nico, Polca Cabellera, Ernesto Esteves, Negocios Rurales, se viene el 30 de septiembre, ya anotado, hay 150 lanares. 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

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Saludo para el amigo Carlos, a Carlitos, un abrazo grande, un abrazo grandote para Carlitos Silva, que nos escucha todas las mañanas. Un saludo para la Mirta, que está de cumple, un saludo de parte de su hermana María Luisa y de Nedir. Bueno, un abrazo grande a la comadre Mirta, que está de cumple. Bueno, muchas felicidades, bendiciones, realmente feliz, rodeado de sus más caros afectos. Muchas felicidades a Mirta, que hoy está de cumple.

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7:26, la temperatura actual aquí en nuestra ciudad, 11 grados. Escuchando a los Matices, Valentina Lozano, saludamos a Mirta Martínez, que hoy está de cumple, un feliz cumpleaños. El saludo de parte de su hermana María, de Nadir, de toda la barra de José, el abrazo grande. Matices, Valentina y Corazón 18 van a estar en Sala Camacua, en Sala Camacua el 18 de octubre. Matices, Valentina, Corazoncito. Mañana, Ecos de mi tierra, hasta la hora 8.

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2: 7:33, un saludo a Gabriel, saludo grande a Tabaré, el abrazo grande también a Luz Marina, al amigo José, a Gustavita, el abrazo grande. 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

7:40 minutos ya en la recta final de lo que es esta primera jornada de la semana, lunes 21 de septiembre. 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Saludo a Birta, que hoy está cumpliendo años. Saludo a Rodolfo, a Juan, un abrazo grande también a cualquiera, al amigo Carlos, a Carlito Silva, el abrazo grande. Pancho Ruiz, el olimareño, nos dice vengo. 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

0: 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Saludo para Pablito, ¿eh? Un abrazo grande al amigo Paul, el abrazo grande a Solano, a Marlene, ¿eh? Al Chito Rivera, el abrazo grande. 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Saludo para Silvia, para el amigo Luis, para Carlos, ¿eh? Para el abrazo grande a Juancito Doprado, el abrazo grandote también para el amigo Mario en Costas de Laureles, a González, ¿eh? Un abrazo grande allí por Cuatro Bocas, ¿eh? A Mónica, el abrazo grandote. Para Mirta, saludo de María de Nedir, nos dice Copla Alta.
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Pásame los nombres, Marito. Yo no sé quién son. Los nombres para decir acá en la radio quién fue que ganó el primer premio. Los nombres de la junta y de la junta. No sé quién son. Pásame los nombres, por favor.

0: 7:48, escuchábamos a Mujer, los Copla Alta, la gente de Santa Clara de Olimar. 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

Minutos finales para Lucero junto a Valentina Lozano, de Jorge Omar Milicota, la samba de Amor en Vuelo. Saludamos a Mirta, que hoy está de cumple, ¿eh? Un abrazo a Gabriel, al Taba, un abrazo grande a José Carlos, a Carlitos, Silvio, el abrazo grande. Nos estamos yendo, el reencuentro mañana, Dios quiere. Un abrazo grande, gracias.

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6: Querido amigo oyente, reciba usted un saludo grande, un saludo cordial. Dar la bienvenida a la transmisión, al programa Acciones y Reflexiones. Que tengan un excelente día, un buen inicio de semana.

Siempre por aquí nosotros iniciamos cada programa con mente abierta, contigo, llevándole estos lindos mensajes. Agradecer a Dios también por estas grandes oportunidades, amigos, por el respiro, por cada bendición que nos acompaña también en este programa. Y también, amigo oyente, hoy día te invito a que caminemos con fe y con

0: bendiciones acertadas para cada uno de mis oyentes, para cada persona que precise alguna ayuda. Siempre nos preparamos por aquí para compartirles testimonios de agradecimiento, y ustedes saben que cada día nos preparamos con un programa diferente, y también nos preparamos con Dios de agradecimiento de diferentes problemas. Si ese es su caso, algún caso o problema que lo esté preocupando, que no le encuentre salida, que no le encuentre solución, amigo oyente, esta puede ser una gran oportunidad para que usted transite por esto. Agende el teléfono, agende también la fecha que vamos a estar en tu ciudad para que asiste o para que asista a una consulta. Todas las direcciones y la fecha que vamos a estar en diferentes departamentos. Hoy día también nos acompaña Melissa. Bienvenida, Melissa, al programa.
1: Gracias, Antonio. Queridos amigos, sean todos bienvenidos a nuestro programa. Hoy queremos recordarte que aunque estés atravesando momentos difíciles y sientas que los problemas se han acumulado, siempre existe una oportunidad para buscar nuevos caminos. Yo les invito a que se queden con nosotros, a que escuchen nuestro programa. Y si estás pasando por muchas dificultades, les invitamos a visitarnos en nuestra consulta. Estaremos para ayudarles, para escucharlos y también para orientarlos. 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Y bueno, vamos a escuchar un lindo cambio.
2: No, ya estamos por acá en Rivera y tenemos cambio. Amiga, ¿usted es contenta por una ayuda que recibió, no?
3: ¿Cómo no? Una ayuda excelente. Mire, a los 3 días yo ya no tenía más nada de los dolores de rodilla y eso se me pasó todo, todo. Yo no dormía de noche, no comía. Desde el momento que fui a verlo, pero mire, ¿cómo duermo tranquila? Gracias a Dios, Antonio. He sentido un alivio y tengo una fe impresionante en usted.
2: Bueno, y usted que estaba preocupada con esto, que no la dejaba caminar esto de la rodilla, ¿no?
3: Sí, sí, yo pensaba que no iba a mejorar, pero a los 3 días de haber sido... Mire, estaba como que ni me hubiera pasado nada.
2: Le cambió la vida, ¿no?
3: Me cambió la vida para dormir, para vivir. Tengo alegría que no tenía y tengo paz. Gracias a Dios y a usted.
2: Eso, gracias a Dios. Qué linda palabrita de agradecimiento de usted también para poder compartir a otras personas que tengan también dolores a la rodilla. Sí, esto es un problema serio, ¿no?
3: Sí, que ven, yo tuve un problema muy serio, casi me fracturé la rodilla, pero vengan con fe, pero tienen que venir con fe. Mire, viniendo con fe, acá sale sano.
2: Eso, la base fundamental.
3: La base fundamental es la fe, ¿eh?
2: Eso, la fe en Dios.
3: Tengo alegría, tengo paz y pienso seguir viniendo. Bueno, a ver, Antonio.
2: Usted hoy día viene también por su hermano, me dice, ¿no?
3: Sí, vengo por mi hermano, sí. Bueno. Después voy a... No, fui por el hijo. Y el hijo también.
2: Dice que mejoró, ¿no?
3: Mejoró, gracias a Dios. Mejoró.
2: Bueno, y aquí se lo vamos a seguir ayudando a su hijo y a su hermano para que mejoren bien, así como usted.
3: Muy
2: ¿Cuál
3: bien.
2: Es el mensaje para la gente que le escuchen en varios departamentos que vamos a pasar esta palabrita?
3: Que vengan con mucha fe, que acá sale. Esto es bueno, es muy tratamiento, tener fe, bueno. Y venir para irse en paz.
2: ¿Usted acá de Rivera?
3: Soy de Rivera.
2: ¿Cómo es su nombre?
3: Yolanda Márquez.
2: ¿Su número de documento?
3: 1.194.000.
0: Bueno, vamos a reservando los datos aquí de la cédula de Yolanda, amigo oyente. Bueno, contento, la verdad, de escuchar estas palabritas de agradecimiento. Como ella dice, ¿no? Esto es bueno, amigo. Y más que todo barato. Bueno, también el santiguado de Antonio, que es esencial, amigo, que aquí se le abre puerta, como usted escucha a esta persona. Reciben una cura, una sanación en la casa también. Usted escuchó que hay alegría, hay paz, amigo oyente. Por acá una persona me llamó, me dice, Antonio, muy bueno su programa. Nosotros lo escuchamos todos los días. Yo tengo una hernia por la parte delicada, que al trabajar a veces me complica porque me salta para afuera, me decía esta persona también. Bueno, por aquí yo ya lo coloqué rápidamente en una cadena de oración hasta que asista a una consulta. Y que vengas con fe, amigo oyente, porque cuando tú pones toda tu fe en Dios, Él deja caer ese brazo sanador sobre ti y pone todas esas bendiciones y esperanza en tu corazón. Así que no te desesperes.

0: animes, amigo oyente. Si usted tiene un problema por ahí, de pronto que no le encuentre salida, venga por aquí, consulte con el ecuatoriano Antonio, que también te podemos ayudar de la misma manera. Voy a compartirle otro lindo cambio también de una persona que me conoce años anteriores. Retornó y me dejó estas palabritas, escuchémoslas.
1: Cuénteme, amigo, usted cuando vino, ¿qué problema era que usted tenía?
2: Sí, era el problema de incontinencia urinaria, de agarrar mucho frío. Y bueno, ya estaba con mis buenos 70 y pico. Y bueno, se lo tomaba como natural. Digo, bueno, los años pasan, pero era impresionante. Andaba caminando y de repente me andaba orinando. Y acudí a Antonio y me dio unos medicamentos, todo marchó bien, gracias a Dios.
1: Son tratamientos para frotarse, ¿no?
2: Sí. Todo para frotarse. Nada para tomar ni cosas. Y hoy estoy con casi 82, gracias a Dios.
1: Nunca más.
2: Anda, nunca más.
1: Qué nunca bueno. Más. Hola, estaba con la señora por otro problema, ¿no?
2: Sí.
1: Bueno, se la vamos a ayudar igual que usted la vez anterior. ¿Usted cuánto tiempo hace que me conoce?
2: Y te conocí el día que fue el año de la pandemia, el año 2000.
1: Bueno, gracias a Dios. ¿Cuál es el mensaje para la gente?
2: Que acuda a tratarse, que son cosas naturales. Es una bendición de Dios tenerlo a Él, porque Él trae alegría, trae salud. Hay gente que no cree, pero yo creo en la medicina y todo más. Pero esta medicina natural es importantísima, porque te ayuda a seguir. Confíen en Él.
1: Bueno, muchas gracias, amén. Vamos a compartir estas palabras de la radio para ayudar a mucha gente. Porque, bueno, hay mucha gente que tiene dificultades y problemas que a veces no lo encuentran, ¿no? Con la medicina, pero aquí lo estamos nosotros dándole y estamos ayudando a la gente. ¿Usted cuántos años tiene?
2: 81 cumplido, ¿no?
1: ¿Cómo es su nombre?
2: Víctor Clemente Pereira.
1: ¿Usted de dónde es?
2: Soy oriundo de Gómez Oro, pero hace 60 años que estoy acá.
1: Bueno, don Víctor, yo le agradezco por su palabra.
3: Y bueno, aquí hay un mensajito que nos ha mandado una persona. Dice que tiene mucha fe, que siempre está escuchando nuestro programa, que tiene dolores a los brazos y las piernas, que cuando camina siente como hinchado. Bueno, pues yo le invito a esta persona para que venga a la consulta. Como siempre lo decimos, lo importante es la fe. La fe puede alcanzar muchas cosas maravillosas, así que venga con confianza. Vamos a estar haciendo una oración por esta persona hasta que pueda venir a la consulta. Y bueno, nunca piensen que es demasiado tarde para cambiar su vida. Todos cometemos errores y atravesamos momentos difíciles, pero cada día nos brinda una nueva oportunidad para comenzar de nuevo. No te castigues por lo que pasó. Aprende de ello y utiliza esa experiencia para construir un futuro. Da un paso a la vez y confía en que con esfuerzo, perseverancia, se puede avanzar. 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Y bueno, aquí tenemos otro lindo cambio.
1: Bueno, estamos acá en Artigas y tenemos una persona. Cuénteme, amigo, usted cuando vino acá, muy adolorido, me contaba, ¿no?
4: Sí. La verdad que sí, doctor, que ya... se notaba la dificultad para subir la escalera ahí, que no la subí. Hoy vio que ya subí prácticamente corriendo. Así que el dolor se me fue. Me falta recuperar un poquitito más de la fuerza, nomás es lo único que necesito y ya está.
1: Gracias, una bendición para usted, porque usted hasta para levantarse tenía dificultades, ¿no?
4: Sí, horrible. Para moverme, cuando me levantaba en la mañana, tenía que estar media hora primero moviéndome en la cama para después sentarme en la cama y después 10, 15 minutos más para salir caminando. Y hoy en día, gracias a Dios, me despierto y ya me siento y me levanto y salgo caminando.
1: Gracias a Dios, una bendición, porque esto me contaba que usted, esto no lo dejaba trabajar, no lo dejaba hacer nada prácticamente, ¿no?
4: Ya estaba a punto de abandonar todo porque todavía no tengo la edad de jubilarme, tengo 59, soy joven todavía y me sentía muy restringido para moverme y tenía que laburar, hay que laburar para ganarse la vida y ya veía que no podía más. Pero hoy por hoy, gracias a Dios,
1: 100%, ¿no?
4: 100%, laburando tranquilo, bien, contento

0: de haber llegado hasta acá, así que nada, agradecer a Dios, y a usted y a Dios.
1: Bueno, muchas gracias por darle la palabrita. ¿Usted de dónde es?
0: De Sequeira.
1: ¿Cómo es su nombre?
0: Daniel Pereira.
1: Bueno, Daniel, aquí estamos terminando la cédula 676-1, ¿no?
0: Exactamente.
2: Bueno, gracias a Pereira, amigo oyente. Bueno, invitamos a la gente que venga por aquí a santiguarse, donde el ecuatoriano Antonio, amigo. Venga, que esto es con garantía, ¿no? El precio es accesible, usted paga la consulta y ya lleva incluido su tratamiento, ¿no? De los extractos de planta, que son para frotarse. Lo mejor de lo mejor, lo natural. Bueno, amigos, vamos con las direcciones. Recuerde que vamos a iniciar el mes de octubre, ¿no? 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Recuerde que se atiende una vez por mes y la atención es por orden de llegada, Melissa.
3: Así es, Antonio. Vamos a terminar este programa, como ya es habitual, con una linda oración. Así que yo les pido que nos acompañen y que la hagan con mucho. Señor amado, te pedimos que bendigas nuestros hogares, que mantengas unida a nuestra familia y que nos concedas salud para continuar adelante. Bendice también nuestro trabajo, abre puertas de oportunidades y danos para enfrentar cada desafío. Que nunca nos falte tu amor, tu protección y tu presencia. En el nombre del Padre, del Hijo y del Espíritu Santo. Amén. Amigos, gracias por acompañarnos. Que Dios bendiga sus hogares, sus familias, su trabajo. Le recordamos que este programa es transmitido de lunes a viernes por esta linda emisora y a esta misma hora. Que tengan un bendecido día. Los esperamos el día de mañana.

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1: A la luz del Evangelio, hoy, lunes 21 de septiembre, fiesta de San Mateo, apóstol y evangelista. Evangelio de nuestro Señor Jesucristo, según San Mateo. Jesús vio a un hombre llamado Mateo que estaba sentado a la mesa de recaudación de impuestos y le dijo: sígueme. Él se levantó y lo siguió. Mientras Jesús estaba comiendo en la casa, acudieron muchos publicanos y pecadores y se sentaron a comer con él. Y sus discípulos, al ver esto, los fariseos dijeron a los discípulos: ¿por qué su maestro come con publicanos y pecadores? Jesús, que había oído, respondió: no son los sanos los que tienen necesidad de médico, sino los enfermos. Vayan y aprenda qué significa: yo quiero misericordia y no que yo no he venido a llamar a los justos, sino a los pecadores. Palabra del Señor. Muy buenos días, queridos amigos y amigas que nos están escuchando. Hoy el Evangelio nos presenta un encuentro muy especial. Jesús pasa junto a Mateo, que era cobrador de impuestos, una persona mal vista, despreciada por muchos, y Jesús simplemente le dice: sígueme. Y Mateo se levanta y sigue a Jesús. Qué hermoso es pensar que Jesús no esperó a que Mateo fuera perfecto para llamarlo. No le pidió primero que cambiara su vida, que demostrara que era digno, ni que dejara atrás todos sus errores. Jesús lo miró con misericordia y le ofreció una nueva oportunidad. Después Jesús se sienta a la mesa de Mateo y con otras personas consideradas pecadoras. Entonces algunos preguntan: ¿por qué su maestro come con publicanos y pecadores? Jesús respondió con unas palabras que siguen teniendo una enorme fuerza para nosotros hoy. No necesitan médicos los sanos, sino los enfermos. Vayan y aprendan qué significa misericordia quiero y no sacrificio, porque no he venido a llamar a los justos, sino a los pecadores. Queridos hermanos, este evangelio nos recuerda que Jesús no se aleja de quien está herido, de quien se equivocó, de quien está pasando por un momento difícil o siente que es de Dios. Al contrario, Jesús se acerca. Tal vez hoy alguien que nos escucha piense: yo no soy digno de acercarme a Dios porque he cometido demasiados errores. Este evangelio nos dice que no debemos tener miedo. Jesús conoce nuestra historia, conoce nuestra herida, conoce nuestras caídas y aún así nos mira con amor y nos dice: sígueme. También hay una enseñanza muy importante para nuestra vida. A veces podemos caer en la tentación de juzgar rápidamente a los demás. Vemos sus errores, conocemos una parte de su historia y enseguida ponemos una etiqueta. Pero Jesús nos invita a mirar con misericordia. La misericordia no significa decir que todo está bien, significa mi.

mirar al otro como una persona que también necesita amor, que necesita comprensión, que necesita perdón, una oportunidad para cambiar. Quizás hoy nosotros necesitemos hacernos una pregunta: ¿a quién estoy juzgando? ¿A quién necesito mirar con un poco de misericordia? Por eso, recuerda, órate en fe y escucha, el Señor te está hablando. 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
4: Oyente, ¿cómo están? Sean todos bienvenidos. Buen comienzo a todos. Jornada esta, la de este día número 21, hoy es el del año 2026, lunes. Sean todos bienvenidos. Comenzamos con el informativo central de la radio. Desde la ciudad de Tranqueras, departamento de Rivera Uruguay, emitiendo para toda la zona noreste, 107.3, Tranqueras FM, y el mundo, nuestra web www.tranquerasfm. Recuerde que también estamos en vivo a través de nuestro Facebook, FM Tranqueras Identidad Uruguay. Sean todos bienvenidos. Es momento, señoras y señores, de informarnos a través de la primera.
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4: 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En estos momentos, según el Instituto Uruguayo de Meteorología, algo nuboso el cielo, nada agradable. Viento del sector sureste, 31 kilómetros en la hora, máxima el 5 hectopascales, la presión 74, la humedad, y 10 kilómetros es la visibilidad horizontal. Para lo que resta del día, nuboso, algo nuboso, baja probabilidad de tormentas. 21 es la máxima prevista para el día de hoy, que estará mañana martes 21, 8 la mínima, 6 la mínima, 14 la máxima. Nuboso y cubierto para el martes. El miércoles 3 la mínima, 17 la máxima. Nuboso, periodos de cubierto con neblina. 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

0: 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El dólar 38,90, a la venta 41,40, el euro 43,77, 48,71, el peso argentino 0,02, 0,20 y el real 6,85, 8,55, compra y venta respectivamente. 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
0: Noticias destacadas que estaremos desarrollando en este informativo. 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Así estamos. Comenzamos. Higiene, plan de residuos. Oscar Borba, director de la División de Higiene de la Intendencia de Rivera, adelantó en Frontera Abierta que analiza la posibilidad de instalar un punto verde en Tranqueras para ordenar la disposición de residuos y reducir basurales. La propuesta fue conversada con el alcalde, aunque no hay un lugar definido. Borba también destacó la buena respuesta de los vecinos a los nuevos contenedores y llamó a utilizarlos correctamente. En otro orden de informe, Julio Pérez anunció en Frontera Abierta que llegó miradas claras para un futuro brillante. En septiembre, donde se realizó en la escuela número 124 una pesquisa visual a casi más de 60 niños, con atención y lentes gratuitos para los que necesitaron. Pérez destacó además el trabajo y señalando que ambas iniciativas se complementan. 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Hacemos una pausa y venimos con la información, en este caso local, nacional y el parte policial del día de hoy, jefatura.
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Seguimos adelante compartiendo más en este informativo. 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Damas Rotaria, los esperamos, Comité de Damas Rotaria. Recuerde esta actividad, 20 desfile primavera-verano, los esperamos. Saluda atentamente, Comité Díaz. ¿Estás enfermo? ¿No puedes caminar? ¿Te duele la columna? ¿Tienes nódulos en la cabeza, varices, mareos? ¿Te sientes deprimido, angustiado, con miedo, abandonando tu hogar, tentado al suicidio? 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Llama y serás atendido gratuitamente. 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Gracias en expedito por favores, por gracias recibida, Ana. Gracias. San Expedito por gracias recibida, Ana.

0: 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Raíces indígenas, pasado, presente y futuro, Día del Patrimonio, octubre 3 y 4 del año 2026, donde estamos invitando a un encuentro Raíces Indígenas, Ribera y Región. Esto va a ser el día 7 de octubre a la hora 17 puntual, sí o sí comienza a la hora 17 y será en el Club Uruguay de Ribera. Invita y organiza Ataraxia Creativa. Los esperamos. Entrada libre. Entrada libre. Seguimos adelante compartiendo más en este informativo. Seguimos adelante, como decíamos, más en este informativo. 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Hacemos una pausa. 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TIM Mini Mercado presentó este espacio, el parte policial del día de hoy de Jefatura de Policía.
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1: 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Vamos con el parte policial, que tiene el número 233-26 con fecha 21 de septiembre. Hombre detenido por violencia doméstica, efectivo del programa PADO,

0: pilares de prohibición de acercamiento hacia su expareja. Había proferido amenazas realizando test de espirometría resultado especializada, dispuso permanezca detenido, acta las partes. Enterado el juez especializado, dispuso permanezca detenido a disposición de fiscalía. Hombre detenido, efectivo de seccional tercera en la noche de ayer, momentos en que se encontraban realizando operativo de prevención en calle 18 de julio, ciudad de Tranqueras, detienen un masculino de 52 años de edad, ofuscado por refiere agravios a los actuantes, enterada la fiscalía del emplazado. Hurto del interior de un contenedor de una empresa que se encuentra en ruta 5, kilómetro 493, hurtaron una eléctrica soldadora marca Miller, dos amoladoras de 7 pulgadas, una amoladora de 9, dos amoladoras de 4, un taladro percutor, 100 metros de cable de 3x4 y 40 metros de cables. Hurto, en la madrugada de hoy, hurtaron un automóvil marca LLX7522, año 99, color blanco, que se encontraba estacionado en calle Aparicio Sarabia, barrio Recreo, Paso de la Estiva. Canal de zona 1, en coordinación con Fiscalía de turno. Bien, así esta mañana estamos llegando al final de este informativo, 21 de septiembre del año 2026. Podemos decir y asegurar que ustedes y nosotros quedamos informados a través de la primera. Buena jornada y buen comienzo de semana.
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0: Exactamente, son 22 los minutos, 23 para ser más preciso, que pasan las 10 de la mañana. ¿Cómo están? Bienvenidos, muy buenos días, buen comienzo de semana para todos. Lunes 21 de septiembre del año 2026. ¿Entró o va a entrar la primavera? ¿Qué pregunta? La primavera, ¿entró ya? ¿Va a entrar? ¿A qué hora entra? ¿No entró? ¿Cuándo entra? Eso lo vamos a desasnar ahora, que vamos a hacer el contacto con el doctor Fabricio La Rosa, que es el que tiene la hora exacta en la cual entró, entra o entrará la primavera. Todo pronto, todo listo. El saludo para los que nos escuchan por aire y también para los que pueden hacerlo a través de internet. Sean todos bienvenidos. Lunes 21 de septiembre del año 2026. Sean todos bienvenidos. Muy buenos días, señor director ejecutivo de FM Tranqueras y quien es el responsable de Frontera Abierta, doctor Fabricio de la Rosa. ¿Cómo anda, doctor? Bienvenido, muy buenos días.
1: Buen día, Edgardo, ahora sí. ¿Cómo le va? ¿Está haciendo el cambio? ¿Qué le pasó? ¿Se le rompió por algo en especial?
0: No.
1: Cambio de auriculares en el equipo. Entra amarillo, sale naranja.
0: Más tranquilense que nunca.
1: Parece que el naranja se lesionó la pierna izquierda, ¿no?
0: Justo. Hizo.
1: ¿La izquierda o la derecha fue?
0: No, la derecha.
1: La derecha.
0: Tibia y peroné fue.
1: Ah, tibia y peroné, fractura expuesta. Sí. Claro, no tiene recuperación.
0: Pero no tiene, sí. Hay que pegarlo acá nomás.
1: No, pero señor, acá. Banco de suplentes y esto, sí. Recuperación por varios meses.
0: Pero
1: ¿no?
0: ¿Usted sabe lo que ha pasado por acá? Yo los tengo todos guardados.
1: ¿Fractura? ¿En serio?
0: ¿Sí?
1: ¿Los guarda?
0: ¿Sí?
1: ¿Los auriculares que usa los guarda?
0: Cuatro llevo. Ahora es el cuarto este. En 7 años, 8 años.
1: Fractura expuesta del auricular. Bueno, pidió el cambio.
0: Sí.
1: Rápidamente entró el suplente que estaba preparado.
0: Sí.
1: Y bueno, está. ¿Qué va a hacer?
0: Hagan fila, dijo Gorila.
1: Son cosas que pasan, dijo el aduanero, ¿no?
0: Sí, claro.
1: Qué barbaridad. Bueno, señor. Comenzó el lunes con auriculares nuevos. Eso es lo positivo.
0: Sí. Y bueno, está.
1: Programa número 173 de Frontera Abierta.
0: Uh-huh. Ahí anóteme usted ahí. Donde, cuando, el día que rompí la auricular, así ya sé ya. El 21 de septiembre, el día de la primavera. Vamos a ver cuando entre el verano, sí.
1: Sí, sigue lo mismo.
0: No, el 21 de diciembre entra el verano, ¿no?
1: Sí.
0: ¿Estamos o no?
1: Bueno, yo quiero preguntarle. Quiero hacer una pregunta. Respóndeme oficialmente por el mejor calendario más preciso. ¿Qué día y a qué hora ingresa la primavera en el Uruguay?
2: Dame un segundo.
0: Estaba tomando más.
2: Oficialmente, la primavera comienza en Uruguay el martes 22 de septiembre de 2026 a las 21:05, que es el equinoccio de septiembre.
0: Pero...
2: si hoy es lunes 21, faltan 34:39 para que empiece oficialmente. Ojo, meteorológicamente se usan otros criterios.
1: Claro, meteorológicamente ingresa en septiembre.
0: Sí, pero y...
2: exacto. Meteorológicamente la primavera se toma del 1 de septiembre, pero el inicio astronómico más preciso es el que te acabo de dar.
1: Bien, o sea, la primavera ingresaría mañana a la noche.
2: Un segundo, que lo confirmo.
0: ¿21
2: sí,
0: horas?
2: Entra mañana de noche, exactamente a las 21:05 en Uruguay.
0: ¿Qué estaba
2: ahí
0: haciendo?
2: Ocurre el equinoccio de primavera.
0: Pregúntale qué estaba haciendo, que pidió un momento.
1: Estaba buscando la información, señor.
0: Vamos
1: a seguir derramando agua al cohete. ¿Quedó claro?
0: Mañana entra la primavera.
1: Nosotros nos adelantamos igual, ¿no?
0: Igual.
1: Nos adelantamos igual.
0: Para nosotros seguimos con la vieja guardia, entrando el 21.
1: Sí, feliz primavera para todos.
0: ¿Y
1: todo
0: el día del maestro cuándo es? ¿Mañana?
1: ¿Ya fue el día del maestro?
0: No, ¿o sí?
1: ¿No es cuando entra la primavera?
0: Pregúntele, ¿cuándo es el día del maestro en Uruguay?
1: A ver, vamos por... ¿cuándo es el día del maestro en Uruguay oficialmente?
2: Dame un segundo que lo verifico. En Uruguay, el Día del Maestro es oficialmente mañana, martes 22 de septiembre, según el calendario oficial de ANEP. No confundir con hoy, 21, que es el Día del Estudiante. Este año coincide también con el inicio astronómico de la primavera, que ocurre a las 21:05.
0: No sabe nada y ahora
2: o sea,
0: sabe todo.
2: Mañana de noche.
1: ¿Está?
0: No, no entiendo nada.
1: ¿Quedó claro?
0: Esta sabe menos que yo.
1: Hoy es el día del estudiante, señor. A los estudiantes, feliz día. Y están de vacaciones, ¿no? Los estudiantes. Sí, por eso
0: tiene,
1: está.
0: Como tiene que ser, doctor.
1: ¿Cómo tiene que ser? Si están claro, de estudiantes, tiene que estar.
0: El estudiante estudiando. Tiene que estar.
1: Tienen que estar estudiando.
0: No, no.
1: ¿Cómo? Queda claro, entonces. 20 litros de agua se nos fueron ahí, Edgardo. Lo que sí sabemos, la primavera oficialmente ingresa mañana, aunque nosotros de la vieja guardia creemos que es hoy, 21,
0: para nosotros
1: 21 de septiembre, para toda la vida será 21 de septiembre, día de la primavera. Mañana, 22, se inaugura oficialmente la primavera. Y como es un tema también de autopercepción esto del clima. Sí, claro, señor. Usted no va y dice, para usted no está frío hoy. Y para el otro dice, ah, no, está calor. No es un tema de percepción. Usted sale a la calle ahora y me dice, ¿qué temperatura hay? ¿Qué temperatura hay? ¿Cuántos grados debe haber a esta altura? No, a esta altura debe haber 18 grados, dice acá. Pero después no le hablan de la sensación térmica. Y no depende de cada uno la sensación térmica. Porque hay un termómetro de sensación térmica.
0: Depende.
1: Bueno,
0: la sensación
1: entonces...
0: térmica. La sensación térmica es lo que está. Está el pasto y ahí arriba está la sensación.
1: Por
0: térmica.
1: Eso le digo, es un tema de percepción, de autopercibimiento. Yo autopercibo que la primavera ingresa hoy. Para mí ingresó hoy. Está, que me vengan a decir lo contrario.
3: Nunca se copia de nadie, ya nadie deja copiar.
0: El mejor día que tuvo usted como estudiante, doctor. Cuando se recibió, cuando entró, a mitad, cuando, no sé, ganó un campeonato. El mejor día de...
1: Cuando atajé un penal en el recreo.
0: Ojo, eso es importantísimo. ¿Se acuerda si fue en verano, en primavera? No le estoy diciendo la fecha.
1: Fue en invierno.
0: En invierno.
1: Fue en invierno porque llegué a casa con la túnica embarrada.
0: ¿Y?
1: Y me coroné como campeón del patio.
0: ¿Pero valió?
1: Sí, claro.
0: Sí, por supuesto.
1: Pero atajé el penal. Era lo que decía yo. Penal pateado con botella de plástico, ¿eh? No era para cualquiera,
0: el
1: porque éramos tan pobres que jugábamos en la escuela número 33, la escuela República de Colombia, allí en el barrio de los judíos.
0: Estábamos en quinto, ¿vio? Quinto. Entonces, el último día de clase, viene uno que siempre es despistado, ¿vio? Que siempre en la clase siempre hay un despistado, ¿o
1: sí?
0: No. Y veía que le rayaban las túnicas a los de sexto.
1: Ajá.
0: Entonces él viene y nos pregunta, estábamos con el chino, dice, ¿por qué están haciendo? Dice, no, esos son los mejores amigos. Si vos te considerás mejor amigo, sí, bueno, no hacete firmar la. Y le firmaron todo y estaba en quinto. El mejor día fue ese. Tuvo que comprar túnica nueva al padre. Menos mal que era pudiente.
1: Mire usted. Si no prescribieran los. Vamos a comenzar Frontera Abierta, ¿le parece, por favor?
0: Y el día que el Joselo era un crack. El padre de él era el que sacaba y ponía la bandera en el Banco República.
1: Ajá.
0: Era, vio que antes siempre había uno que estaba haciendo todo eso.
1: Sí,
0: cosa.
1: Sí, sí, sí.
0: Bueno, entonces el padre estaba bien. Y le compraba por semana unas 200 bolitas más o menos. Y no sabía jugar. Era el lunes de tarde la llamó a los José los para la bolita porque nos hacíamos de las bolitas. Pero después le voy a contar otra cosa más. Pero sí, sí. A mí me encantaba jugar con José los porque le ganaba.
1: Claro, me imagino. Sí, sí.
0: Vamos a la presentación.
1: Vaya.
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0: 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A todos, gracias. Sean todos bienvenidos.
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1: Ay, señor, hay información de todo tipo y color para compartir con la audiencia grande de Frontera Abierta. Dejamos habilitado nuestra vía de comunicación.
0: Claro.
1: 097-107-803.
0: Pero hay más, doctor, ¿eh?
1: ¿Hay más?
0: Hay más, sí, sí.
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1: Ya voy a pasar con los mensajes que vienen llegando, a ver dónde nos están escuchando los amigos. También a través de internet, www.tranquerasfm.com, Tuning Radio, Seno, Garden, Radios Uruguay, Sample Radio, Alexa y muchas otras aplicaciones donde usted escucha y elige la primera. Hablé con la abuela.
0: La abuela.
1: El jueves de tarde, no, el viernes. Le mando un abrazo grande.
0: Qué grande, la abuela.
1: La abuela nos escucha todos los días.
0: La abuela nos escucha, sí. Desde el tercer piso, ¿eh? No. ¿Cuál es el piso de la abuela? ¿El cuarto o el quinto?
1: No, es el primer piso.
0: ¿El primer piso?
1: El primer piso, sí,
0: ah,
1: sí.
0: No sé por qué lo llevas arriba la abuela.
1: ¡Apa!
0: Ah, no, lo que pasa es que la abuela siempre está allá arriba. Está despegada.
1: Sí, está despegada.
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1: Ya paso a leer algunos de los mensajes.
0: La abuela que está en Brasil, ¿no?
1: Sí. Está por allá arriba.
0: Un saludo para Magali, dice jaja, te pasás con tus cuentos, dice Magali, gracias.
1: Sí,
0: Magali.
1: se pasa porque se le va la moto a veces.
0: Y no, pero la verdad yo no miento. Aparte,
1: todo prescripto.
0: Pero era menor, doctor, era menor en ese tiempo, yo no sabía lo que estaba bien y estaba mal.
1: Pa, allá en la casa de la abuela debe estar brava la cosa.
0: Fesuada.
1: No, ayer... Perdió
0: el
1: Corinthians. No vi el partido. Perdió el Corinthians con Fluminense. 3-1.
0: Pero la abuela no le digan nada. Dígale que ganó. No se va a enterar la abuela.
1: No, pero el tío y Felipe...
0: Bueno, pero ya tiene que estar curtido. Es como cuando sos hincha de los cuadros chicos.
1: No, señor.
0: Cuando sos hincha de cuadros chicos, sabés que...
1: Es complicada la cosa para el Corinthians.
0: Qué sé yo. Sí, puede descender el Corinthians.
1: Es lo que el tiene, otro día, ¿no?, con un penal de este muchacho que costó millones de millones.
0: Bueno,
1: y que la tiró a la estratosfera.
0: ¿Lo puede errar o no?
1: No.
0: ¿Usted considera que él tiene que...
1: No. Con esa cuenta abultada que tiene en el banco, no puede, pero le pagan para patearle el arco, señor. Le erra el arco.
0: Erró el penal.
1: ¡Échelo!
0: Erró el penal y quedó fuera de Países Bajos.
1: ¡Váyase!
0: Yo lo que no entiendo es...
1: ¿Cómo si de Países Bajos?
0: Y él es el jugador de Holanda, doctor.
1: Ah, claro.
0: Y es Países Vascos, no lo citaron.
1: No, la tiró para allá.
0: Claro, porque dice, si vos estás despegado. Porque yo no entiendo, le pegó para arriba y es de Países Bajos.
1: No, está en
0: concordancia.
1: No.
0: Con su país.
1: No. O sea...
0: Está en concordancia en donde está, que es el
1: Corinthians. Te le pagan para pegar al arco. No le pega el arco. No le deberían pagar.
0: Sí, pero cuatro chicos. Ahí se entiende, ¿no? Se asustan. Cuando ven un gigante como Estudiante...
1: A Muslera lo vio en el arco y claro, le terminó las patas, usted dice. Claro, pobre. Muslera, un clásico atajador de penales.
0: ¿Qué le dio? Sí, mire que... No, Muslera ataja penales, doctor.
1: ¿Cuál penal atajó Muslera?
0: Y en el 2011, ¿quién fuimos campeón en Argentina? ¿Por qué?
1: El único penal que atajó. Tiene razón.
0: ¿Cómo único? Sí. Dos penales, uno a Tevez y el otro no me acuerdo si fue a...
1: ¿Pero atajó o le erraron al arco?
0: No, la atajó, doctor.
1: Todo el mundo habla de Muslera en gana.
0: Olvidate.
1: Pero le erraron al arco allá también. Pegó en el palo, creo que fue.
0: Ah, pero...
1: Las mejores atajadas de Muslera son las del palo. ¿Entiende?
0: Bueno, pero...
1: Tengo información de la Intendencia Departamental de Rivera. Ya voy con los mensajes. 10:38, Edgardo, de todo el territorio uruguayo. Voy a pasar a leer información correspondiente a la Intendencia Departamental de Rivera, que está citando a personas por asuntos de su interés. Usted me vende una, ¿le parece?
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1: Leonora Belva Pons Cardoso, Elvis Martínez Suárez, Maximiliano Siganda Olivera, Claudia Andrea Olivera Cardoso y Salomón Martín Farac Saúl deben concurrir a la Intendencia Departamental de Rivera o a la alcaldía más próxima por la oficina de notificaciones vinculados a asuntos de su interés. Repito, Leonora Belva Pons Cardoso, Elvis Martínez Suárez, Maximiliano Siganda Olivera, Claudia Andrea Olivera Cardoso y Salomón Martín Frac Saúl.

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2: Perfecto, ya nos vamos a la próxima nota. Dije que venía con mensajes. Saludos para Mari Olivera, un abrazo grande para mi amiga Mari, para Susana, un abrazo grande para ella, Blanquita, que ya está haciendo llegar sus momentos sociales por acá. Juancito dice, buen día, buen programa, mi primavera comienza hoy, el 21, dice Juancito. Alberto Olivera, buen día, que tengan un excelente día y exitosa semana por el barrio, dice por acá el amigo Alberto, que anda por la zona de Tranqueras. ¿Qué pasó, señor? No. ¿Cómo que? ¿Qué pasó?
1: Y la sub-20, doctor.
2: Ah, justo me escribe José. Dice, no hablen de fútbol, hablen del Trico, por favor. El más grande.
1: ¿José?
2: José, mi suegro.
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2: ¿Pero por qué pone esta música?
1: Porque hay campeón, doctor.
2: ¿Dónde?
1: En Tranqueras.
2: Ah, no me diga. Sí, bueno, claro. Vamos con la liga de fútbol entonces, información. Con el presidente de la liga.
1: Es correcto, doctor, ya lo escucha, Javier Rivero.
2: Javier, buenos días, ¿cómo estás? Bienvenido.
4: Buenos días para ustedes, a la audiencia. Y bueno, sí, la verdad que hay campeón de la categoría. Y bueno, festejó ayer el Club Atlético Peñarol.
2: Club Atlético Peñarol que se impuso entonces en la final ante el tradicional rival.
4: Exactamente, en el clásico de ayer, después de que finalizaran 0-0 tanto en el partido de los 90 minutos como en el alargue, en tiros penales salió victorioso el Club Atlético Peñarol 4-2.
2: 4-2.
4: 4-2.
2: ¿Erraron los jugadores o atajó el golero?
4: Uno atajó el golero y el otro erró el jugador.
2: Muy bien. Más allá de los resultados, la final se disputó con tranquilidad, buen público. ¿Cómo estuvo ese tema, Javier?
4: Hubieron dos partidos. A primera hora, la preselección de veterano más 40 contra el campeón invicto Artigas Fútbol Club, más 40, bueno, donde fue la victoria de Artigas a través de un tiro penal de 1-0. Y a segunda hora, el clásico, donde hubo un buen marco de público, se vendieron 240 entradas, donde realmente la gente sigue apoyando, y eso es importante. También destacar que la cantina estuvo a cargo de la categoría de fútbol 2015, que tiene un viaje a Barros Blancos, me comentó el presidente ayer de la Liga de Fútbol. Y el marco de público y la juventud está volviendo al estadio, muy, muy buen, un domingo muy lindo, y bueno, y que finalizó en fiesta por el Club Atlético Peñarol.
2: Perfecto. 240 entradas vendidas, cantina que logró recaudar suficiente como para valer la pena el esfuerzo, imagino.
4: No sabría decirte lo que ha recaudado, pero sí me manifestó algún padre que sí que trabajaron bien, que se vendió, contentos, y eso es lo que se quiere. Ya se ha colaborado también por parte de la Liga con los chicos del liceo. Nosotros pudiendo no tenemos problema de seguir colaborando, porque como le dije una vez, una mano lava la otra, y eso es el ímpetu que tenemos para trabajar. Y así vamos a seguir yendo. Ahora tenemos comienzo el próximo domingo del campeonato más 45 de absoluta, donde se espera también un buen marco de público, ya que son 8 equipos. Y continuar trabajando como se viene, con miras al Confraternidad Deportiva también, ¿verdad?
2: Javier, estuvo el, te saco ahí antes de hablar de la próxima que se viene, estuvo el director de obras y el intendente el viernes en Tranqueras, por lo que vimos en foto y nos dijeron acá fuera del micrófono, visitaron a lo que se está haciendo en el estadio.
4: Exacto, yo y Richard, estuvimos hablando el día anterior, en la noche anterior, me dijo que iba a venir por el estadio, a donde se está trabajando, vieron con buenos ojos lo que se está haciendo, el apoyo del alcalde para la compra de materiales, para todo eso, donde había que dar una impronta al estadio, que bueno, es necesario cada año, y se hacía como 2 años que no se lo encaraba de alguna forma, y bueno, se está trabajando, inclusive estoy acá ahora, recién acabo de llegar, y bueno, se continúan las obras, resalta mucho el piso del césped, el intendente que bueno, es un piso natural y que aguanta horrores, son los pocos del departamento que continúan en esa forma, bueno, y acá después tenemos a Julio, que es el encargado de todo ahí, que está al frente de la Urizae, el mantenimiento del estadio, que es importante, y bueno, y seguir trabajando, hay muchas cosas para hacer acá y finalizar, hay muchos proyectos también que vamos a elevar a nivel de deporte para el fútbol, que bueno, eso tengo que hablarlo también con algunas personas que queremos encarar, que después les voy a avisar también, y bueno, y todo con respecto a que la Urizada tenga un plus más para no solamente la que juega con la liga, sino la que juega con Babi también, y bueno, y es lo que queremos trabajar en ese proyecto que lo vamos a tratar de encarar y definir.
1: Javier Egardo por acá, primeramente felicitaciones por lo que fue ese campeonato que se realizó, tanto en sub-20 como en más 40, que bueno, como lo decía usted, la gente estuvo, se dio presente y eso es importante también. Pero mi pregunta apunta, Javier, a lo que va a ser... ¿Cuál es el no sé si trato o cómo está la Liga de Fútbol de Tranqueras y OFI?
4: Tuvieron la elección este fin de semana donde, bueno, Gustavo Vares impuso a Marrero por 19 votos a 15. Nosotros tenemos una buena relación con la nueva lista, como tuvimos con el presidente anterior, también, de OFI. Tenemos el vicepresidente, me llama seguido, que es el que va a ser vicepresidente de OFI, Martín y Corena, que son de Tacuarembó. Bueno, tenemos una buena relación y bueno, ahora viene la época que tenemos que pedir, ¿no? De esa relación nosotros tenemos que sacarle provecho a la situación. Pero con respecto a OFI, bueno, ahora vamos a encargarla de otra forma, creo que tenemos buenos aliados para eso, independientemente de lo que haya votado el sector, que no sé lo que votó, los representantes del sector, Tranqueras, la liga siempre tuvo una postura con respecto a Vares, el que ganó, y eso siempre lo dijimos, pero bueno, ahora es empezar a trabajar, ahora recién me mandó un mensaje Mosei, que está en la AU, que vamos a seguir trabajando, bueno, y eso es lo que queremos, porque con este señor que agarró, muchas cosas se pueden llegar a conseguir para Tranqueras, para la Plaza de Deportes, y bueno, y una cantidad de cosas que son proyectos que se viene luchando, y bueno, y trataremos que siga así, que traten esa conquista, por lo menos, bueno, claro, llame un poco la atención de la gente y de ellos allá para el interior.
1: Antes de pasar al próximo campeonato, que es la absoluta de más 45, la última pregunta de mi parte, Javier, y tiene que ver con esto, ¿no? Esta integración, torneo que se viene, que hace muchos años no se disputa, el Confraternidad, ¿servirá de piso para soñar con una selección de Tranqueras en el campeonato de selecciones del interior?
4: Bueno, ese es un tema aparte. Nosotros tenemos que enfocarnos, sí, esta semana posiblemente haya una reunión en Corrales para definir definitivamente el tema del reglamento y otras cosas más sobre el campeonato con fraternidad, la logística y algo más. Quedaron de avisarme si hay reunión esta semana, supuestamente sí. Y bueno, el tema ya de las elecciones del interior ya corresponde al tema del sector. que no te podría opinar de esa forma, sí, pero es un anhelo de todo jugador, solo que todavía hay un conflicto entre clubes y sector, que bueno, que debe ser subsanado. Yo trato de mantenerme al margen, como presidente de la liga, y en sí son los clubes que definen, que son los dueños de los jugadores. Y bueno, lo único que se quiere es que se llegue a un punto medio para que esto pueda, bueno, que pueda ocurrir y que puedan participar como siempre participaron. Ahora, lógicamente, que hay una nueva comisión de OFI que va a asumir. No sé cómo va a encarar el tema del sector, no sé cómo va a encarar el tema de los sectores de todo el país. Lo que sí debería haber son elecciones para que realmente se eligieran las autoridades como debe de ser. En este hecho serían las ligas de Bichadero y Tranqueras que votaran por las autoridades nuevas del sector, que como corresponde, pero bueno, esto es un trabajo que debe ser llevado. Yo creo que las autoridades que están hoy adelante del sector son buenas personas, sí, pero creo que deberíamos sentarnos y hablar un poco más y dialogar más con todo esto, porque no se quiere decir que tengan que salir, pero si no, tomar ciertos diálogos que serían buenos para retornar el fútbol y que todo sea unión para un trabajo a futuro.
1: Entre las tres ligas se hicieron cargo de todas maneras de la deuda que había en OFI, y sin embargo se pagó eso, ¿no?
4: No, no. La deuda que se pagó fue de la Liga de Tranqueras.
1: Ah, bien.
4: La deuda del sector es una deuda adquirida por el sector Bichadero. Tranqueras, la Liga de Tranqueras no tiene nada que ver con esa deuda. Es una deuda aparte.
2: Bien.
4: Nosotros, la Liga de Fútbol de Tranqueras está saneada de 200.000 pesos cuando arrancamos como la presidencia, hicimos un convenio, se nos dejó en 84.000 pesos, la cual se le pagó al contado. Hoy la liga no debe absolutamente nada.
2: Javier, para finalizar, lo que se viene para las próximas fechas o los próximos actividades, ya el próximo domingo.
4: El próximo domingo 27 arrancamos a todo fútbol. Espero que nos den los domingos para que no se suspenda ningún domingo el tiempo, así terminaremos a tiempo el campeonato absoluto y más 45, justamente para encarar. Corral está con un problemita ahí que tal vez tenga que truncarse un poco el campeonato y continuar después, porque no le va a dar las fechas, pero nosotros con mucha suerte vamos a tratar de que esto termine y que justamente tengamos solamente después el tema selección.
2: ¿Qué cuadros integran este más 45?
4: El tema de los equipos más 45, son dos equipos de Rivera, Peñarol, Artigas, y se iban a sumar dos equipos más o cuatro equipos más, pero bueno, lamentablemente no nos dan los tiempos. Si sumamos un equipo más, ya sumamos tres fines de semana, entonces no. Es bueno por un lado porque hay interés, pero por otro ya no nos van los tiempos. El año que viene, si Dios quiere, trataremos de arrancar antes.
2: Así que quedan cuatro en total.
4: Cuatro equipos en más 45 y cuatro equipos en absoluta. O sea, son ocho equipos en total que hoy participan en la liga, referente a tres que participaban, por ejemplo, el año pasado y el año anterior.
2: Sí. Y la absoluta, los cuadros locales, ¿verdad?
4: Los cuadros locales, Peñarol, Tranqueras, Artigas y Nacional, que bueno, que nos viene dando una mano. También agradecerle a Peter y a la Comisión de Nacional y a los juristas de Nacional ayer por el buen partido que hicieron, el comportamiento, destaco también, de los padres, de los cuerpos técnicos, de la gurizada, porque ha sido un campeonato que, aparte de la locura normal que tiene la juventud, han transmitido a la gente muy buenos modales y un comportamiento en el cual buscamos en el fútbol.
2: Javier Rivero, gracias por estos minutos en Frontera Abierta.
4: A ustedes, como siempre, un abrazo.
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1: 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Doctor, y es casi 25 de agosto.
2: Le sigo leyendo mensajes. Un abrazo para mi amiga Ana, un abrazo para mi amigo Juancito, para Marcos, para... A ver, por acá voy a abrir el WhatsApp. Dije mi amiga Mari, ¿verdad? Uh-huh. Para Vale, María Luisa, me pasa acá información, dice, buen día, hoy 6 milímetros y medio de lluvia. Hablando de lluvia, Tranqueras quedó sin luz.
1: Justo cuando estaba para entrar los últimos tres Gran Hermano Uruguay.
2: ¿En serio?
1: Sí.
2: ¿Usted vio esa cuestión?
1: Y mi madre mira, ¿usted qué quiere que le diga que cambie la televisión?
2: No, está bien. Cada uno ve lo que quiere ver.
1: Sí, por supuesto. Ella se entretiene. Como muchos uruguayos.
2: Vi un ratito y me pareció...
1: pedorro.
2: Decadente. Decadente.
1: Bueno, doctor, lo que pasa es que usted...
2: No.
1: Pareció... usted está en el primer mundo.
2: No, señor. Me pareció la argentinización...
1: ¿En el segundo mundo?
2: La argentinización de la cultura uruguaya. Ayer hablaban... Me comí porque estaba haciendo zapping y justo vi, pasé al 10. ¡Y vamos, Uruguay! Y que como si fuera un partido de la selección. Pa, loco, la verdad que metele color, pero no me compares esto con la selección uruguaya, papá. No tiene nada que ver, señor. Pero está.
1: 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Dice, MDS esta semana trabaja solo hasta el jueves, viernes y sábado cerrado.
2: Muy bien.
1: ¿Ah? Viernes y sábado cerrado en MDS, así que si tenés que hacer algo allí...
2: aproveche y vaya ahora.
1: Sí.
2: Métale.
1: Hasta el jueves.
2: Hasta el jueves. ¿Sabe por qué hay una calle en Montevideo que se llama 21 de septiembre?
1: Por hoy.
2: ¿Por qué por hoy?
1: Por la primavera.
2: No.
1: ¿Por qué?
2: Por el día del...
1: maestro.
2: No.
1: Estudiante.
2: Tampoco. El día en el que se conmemora el primer cabildo abierto realizado en la ciudad.
1: ¿Manín y Río?
2: De video. No.
1: Propuso Manín y Río y
2: en 1808.
1: Ya estaba cabildo abierto en 1808.
2: No, era el cabildo abierto, era la reunión de los ciudadanos, ¿se acuerda?
1: Ah, usted dice cuando se reunían en la plaza.
2: En ese histórico cabildo abierto, no el partido, sino la reunión, el pueblo de Montevideo instaló su junta gubernativa popular por primera vez en América.
1: A ver, tiene la palabra el hombre de saco negro ya.
2: Esta junta mostró... No, era septiembre, yo estaba...
1: Cuchillo no, todos no. Los que tienen cuchillo, todos pa' afuera.
2: No, saco no existía, porque estaba 21 de septiembre, yo estaba en primavera.
1: Era... sí, pero iban de saco. Yo me acuerdo clarito, tú no vio la foto.
2: Y sí, en 1808, es verdad, tienen razón. Hay unos videos ahí. Esta junta mostró apoyo al rey Fernando VII de España frente a la invasión de Napoleón Bonaparte en Europa y se opuso al virrey Santa
1: Cruz. En nombre del alcalde, los que tienen celulares bajen el volumen.
2: Que eran de origen francés.
1: Ahí mandaron bajar todo el volumen.
2: Sí, a todos los celulares, en 1808.
1: El que dejó el caballo por la calle de abajo, que viene que andan los inspectores.
2: Tal cual, ya estaban multando. La Intendencia de Montevideo ya estaba multando a los equinos. Ah, sí. Sí, 1808. 21 de septiembre, por eso es que en Montevideo ¿sí? hay una calle muy importante. Su barrio, ¿no? Positos.
1: Claro, por supuesto.
2: Este,
1: en realidad no sé por qué. Sí, yo siempre quise cambiar el nombre. No me gusta Positos. Si no hay ni un pozo así. Menos Positos.
2: No, Positos es donde entierran la plata la gente que vive ahí. Señor, seguimos en la mañana de no, Frontera Abierta.
1: Eso era antes, no se entierra más la plata.
2: ¿Buen?
1: Antes se enterraba, sí.
2: ¿Buen? Yo tengo un amigo que...
1: Sí.
2: Seguimos y 10:59 de todo el territorio uruguayo. Véndame otro, por favor, Edgar.
1: Acompañanos
2: Rodríguez.
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2: El próximo 26 de septiembre en Tranqueras realiza el desfile primavera-verano en el Artigas Fútbol Club a las 20 horas por parte del Comité de Damas Rotarias. Atención, próximo desfile primavera-verano, 26 de septiembre, Artigas Fútbol Club. Seguramente el miércoles estaremos hablando con integrantes de las Damas Rotarias para continuar informando sobre esta importante actividad que desarrolla Rotary Tranqueras.
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1: Nicolás.
2: Buenos días, chicos, ¿cómo están? Muy bueno el programa, acá siempre estamos en la escucha. Feliz primavera, dice la amiga Vanessa, su coterránea.
1: La Vanessa.
2: Vanessa.
1: Y mi amigo Milton.
2: Árboles caídos. Granizo.
1: Ayer vi que estaba brava la cosa en Rivera.
2: Mucha lluvia durante la noche del domingo y la madrugada del lunes. Durante la noche del domingo y la madrugada de este lunes se registraron fuertes tormentas con granizo, lluvia y vientos. Desde Fray Ventos hacia Tacuarembó, Rivera y Artigas.
1: Mira.
2: Usted me dice que acá cayó la luz sobre las 11 de la noche.
1: Un poquito antes.
2: ¿Y después no volvió?
1: Volvió, creo que 3:05, 3:10 de la mañana.
2: Alberto, mi amigo Lozano, me escribió a las 4 y me dice: volvió la luz. Y. Bueno. Estuvo bravo. Rivera ayer de noche, la frontera de La Paz, era...
1: Fue frontera del viento ayer.
2: No tanto el viento, sino la cantidad de actividad eléctrica. Impresionante. El cielo era destello de luces por todos lados, Edgardo. Lo otro que fue impresionante
1: fue
2: del lado de la vecina ciudad de Santana del Libramento, el desfile Farropilia. Los gaullos celebran este día del gaucho, día del gaullo, el 20 de septiembre, por la principal avenida allí céntrica que tienen, dicen los...
1: Un rey dogado, dijo.
2: Los periodistas.
1: Sí, el máximo fue.
2: 20.000 personas tiró uno allí.
1: ¿Y cuánto cada uno ponía para ir?
2: Caballo, señor.
1: ¿A 10 reales? ¿No ponía que gaste 100 reales cada uno?
2: No. Pero era mucho caballo en Santana del Libramento. Mucho.
1: ¿Para este lado pasaron? No.
2: Para Rivera andaban algunos llena vuelta en la línea.
1: Había buen pasto para este lado.
2: Algunos en la línea andaba. Pero mucho movimiento en la vecina. Y el desfile del otro lado terminó con algún...
1: ¿Un problema en...?
2: Un revencazo para acá, un revencazo para allá.
1: Bueno, está, cosas que pasan, dijo un aduanero.
2: Sí.
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1: Sí.
2: Le digo que la entrevista del viernes repercutió bastante,
1: Con el intendente y el futuro intendente. y el futuro intendente.
2: ¿Y con quién, dijo él, va a quedar como...
1: Bueno.
2: Como intendente? Y que después veremos, dijo el intendente de Rivera. Richard Sander.
1: Sí. ¿Cómo dio la nota usted, doctor?
2: ¿Cómo?
1: ¿Cómo sintió la nota usted?
2: Tengo mis...
1: matices.
2: Mis opiniones. Buenos días, dice por acá Raúl.
1: Hola Raúl, ¿cómo estás?
2: ¿Quiere escuchar a los frenteamplistas con esas manifestaciones por la renuncia del Ministerio del Interior?
1: Ah, bueno.
2: Tanto llenaron con Heber y ahora... Dice Raúl Freitas. ¿Qué pasó,
1: Eduardo? ¿Qué pasó, Raúl?
2: Bueno, tengo para después de la pau... De la pausa de hidratación, la agenda del Papa León en Uruguay. Prisión preventiva para la mujer que arrojó una bomba molotov.
1: ¿A dónde?
2: En el interior del Uruguay.
1: No.
2: Llegaron los primeros, Edgardo.
1: No.
2: Los primeros jugadores de Forlán. Pregunto, Edgardo.
1: Sí.
2: ¿Yo vi mal? ¿O en la preselección de lista que había hecho Diego Forlán, estaba el jugador este que juega
1: en
2: Brasil? ¿El Barbosa?
1: Barbosa,
2: el defensa.
1: Creo que sí, que juegan en... Sí, sí.
2: ¿Y por qué no lo citó?
1: Sí, no sé.
2: ¿Qué nos estamos esperando para llevar?
1: Mourinho,
2: este es el Araújo versión brasilera.
1: Sí.
2: Él es brasilero, pero creo que el padre es uruguayo.
1: Sí, o al revés. O no, al revés en el sentido de que creo que tiene madre
2: uruguaya.
1: Uruguaya y padre brasilero. Padre uruguayo y madre brasilera, está bien. Sí, sí, porque fue campeón con el
2: Botafogo.
1: Con el Botafogo. Sí, sí, sí. Sí, sí, sí. Doctor, le comunico que me escribe Carlos Migorena. Le mandamos un saludo, está bien. Y está en condiciones de contarnos, adelantarnos, que están cerrados los caminos. De la cuarta, la sexta, la séptima y la octava. Cerrados los caminos. ¿Tá? Después tengo por acá el informe pluviométrico de...
2: ¿De la estación de pluviometría la intendencia?
1: De todo, sí.
2: Me va a dar el top 3 ahora. ¿Hay comunicación? A ver, hola.
5: Buenos días, ¿cómo están ustedes?
2: Ay, espere un poquito, Miguel, que acá Edgardo ahora sí le va a regular el volumen. Alexander Barbosa es argentino. Es argentino, dice Wikipedia. Miguel, ¿anda bien?
5: Bien, ¿ustedes cómo andan?
2: Lo escucho muy bajito, Edgardo, a ver si le puede subir un poquito más.
5: Estoy hablando...
2: Ahora sí.
5: Estoy hablando por el... Por ese.
2: Ahora sí lo escucho mejor.
5: Bueno, primero que nada, mandarle un saludo a Carlito Migorena, si está escuchando, y bueno, desearle lo mejor. Yo pasé por eso también, así que es algo importante en nuestra vida.
2: Sí, sí, es verdad.
5: Así que ojalá se recupere y que siga adelante.
2: Muy bien.
5: Referente al tema de Raúl, mi hermano, mandarle saludos. No sé qué se refirió el Ministerio Interior.
2: Yo tampoco entendí por qué reclaman tanto la...
5: Claro, reclaman la renuncia del negro, del ministro. Y porque está agarrando demasiada droga, está incautando demasiada droga, demasiadas armas. Entonces, es ese gran problema de la oposición. Fíjense que en la última que cayó, aparentemente un político, otra vez los blancos metidos en el tema político.
2: ¿Ah, sí? Lo sabía.
5: Pero, doctor, ¿cómo no vas a ver? En las redes sociales están todos.
2: Yo no estoy en las redes sociales, Miguel. Yo leo lo que... En las redes sociales, el algoritmo le muestra lo que usted quiere ver. Y lo último que me muestra el algoritmo a mí, en redes sociales, es noticias de ese tipo.
5: Bueno, ¿y usted cree que todo lo de redes sociales es falso? No.
2: Creo que hay muchos falsos en redes sociales.
5: Hay muchos falsos, pero lo realmente, cosas que deben de salir... Fíjese que el señor, que yo lo puse un día en un mensaje, el señor Bustillo, fue citado a la justicia y ni siquiera se nombró en ningún medio de comunicación, doctor.
2: De los de la capital departamental, de la capital de Uruguay, dice usted.
5: En todo el país. Si hubiera sido...
2: Y bueno, si pagan... tiene que pagar un poquito más, Miguel.
5: No, pero si hubiera sido frente a prisa como Charles Carrera, cuando lo citaban, la prensa lo estaba esperando afuera de la casa para enfocarlo y lo seguía hasta la fiscalía. Y así es, así se maneja, lamentablemente, la información. Es lo mismo con lo que está pasando en la famosa guerra esta de petróleo.
2: Sí.
5: Información es sesgada, según como le convenga. Parece, aparentemente, solamente lo que Trump dice es válido. Y no es así, pero la información lamentablemente llega a la que le conviene a determinado sector que hoy domina el país, el mundo, como Donald Trump.
2: Sí, sí, a ver, estamos de acuerdo. Hay una bajada de línea de ciertos grandes potencias que hacen que llegue de una forma y no la otra. Por ejemplo, en Estados Unidos lo hace Trump y hoy tiene un problema con CNN, que es sumamente contraria a las políticas de Trump. Y lo mismo pasa con Brasil, ¿no? El Globo, por ejemplo, le da todo a favor de Lula.

0: Y María Inés Ovaldía, por ejemplo, también otra vinculada a Canal 10, directora, no sé de cuál de las direcciones de género y demás, de...
1: Bueno, pero esos son electos van como cualquier otro político, son electos por la población,
0: No me
1: figuran
0: acuerdo
1: las
0: de ningún
1: listas.
0: otro periodista así que haya sido votado que esté en el Parlamento en este momento.
1: ¿Cómo no? Escúcheme, un partido que no existe, independiente, el partido independiente. ¿Quién es el único diputado, doctor? ¿Quién es?
0: Sotelo.
1: ¿Y qué es Sotelo? No era periodista.
0: ¿De qué canal?
1: No importa el canal,
0: No, pero yo estoy
1: periodista. Estoy
0: hablando del
1: hablando.
0: canal.
1: Ah, bueno, si hablamos del canal, yo estoy hablando del periodismo.
0: Ah, no,
1: No
0: pero
1: sé por qué. Por
0: también.
1: qué te...
0: De periodistas debe haber habido alguno
1: Y
0: más ahí en
1: ahora
0: la
1: yo me
0: vuelta.
1: pregunto, ¿y usted cree que Canal 10 es de izquierda? Yo le hago esa pregunta. ¿Canal 10 es de
0: No, yo
1: izquierda?
0: no sé si es de izquierda en su génesis. Sé que la mayoría de las informaciones que pasa, yo las veo sesgadas hacia un lado. Al igual que cuando prendo Telenoche, sé que voy a ver noticias policiales y sangre. Prendo Telemundo y sé que voy a ver más para el otro lado. Prendo te subrayado y ya sé que voy a ver para el otro lado. O sea, eso es innegable, mi amigo. El poder de la editorial.
1: Canal 4 busca solo informaciones negativas para pasar. Y es más, si repite del día anterior, si no las tiene, las repite.
0: ¿Quién?
1: Una desesperación por buscar cosas en contra del gobierno de turno, ¿no?
0: Pero
1: Pero
0: si
1: bueno.
0: acá Edgardo y a mí nos dicen de derechistas y nos dicen de izquierdistas y nos dicen, ¿no le van a decir a esos medios? Por favor,
1: Ahora,
0: mira.
1: vuelvo al tema. Es preocupante el dominio que tiene el señor Trump con todo, porque cuando el señor Luis Alberto Lacalle Pou sale como a manifestarse para defender algo que él sabe que siendo presidente puede estar también sesgado, usted vio que él salió a defender, no a defender, sino a pedir elecciones en Venezuela. ¿Por qué él sabe? ¿Por qué sacaron al presidente de Venezuela? ¿Dónde está? ¿Quién es el presidente? La misma expresidenta, o sea, la presidenta, la vicepresidenta, perdón, es la presidenta actual. ¿Y qué pasó? No dice que era fraude, que habían ganado con fraude. ¿Por qué no la saca? Porque el interés es nada más que tener el petróleo y ya lo está sacando del país. Pues Maduro está detenido. O no sé dónde está, pero ¿qué país democrático es Estados Unidos, ¿no? Ah, una democracia total. Y eso es lo que estamos sometidos, el mundo entero, a ese tipo de... Si es de derecha, no es dictadura. Si es de izquierda, son dictadores. Lamentable. Y
0: Bueno,
1: lo
0: Miguel, por la plata baila el mono, dice. Por eso no se mete en Rusia
1: Bueno,
0: ni
1: pero
0: China.
1: estamos todos, partido,
0: Mi
1: estamos todos en
0: amigo
1: esto.
0: Miguel, yo le tengo una pregunta para hacerle.
1: Sí.
0: No quiero pelear con usted porque, o sea, discutir porque, pero a veces hay cosas que no me puedo callar. Mi amigo Miguel, a un año de la implementación de la política de frontera en el departamento de Rivera y en la zona de frontera, específicamente capital departamental, ley que permitió algunos cambios,
1: De la ampliación de la ley, dígase. Que la ley
0: digo,
1: ya existía,
0: la ley
1: ¿no?
0: madre que permitió cambios y que fue el primer paso dado en la historia reciente del Uruguay por una acción de política verdadera de frontera. Estamos de acuerdo que el Frente Amplio, pese a quien le pese, fue el único gobierno que implementó una ley específica para la frontera, ley que estaba en boca de los gobiernos anteriores y que ninguno hizo nada. Ahora, el Frente Amplio vino, hizo algo. Algo que aparentemente resulta muy insuficiente. Y que a un año de esa ley no ha logrado cambiar la realidad de la frontera ni del comercio en frontera. Ley que además establece un observatorio que se supone va a controlar la implementación de la ley y que va a hacer sugerencias para mejorar las acciones que se dispusieron por parte de esa normativa. ¿A usted le parece ese un tema importante, mi amigo Miguel?
1: No voy a opinar porque, mejor dicho, no le puedo dar la respuesta correcta porque no conozco bien el tema.
0: ¿Pero le parece
1: Pero voy a...
0: importante hablar de las políticas de frontera y de cómo cambió la ley, cómo se aplica y qué puede mejorar?
1: No, lo importante sea que,

0: mí lo importante es que sea efectivo el cambio.
1: Claro, pero que se haga algo, ¿no? Que
0: se haga, claro.
1: Que ya se hizo, que se ahora hay que mejorarlo.
0: No, que se vean las consecuencias, porque ya había, como tanto tiempo se habló también de que se había ampliado para 60 kilómetros y no llegaba, y ahora llegó. Eso es lo que hay que ver y insistir con ese tema, que se efectúe, que se ejecute lo que se prometió, o sea, la ley que sea efectiva de una vez por todas. Que sea,
1: es un tema
0: que vea las consecuencias, ¿no?
1: Muy, muy importante. Sin embargo, yo no veo a los diputados hablando de esto, y entiendo que el diputado, por ejemplo, del Partido Colorado, los dos diputados del Partido Colorado, no van a hablar sobre todo de las fallas, ¿no? Y de lo malo.
0: Por supuesto, para eso está la oposición.
1: Es parte de hacer oposición. Y entiendo que a un año de la cuestión, uno pueda decir, bueno, Marne, Molins, no hablan de que se hizo un año, se cumplió un año, sino que si van a hacer algo va a ser para darle palo a la ley, porque la hizo el Frente Amplio. Ahora, ¿el diputado del Frente Amplio va a hablar algo de esto? ¿Va a preocuparse por algo? Porque me pasaron una foto el otro día y lo vi muy bien manifestándose del lado brasilero en una campaña por Lula. Sería bueno, digo, que se pudiera interiorizar más de este tipo de cosas que nos afectan acá y no preocuparse por lo que sucede del otro lado.
0: No, bueno, la casualidad que, claro, bueno, con Lula, que es Frente Amplista, es de izquierda, ¿no? No Frente Amplista, es de izquierda. Si hubiera sido capaz que otro partido, ni opinábamos ese tema, pero bueno. Él deberá dar la respuesta, la tiene que tener el señor diputado, como hizo Silva.
1: Sí,
0: yo no voy a opinar sobre lo que hace porque...
1: Bueno, pero a ver, nosotros estamos opinando de la gestión, de las acciones.
0: Pero que él participe del otro lado no creo que sea nada del otro mundo, que pueda hacerlo, la libertad tiene de hacerlo. Ahora, que él se preocupe por este tema para que sea efectiva la ley, eso sí, deberíamos pedirle y exigirle. Pero
1: yo creo que seguir esperando. Yo creo que si yo fuera diputado del Frente Amplio, no estaría involucrado tanto en la política de lo que sucede del otro lado, si bien podría dar mi apoyo y todo lo demás, pero me preocuparía mucho más por lo que se ha hecho por parte de mi gobierno en la frontera, que es lo que me corresponde a mí.
0: Bueno, cada uno lo ve de la manera de... Ustedes en este caso lo ven neutro, yo...
1: Y si le sobra tiempo, que vaya a preocuparse por Lula, pero mientras haya actividad para acá... Está bueno que se haga otra cosa.
0: Yo le iba a decir que yo, como votante de izquierda, desearía que gane Lula en Brasil y no que no gane Bolsonaro.
1: Ya sí, todo lo que también quiera, pero hay cosas para resolver en el territorio. A él lo votaron para ser diputado por el departamento de Rivera, no para hacer gestión por Lula ni campaña por Lula.
0: No, gestión no hace. Lo que hace es, de repente, lo acompaña en el movimiento. Hacen un movimiento en favor de Lula, pero no quiere decir.
1: Sí, sí. Para mí es más importante empezar a hablar de la política de fronteras. Hace un año que se implementó la ley. Yo, si fuera Frente Amplista, diría, ¿se acuerdan cuando hace un año atrás no existía esto? Bueno, ahora está. Sí, no funciona del todo bien, no funciona, pero lo vamos a mejorar. ¿Y sabe qué? Vamos a reunirnos con los vecinos para ver qué puede mejorar. Y empezar a hablar con ASIR, con ACUR, con las gremiales, etcétera, etcétera. Y empezar a trabajar en cambiar esto, porque como está, no se puede quedar. Mi amigo, le mando un abrazo, Miguel.
0: No, primero quiero decirle al amigo Juan, que siempre está tirando con el gobierno cualquier cosita de... ¿Cómo él no se entera de todo lo que pasa de su gobierno, no? Yo lo de Florida también no debe estar enterado, Juan, de la Intendencia de Florida.
1: ¿Ah, sí? ¿Qué pasó?
0: Sí, hay un director ahí que ahora se reunía los otros días porque lo están denunciando porque usaba todo el mecanismo de la Intendencia para beneficiarse en su casa, hacer casa, piscina... bueno, y eso, lo de Soriano, otra vez, en el tapete con la mecánica esa, los millones de pesos que gastaron en mecánica en un camión, gastó, no sé si 90 millones de pesos. Y la intendencia de Artigas, y este alcalde que volvió a ser liberado, hicieron manifestaciones en favor de él, el de la libreta trucha, ¿se acuerda? Bueno, todo eso Juancito no debe estar enterado de eso. Juancito se entera de cualquier problema del Frente Amplio, que está bien que lo diga, si tiene algo para decirlo que lo diga, pero qué raro que no se entera de nada de su partido, ¿no?
1: Un abrazo, Miguel. Cuídese, mi amigo.
0: Otro para ustedes, que pasen muy bien.
1: Chau, chau. 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Ya venimos con más en el Periodístico de la Región.
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19: El presidente Yamandú Orsi inicia hoy en Nueva York su agenda oficial en la ONU, centrada en inteligencia artificial y reuniones bilaterales. Un paro de 24 horas paraliza hoy los puertos del país tras el rechazo del sindicato a las guardias mínimas decretadas por el gobierno. Comienza hoy en el Senado la votación de la rendición de cuentas, mientras la oposición coordina en la Cámara Baja la citación al ministro del Interior por temas de seguridad. Nueva polémica en Soriano. El intendente Besossi defiende el gasto municipal en talleres mecánicos privados tras el pedido de auditoría de la oposición. La oposición pidió la citación de la ministra de Defensa al Parlamento para exigir transparencia en la compra de patrulleras oceánicas. El costo de la energía para los hogares aumentó 4,97% en el último año y superó el índice general de inflación. La ciudad argentina de Colón se prepara como alternativa de alojamiento ante la visita del Papa León XIV a Paysandú y pide aumentar a 18 los puestos de control para agilizar el cruce fronterizo. El Banco de Previsión Social inicia hoy la devolución del excedente del FONASA para más de 152.000 trabajadores y jubilados. Detuvieron en Maldonado a una mujer de 47 años por su presunta vinculación en el homicidio de un hombre en La Capuera. La justicia de Estados Unidos rechazó los recursos del narcotraficante uruguayo Sebastián Marced y dejó firmes las pruebas para el juicio de 2027. Apareció con vida en Tacuarembó el hombre de 37 años que estaba desaparecido desde el 13 de septiembre. Deportivo Italiano jugará hoy frente a Platense y mañana cerrarán la fecha Terremoto y Salto en la continuidad de la etapa que este fin de semana dejó como saldo el empate 1-1 del líder Plaza Colonia frente a Paysandú por la segunda profesional. Un frente frío que ingresó desde Argentina genera lluvias y tormentas en varios puntos del país desde la noche pasada, comenzando a mejorar a partir de la tarde.
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0: ...44 son los minutos que pasan las 11 de la mañana, señor director.
2: Bueno, ¿le puedo pedir que haga contacto, intente de contacto telefónico con el alcalde? Para ver cómo estuvo. Tuvimos unos pequeños cortes de energía eléctrica en la zona de la planta, de la planta emisora, por eso usted veía que la radio salía del aire. Ya fue resuelto el reclamo, dice por acá.
0: Gracias a Iracy, que siempre está atenta, Iracy.
2: Glacy. Esos pequeños cortes de energía que se dan, bueno, acá la aplicación de UTE, que siempre la recomiendo, ¿no? Usted baja una aplicación, se llama UTE Clientes, y ahí efectivamente le pasan en minutos, usted colocando los datos y demás, puede ver cómo está el contador, porque son contadores inteligentes. Hace mucho tiempo que se colocaron en la ciudad, y eso le permite a usted ver, por ejemplo, si hay o no energía en el contador. Para nosotros es una gran facilidad, porque imagínese, si tengo que ir a la planta cada vez que corta, es un viajecito hasta allí. En este caso, nosotros tenemos seleccionado ahí la torre y podemos ver cuánto se va gastando o consumiendo en el día, consumo importante al día de hoy, desde el día tal. Entonces ahí usted puede ir midiendo cuánto va gastando, le dice si tiene facturas pendientes o no, y en el caso de que las tenga, de cuánto. Le hace un mapa comparativo de cómo va el consumo, cómo estuvo el consumo comparado, y la detalles de la situación del medidor. En ese lugar uno puede colocar reclamo por falta de energía, le piden un número de teléfono, inmediatamente hacen el reclamo por la aplicación, y a los minutos, en el caso de que se logre resolver, le dice bueno, quedó resuelto el problema. Así que recomiendo siempre tener esa aplicación. Porque bueno, resulta muy muy práctica para el momento de hacer reclamos y de uno no desesperarse, ¿no? A nosotros nos pasa que cortamos, salimos fuera del aire, estamos buscando la razón, ¿por qué? ¿Qué pasó? Entonces, al momento de salir a la falta de energía, ya queda más tranquilo, no es un tema que podamos cambiar, claro. No es un tema en el que podamos intervenir, no fue un equipo que falló, estamos tranquilos que cuando vuelve la luz, vuelve la energía.
0: Bien, seguimos adelante, doctor, acompañado por Almacén Doña Olma y Dale Gas. 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
2: Cuando vuelve la luz, vuelve la energía, quise decir, vuelve el aire, de la primera. Sí. Comunicación, Eduardo, ahora con el alcalde Luciano Viera, porque queremos saber, además de las voladuras de techo y demás cuestiones que se dieron en otros puntos del país, si en Tranqueras hubo alguna situación respecto de esto, porque sirvió como un anticipo de lo que puede llegar a venir en octubre. Alcalde, buenos días, bienvenido, ¿cómo le va?
3: Buenos días, Fabricio, buenos días, Gar, buenos días, Tolencia. Bueno, todo bien, gracias a Dios. En Tranqueras hasta el momento no tuvimos ni una queja ni una denuncia del tema de voladuras de techo, y eso nos deja... Bueno, nos deja tranquilo, contento que haya pasado lejos nuestro esos vientos, que en otros lugares, en el lago del norte, que hizo algún estrago, pero acá en Tranqueras tuvimos la suerte de no tener Hasta el momento ni un vecino afectado por el tema de los vientos.
2: Siempre la recomendación, alcalde, es que cuando suceda algo, hacer la denuncia y después comunicarse con la alcaldía.
3: Correcto, o llamar directamente a la alcaldía y nosotros vamos, bueno, como la gente todos tiene mi teléfono, llamarme y les voy pasando las indicaciones. Lo importante es que así que pase el evento del viento, que tenga una caída de un árbol o que le haya dañado el techo o algo, es directamente llamarnos para poder estar y contactar en el momento junto a policía y bomberos. Eso se debe hacer, la denuncia, para iniciar cualquier trámite.
2: Bien, bien. Alcalde, para esta semana, ¿qué ¿no? hay previsión de trabajos en la alcaldía?
3: Bueno, se sigue haciendo las bases y también bases acá en Medir 3. Justo ahora estamos acá con un vecino que donde hicimos un badén y tuvimos un entrenado acá. Estamos con un problema que le está entrando agua al vecino y queremos buscar desde también estamos buscando solucionar un tema acá en calle La Valleja y entre Intendente Carámbula, ahí que hay una zanja que pasa entre los vecinos, ahí queremos buscar de dar una pronta solución, porque cada vez que llueve se alaga la casa de la vecina y eso nos deja bastante preocupado y queremos ir trabajando y buscando darle esas soluciones al vecino que cuando llueve que no tenga ni un inconveniente por el tema del agua, que es muy feo cuando llueve y le entra el agua a la casa de vecinos, pierden los muebles y bueno, toda la molestia que causa también, ¿no?
2: Sin dudas, sin dudas. Siguen las obras allí por los Mevires, ¿verdad?
3: Mevir 5, siguen las obras. Estamos esperando lo que la empresa Cordón Cuneta, que debemos culminar lo que es Cordón Cuneta acá en Mevir 5 y Mevir 3, acá la zona de la Bota también que nos falta. Y bueno, digo, dependemos también un poco del tiempo. La empresa está por Villadero. Nos dieron 15 días, todavía por acá, ya van como 12 días y todavía ni novedad hay de ellos, pero seguiremos insistiendo para que vengan. Nosotros tenemos que cerrar los proyectos, que nos falta de Cordón poca plata, 1 millón de pesos nomás, no es mucho lo que tenemos, pero lo importante es culminar con la obra en este barrio, ¿verdad? que los vecinos están ansiosos y al ver todo el movimiento de obras, los vecinos quedan contentos cuando ven la obra en su barrio.
2: Muy bien. Alcalde, estuvo de visitas el intendente y el director de obras. ¿Pudo hablar con ellos sobre los avances en la ciudad? Se habló mucho de lo que es el próximo gran paso de Gabriel Alonso y todo lo que esa zona pluvial significa para el resto de las calles, ¿no? Algo que siempre decimos, el tema de la maquinaria y todo lo que se necesita de elementos para trabajar los pluviales, esa era la palabra que no me salía, va a significar que después se pueda trabajar, por ejemplo, en la zona de 33 Orientales.
3: Es una obra muy grande, una obra espectacular lo que va a hacer en este barrio. Lo que sí es una obra muy costosa, una obra que va a ser una empresa, una licitación muy, muy grande, y eso estamos ansiosos, no solamente por este medir también, sino también tenemos acá en calle Uruguay, acá atrás del Liceo número 1, ahí de Palomeque, de Paola, ahí, que cada vez que llueve es una laguna gigante, y bueno, necesitamos meter al diente en esas zonas que la gente sigue con el problema de agua, y bueno, con todo lo que anuncia el tema del niño que se habla y que desde Inumet están anunciando, nos deja bastante preocupado porque queremos darle soluciones, pero a veces las soluciones con la maquinaria del municipio, con la infraestructura que tenemos, es inviable darle una pronta solución a esta gente. Pero bueno, se está trabajando, hará unos 15 días que estuvo Martín García y estuvimos visitando sus lugares y viendo una solución. Lo que sí, va a venir el ingeniero Antúnez para hacer relevamiento nuevamente, mover ese tema, y que todas estas obras están bastante atrasadas porque la ingeniera encargada de tranqueras es Victoria Custodio, la cual está embarazada, no está de licencia médica, y bueno, estamos con el tema que tenemos un ingeniero para tranqueras y Rivera y Corrales y Bichadero, y a veces no da abasto, pero se viene trabajando en todos sus proyectos y queremos llegar a fin de año con lo que es del POA culminado y con estas obras que están para el año que viene, bastante avanzadas, y bueno, hay que meterle y necesitamos un poco de que el tiempo no sea muy severo con nosotros acá, las lluvias no judeen mucho a nuestra gente de tranquilidad, que que siempre somos los más afectados, un lugar que cada vez que llueve y viento siempre Tancredo está muy afectado, y esperemos que esta vez no nos dé un afloje, porque también tenemos que avanzar también los caminos rurales que entraron, está el cilindro, está la máquina del municipio allá por la zona de Tierras Blancas, que hace un par de años se entra, y bueno, si el tiempo no permite, vamos a ir avanzando y dándole a esos vecinos un mejor camino, pero también para la gente de campaña, que a veces se quejan que solamente ciudad, y la campaña siempre que le damos la espalda, pero no es así, a veces es más demorado y bastante difícil llegar a todas las zonas rurales que tenemos alrededor.
2: Bien, creo que no hablamos después de esto sobre este otro tema que creo que involucra a la ciudad y lo que es el movimiento en febrero, y es la decisión del Rotary de suspender la fiesta de la sandía, alcalde, y una de las razones era que se pisa de alguna manera con ese carnaval, y que Tranqueras suele generar actividades en el carnaval desde el propio municipio, y también en otros años por organizaciones de vecinos, pero una de las razones era esa pisada ahí que había justo en el mismo fin de semana. Desde el municipio ya se está trabajando, ya se está preparando en alguna actividad puntual para el carnaval, ¿o estamos lejos todavía?
3: Estamos lejos todavía, no se ha trabajado todavía para carnaval, pero casi seguro que se replique lo que se hizo el año pasado, que fue una fiesta espectacular con las escuelas de samba que vinieron de Rivera y de Libramento. Creo que hay que buscar de invitar a alguna otra escuela más y buscar de que los vecinos también de Tranqueras se unan a todo ese gran carnaval que lo hicimos el pasado y que lo venimos haciendo, y es una fiesta del pueblo, una fiesta muy linda que todos lo disfrutan.
2: Se va a sentir falta de la fiesta, ¿verdad?
3: Y la fiesta de Sandía siempre es una fiesta que es de Tranqueras, es la que representa nuestras raíces, y bueno, a veces el tema monetario, el tema de ganancias no está dando la fiesta. He hablado con la gente de Rotary, capaz que hay que buscar más apoyo del Ministerio de Turismo, desde la Intendencia le dan un monto de plata bastante bueno, en el municipio también, lo que sí le falta más apoyo de empresas y algo más por poder, es una fiesta bastante cara para poder tener el nivel que tiene, es una fiesta bastante cara para hacerla, y el monto el costo de las entradas no son bastante baratas, digo, la gente va a la fiesta Patria Gauche, paga 1.000 pesos la entrada y no se quejan, y acá si van a pagar 150 se quejan bastante.
2: La última que le hago, alcalde, agradeciéndole estos minutos en Frontera Abierta, terminó la etapa de la sub-20 del fútbol local. Javier Rivero pasaba el informe de mañana. Destacaba ese trabajo que se realiza desde la alcaldía, desde el municipio, apoyando todo lo que es este regreso del deporte, que hoy ya está despegando de a poquito, y suave, midiendo ese crecimiento. Y ahora se viene un más 40 y la categoría absoluta. ¿Cómo está viendo usted? Más 45. Y categoría absoluta. ¿Cómo está viendo usted el tema del fútbol? ¿Ha logrado acompañar alguna de las actividades por ahí?
3: No, yo la ciudad no he acompañado ninguna. No. Lo que sí le doy todo el respaldo a la liga, a todo para que salga bien. Digo, el tema de limpieza del estadio, el tema de corte de pasto, todo el tema de práctica también. No he ido ni una actividad del fútbol, pero lo que tienen todo el apoyo de lo que sea infraestructura, lo que necesiten en el municipio, estamos presentes, y también ya estamos pensando en lo que es confraternidad también, que es algo que este municipio está presente también en lo que se necesite para realizar ese evento.
2: 11:57 en todo el territorio uruguayo, alcalde Luciano Viera, gracias por estos minutos en Frontera Abierta.
3: Agradecerles a ustedes, un abrazo grande, y bueno, también quiero agradecer a todos los clientes de Viera Fernández, que bueno, la semana pasada tuvimos un gran remate donde se vendió muy bien los ganados de la gente que llevamos acá de la zona, también los que compraron, también agradecerles también por las compras, y creo que es destacable el gran remate que tuvimos el miércoles, jueves y viernes de la semana pasada.
0: ¿Cuál es la próxima actividad, alcalde? ¿Octubre?
3: El día 8. El 8 de octubre tenemos, bueno, ya estamos certificando, y bueno, los precios siguen fuertes, tenemos todo el tema de Frisco Tacuarembó, pero igualmente tenemos una muy muy buen remate, y se ha vendido a muy bien precio, a buenos precios, y la gente está confiando, y cada vez se crece más en lo que es la venta por pantalla, que ante la gente tenía un poco de miedo, pero ahora la gente está confiando en nuestro trabajo y está, lo importante está quedando conforme, por eso queremos seguir avanzando y buscando darle un mejor servicio y invitar a todos que prueben lo que es la venta por pantalla con acá con Vía Fernández y Canal del Norte por Lote 21.
2: Gracias, alcalde. Buena jornada.
3: Un abrazo grande. Saludos. Chao, chao.
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0: Y nos vamos ya con la doctora María José Pinto. Buongiorno, doctora.
4: Buongiorno.
0: ¿Cómo se va?
4: ¿Cómo estás?
0: Va bene, va bene.
2: Me metió un francés.
4: Me hizo cualquier cosa, pero bueno.
0: Bueno, está,
4: yo igual, igual.
0: Chiveríamos a Mane.
4: Sí.
0: Me voy.
4: Por lo menos me recibió el sol, cálidos días primaverales, ¿no? Típico de la primavera.
2: ¿Cuándo llegó, doctora?
4: Yo llegué jueves de noche.
2: Llegó el jueves de noche. ¿Y por dónde anduvo? ¿Por dónde estuvo?
4: Estuve en Italia, en la parte de abajo, en Sicilia.
2: ¡Oh! ¿Anduvo comiendo con la mafia?
4: Sí, anduve por allá comiendo bastante.
2: ¿En qué parte de Sicilia estuvo?
4: Estuve en bueno, ahora me sale. Llegué por Palermo, bajé por la costa, pucha, no me acuerdo el nombre de las ciudades, y terminé en Catania, ahí en la base del Etna, del volcán, que justo tuvo activo a principio de mes y ahora está, para ellos no es un volcán peligroso, es que está en actividad hace añares y él dicen que como que es la tierra que respira, está continuamente largando, que se ve de a lo lejos, se ve como un humo, pero es un vapor, como hace frío allá arriba, se ve como los aviones que largan ese chorro de vapor, bueno, larga ese vapor. Que bueno, cada tanto...
2: Ya lo han normalizado ellos.
4: Ya lo sienten como normalizado y sienten que es bueno porque como les da ese vapor y esa ceniza y ese vapor se concentra y hace venir la lluvia. Por ejemplo, allá está siendo seca, hacía 6 meses que no llovía. Justo el día que yo fui al volcán, esa noche había venido una llovizna o algo que no sé si es típico del lugar porque como ese vapor se condensa, vuelve. Pero ellos aprovechan esa ceniza, eso que larga para las plantaciones.
2: ¿Estuvo por Siracusa?
4: Estuve en Siracusa, preciosa ciudad, de verdad que sí.
2: Y después, entonces se hizo solo Italia, solo el sur de Italia.
4: Sí, fui directamente a Sicilia. Porque igual, como Uruguay, es difícil conocer Uruguay
2: sí,
4: en 10 días.
2: Sí, comió.
4: Sí, comimos comida tradicional de allá.
2: Comió pizza italiana, de verdad, sí, finita.
4: Y bueno, yo en lo particular no comí la pizza.
2: No, doctor.
4: Pero bueno, como fuimos en un lugar que era solo de pastas, como no como el trigo, pero ellos hacen para celíacos, o sea que aparentemente Italia fue uno de los primeros lugares que empezó a alargar la dieta para los celíacos, que fue donde primero se hizo el diagnóstico. Entonces, en prácticamente todos los lugares tienen la opción del plato para celíacos.
2: Entonces, ¿tomó mucho vino?
4: Vino sí tomé. Tomé el blanco y tomé el tinto.
2: Muy bien. ¿Alguna pasta, alguna comida que recuerde así?
4: Sí, comí una lasaña en un lugar que estaba de verdad. Lo único que tuve, comí solo la mitad porque me trajeron un plato que tenía de diámetro como 40 centímetros. Fácil. Y me trajeron, mirá, más grande que esto. O sea, era un rectángulo que de 40
2: Lo que pasa
4: centímetros.
2: Que, claro, a ver, vamos aclarando.
4: Me comí solo la mitad.
2: La lasaña ellos la comen como deberíamos comerla nosotros, ¿verdad? Que es con ensalada u otro acompañamiento que no sea arroz.
4: No, la lasaña que yo, o sea, primero me comí los sushi, yo los unos rellenitos que había pedido, me dijo que era solo uno, Y cuando llegó el plato eran tres, los lanchines, lanchines.
2: Ajá.
4: Son como unas croquetitas, pero del tamaño de mi mano, rellenas, que son con arroz por afuera y tienen pescado. Y bueno, y después me trajeron dos cosas más, que era, parecía una sardina rellena, estaba delicioso, uno agridulce y el otro era saladito.
2: El primo es.
4: Y bueno, ya. Y entonces me comí esas tres cosas antes y después me trajo que el plato con la lasaña, solo lasaña pedí.
2: ¿Y el antipasto?
4: El antipasto no, o sea, como antipasto comí esa.
2: Ajá.
4: La china, no me acuerdo los nombres para mí. Y bueno, y después lamento que tuve que dejar la mitad de la lasaña porque era demasiado grande.
2: Pero, repito,
4: hacía mucho calor.
2: Ellos comen lasaña sin arroz. O sea,
4: no tenía arroz.
2: La,
4: o sea,
2: pasta
4: era
2: pasta.
4: Era pasta hecha allí porque era de vidrio todo. Nosotros nos sentamos afuera y vimos
2: y miraban cómo
4: estaban haciendo, cuando pusieron el huevito, cuando pusieron, o sea, se ve todo como hacen porque era un lugar que hacía solo pastas al momento.
2: Ajá.
4: Y bueno, y la lasaña mía era rellena de carne, o sea, con carne picada y la salsita por arriba.
2: ¿Boloñesa?
4: Sí, eso.
2: ¿Y el postre?
4: Y de postre no comí, pero comimos mucho helado.
2: Ay, claro, gelato.
4: El helado artesanal también.
2: El
4: así,
2: contorno.
4: Que lo hacían en la vista.
2: El italiano tiene algo que es muy del uruguayo en general. Nosotros obviamente heredamos de esas cosas,
4: servidas,
2: ¿no? Que se sientan a la mesa y es como en una fiesta, un tradicional. Pasan horas alrededor,
4: sí, bueno,
2: de la mesa.
4: Eso para mí, que soy hiperactiva. Fue,
2: ¿le costó?
4: Fue lo que más me costó, porque como que dije, pero están pensando solo en sentarse a comer, porque era el desayuno, era el almuerzo, era la merienda, que un helado o algo, y fue la cena. Entonces, fue lo que yo me...
2: Pero se sientan a las 11 de la mañana a comer y empiezan,
4: sí,
2: con el primer plato,
4: sí,
2: el
4: no,
2: segundo,
4: no,
2: el antipasto,
4: sí,
2: el plato principal,
4: sí, no,
2: y después el postre, y arriba del postre le hacen como ese cafecito del brasilero, ¿no? De
4: sí,
2: que...
4: sí. En algún momento tomé el cafecito también, como para acompañar.
2: Pero se van hasta las 3 de la tarde comiendo.
4: Pero sí.
2: Y terminan de comer, pasan 2 horas y viene la merienda.
4: No,
2: es
4: no,
2: divino.
4: Es impresionante. Fue lo que yo destaqué y dije, siento que fue donde...
2: Más comió.
4: No sé, estaban pensando solo en sentarse a comer.
2: Y bueno, doctora, ¿qué va a hacer?
4: Y todavía me dijeron, no, pero es que yo vine a comer. Digo, bueno, pero yo vine a conocer y a caminar también. Las dejaba ahí, salía un poco, venía y seguían sentados allí. Y bueno, pero mi grupo comió bastante.
2: Y bueno, está. Es parte de los placeres del viaje, doctora. Más en un lugar así.
4: Pero creo que hay mucho más cosas que ver, disfrutar, mirar. Unos paisajes, el lugar, todo muy pintoresco. Porque en ese pedazo, toda la parte de mucha historia. Porque
2: claro,
4: la parte... lo que también me llamó la atención, en 2 cuadras que hice, había 7 iglesias. Pero iglesias enormes. Bueno, habían solo 2 que estaban funcionando, pero bueno, la cantidad de iglesia por cuadra allí en el centro histórico es impresionante. Y bueno, como en todos lados, como que faltan los curas, entonces por eso también un cura va a cargo de más de una iglesia. Pero en 2 cuadras que hayan 7 iglesias, es bastante.
2: Sí, sí.
4: No hay tanta población.
2: Sí.
4: Y, bueno,
2: y además está ahí el Mediterráneo.
4: Y sí, y en Palermo, que yo fui justo los primeros de septiembre, el mes de los casamientos. Cada vez que salía con novia nos encontrábamos, porque como hay muchas iglesias, yo estaba así en el centro también, que estaba cerca de las 4 puntas esas, que son iglesias, y bueno, y me despertaba y enfrente había una plaza, que es la Plaza de la Vergüenza, porque dice que están, que se... popularmente lo llaman así porque están todas las estatuas desnudas, porque antiguamente era un convento que había allí, entonces están, y bueno, es el lugar donde las novias van a sacar fotos. Entonces me despertaba cuando estaba desayunando, digo, miren allá la novia, y bueno, y al salir, la iglesia estaba saliendo de allí, Así, de a dos novias salían.
2: Así que le dio ganas hasta de casarse por
4: no,
2: Italia.
4: No, no me vino gana. Le dije, todavía dije, ven, me voy porque ya no me está gustando. ¿Dónde
2: no vaya a ser que se me pegue.
4: Donde iba me encontraba con alguna pareja sacando fotos y bueno, y sus acompañantes, todo de atrás. Pero bueno, en carrocita con caballo, anduve en un circo, en un sulky a caballo, haciendo el tour de... tour turístico a caballo.
2: Ajá.
4: En el sulky. Y bueno, está.
2: ¿De precios cómo estaba Europa?
4: Ah, yo digo que como nosotros.
2: ¿Sí?
4: Sí.
2: O sea, nos asustamos muchas veces diciendo, ah, fue Europa, pero gastás lo mismo que ir a Montevideo.
4: Sí. Yo en lo personal pienso que gasté más en comida, porque yo acá en Tranquilas siempre relato y destaco que como barato. Pero bueno, con las que viven en Montevideo dijo decían que era el mismo precio.
2: Normalmente
4: sí.
2: Uno no si se asusta.
4: Comer, si vas a comer en un restaurante en Tres Cruces o
2: 20 y euros, 20, 25.
4: Más o menos anda por ahí.
2: 1.500 pesos por ahí por,
4: sí, sí.
2: Por colación. Salvo merienda y desayuno, que normalmente uno la,
4: sí, no,
2: la
4: pero
2: saltea.
4: Cada vez de comer pagábamos 25, 28, 29 euros. Sí.
2: Con el tema de las vacunas y eso no se controla más a nadie.
4: No pidieron nada de nada, tapaboca tampoco se usa, no se ve a nadie con tapaboca.
2: Esa zona del sur de Italia tiene mucha gente mayor.
4: Sí, bastante.
2: Es muy parecido a nuestra...
4: Y mayor y atendiendo los comercios y eso, o sea, comercios todos familiares donde atiende, bueno...
2: La abuela, el abuelo.
4: El abuelo, todos, donde fuimos a cenar de despedida en Catania... el señor después vino y brindó con todos nosotros y bueno, y era el encargado de la parte de cobrar. Imagínate, 17 mujeres, todas pagando por separado, cada lugar que íbamos hacíamos un relajete total a la hora de los pagos.
2: ¿Y cómo se manejaba?
4: Nos dividíamos el agua y el pan, porque la comisión de los cubiertos, por ejemplo, es la comisión para el mozo. No se paga a los mozos porque está el servicio de cubierto que se
2: con eso se cubre el mozo.
4: Con eso cubre el mozo. Entonces los cubiertos, el agua y el pan como que dividíamos entre todos porque siempre nos traían agua con gas y sin gas. Y después cada uno el plato que pedía. Pagábamos individual. Entonces a la hora de pagar, dividíamos mitad de botella de agua, un cuarto, por ejemplo, una botella de vino entre cinco, y pagaba un quinto. Entonces no les daba la cuenta con nosotros, con lo que tenía, entonces optaban por sumar todo y ver si cuando terminaba la última que pagaba, sumaba.
2: Cerraba todo derechito.
4: Y una pagaba el contado y otra con la tarjeta. Bueno, esa era la hora conflicto para ellos, pero bueno. Contentos porque éramos un grupo grande.
2: ¿Y con
4: grande.
2: El idioma?
4: El idioma se hacen entender bastante. Igual terminaban hablando más en inglés porque la mayoría del grupo sabía un poco más de inglés. Y está. Yo como que estaba ahí como acoplada. Yo entiendo más el italiano porque yo estuve en colegio italiano. Pero tampoco peleé por eso y me reduje a, a escucharlos nomás.
2: Muy bien, lindo la experiencia.

0: factores cardiovasculares, la semana del corazón.
1: Ajá. Viene la primera corre caminata de Tranqueras, ¿vio?
0: Y también, sí, lógico. Pasando la semana del corazón, porque va a salir en octubre, la primer fin de semana, pero por lo menos es una de las cosas que, como prevención cardiovascular, que sí seguimos haciendo hincapié en el aumento de la actividad física, tratar de evitar el sedentarismo. Estamos muy sentados. La semana del corazón justamente es para tratar de los factores de riesgo. Hay factores de riesgo que nosotros podemos variar, podemos modificar, pero hay otros que no. Por ejemplo, la edad no podemos modificar. Sabemos que a partir de que estamos con más edad, tenemos un poco más de riesgo a que nuestro corazón empiece a fallar. La edad, el sexo, eso no puedo modificar. Pero sí puedo modificar los controles de presión, que hay mucha gente todavía que no tiene diagnóstico, no está que no haya asimilado que es hipertenso, se controla un día y está con la presión alta y dice, pero es por esto, pero es por aquello. Se les pide que se controlen con más frecuencia en su casa, en tranquilidad, y muchas veces no lo hacen porque se sienten bien, pero eso es parte de la prevención, porque si no controlamos nuestra presión, el corazón está trabajando forzado, porque es eso, si nuestro corazón empieza a trabajar en malas condiciones, a la larga empieza a dar su falla. Entonces, en eso estamos la prevención. Prevención de la presión, prevención del colesterol, es otra cosa que también es asintomática. Si no buscamos, si no hacemos un perfil lipídico, no sabemos si nuestro colesterol está bien o si está mal. La gente que hace carnet de salud cada 2 años, bueno, se hace el carnet de salud, cada 2 años sabemos si está con el colesterol alto. La parte del peso también es importante, el control de peso, y el control de peso va por nuestra dieta adecuada, balanceada, con nuestra actividad física, y es un balance, ¿no? Si yo como mucho y me muevo poco, voy a tener aumento de peso. Si yo hago ese balance equitativamente, voy a estar en bien de peso. Lo importante es mantenerse activo. Y también la parte de no olvidar la parte del descanso. El descanso también es importante, o sea, que tampoco es... hoy en día es capaz que la conducta con el teléfono, que la gente se pierde bastante tiempo con el teléfono de noche antes de dormir, y bueno, se acuesta a las 11, pero va a dormir a la 1 por estar mirando el teléfono. No nos damos cuenta y cuando vimos pasó un rato. Y en ese rato que miramos el teléfono, estamos quietitos, ¿no? Entonces, tratar de hacer más tiempo para hacer caminatas, para hacer actividad física, ya sea en el gimnasio o no, o por su cuenta. Hoy en día hay muchas. Usar el teléfono justamente para eso, para buscar una clase de gimnasio, de baile, de lo que sea. Pero tratar de evitar el sedentarismo, que es una cosa básica. Y la parte social también es importante, no hay que olvidar, por eso esas reuniones que se hacen los en grupo, ya sea en el gimnasio, ya sea en grupos de lo que sea, todos nos ayuda a nuestra cabeza, la parte emocional, que también influye. Si estoy triste, si estoy angustiada, no tengo ganas de, entonces buscar auxilio en caso que me sienta mal es muy importante. Pero sobre todo, siempre destacando que en la prevención, ser consciente, ser autocrítico de nuestras conductas y tratar de, hoy por hoy todos ya sabemos lo que está bien y lo que está mal, tratar de corregir aquellas cosas que hacemos mal o que está mal para mejorar nuestra calidad de vida o cuando lleguemos a más años, porque lo que queremos es que en sí ha aumentado la expectativa de vida, porque hoy en día ya las personas llegan con más facilidad a los 90 años. Bueno, pero tenemos que ver en qué condiciones llegamos, porque si yo llego a 90 años, que casi no veo, que no tengo dientes, que tengo que no me puedo mover de la cama, pienso que no es una calidad de vida. Y hemos visto que la gente que se mantiene activa, que igual también hay datos clínicos y científicos que la persona igual empieza después de jubilarse con el gimnasio y con sus actividades y rejuvenece de alguna manera la

0: los tendones, los músculos, lo osteoarticular, y entonces llegan a 95 años caminando, autosuficiente, como decimos nosotros, que creo que es lo que tenemos que aspirar todos, llegar a 90 años, pero con buena calidad de vida, que no estemos dependiendo, que nos cambien un pañal, que nos den la comida en la mano, y sí tener fuerza para todo eso. Pero si no hacemos la práctica, no hacemos el hábito de levantarnos de la silla con frecuencia, caminar, andar, se pierden los músculos y por ahí es lo que tenemos que prestar atención y tratar de corregir.
1: Bien. Doctora, gracias, bienvenida. Me alegro de que volvió con el sol también.
0: Bueno, volvimos todos la primavera.
1: Nos reencontramos el lunes que viene.
0: Entonces ahora no hay mucha excusa para salir a caminar, ponerse positivo y bueno, y buscar alguna actividad. La actividad en el jardín, la actividad en la huerta, la actividad, lo que sea, si estoy trabajando al aire libre, también estoy absorbiendo la vitamina D que, bueno, casualmente hoy revisé tres o cuatro exámenes de sangre donde había pedido la vitamina D, todo mundo vino con la vitamina D baja. Bueno, estamos saliendo del
1: Y
0: invierno,
1: sí,
0: vamos a
1: doctora, no
0: poner.
1: vimos el sol por 15, 20 días. ¿Qué
0: Vamos,
1: puede esperar de la vitamina
0: bueno,
1: D?
0: vamos a justificar por ahí, pero si ven, siempre estamos justificando y aceptando las cosas. Tenemos que, creo que, ir en busca de solución y no estar justificando.
1: Ah, el sol no lo podemos traer.
0: Pero él viene de a ratito, entonces cuando viene,
1: No,
0: tenemos que
1: doctora, pero ¿qué tenemos que
0: disfrutarlo.
1: salir a buscarlo así cada
0: Y
1: tanto?
0: bueno,
1: No sea mala, doctora.
0: cuando sale un ratito hay que salir a correrlo.
1: Defiendo a los pacientes con vitamina B baja, ¿eh? Los
0: Bueno,
1: defiendo a ustedes. Gracias, doctora.
0: buen día y hasta el próximo lunes.
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1: ¡Buen día! Bueno, atención, el 3063 habilitado, ¿verdad?
3: Habilitadísimo.
1: ¡Buen día a todos! ¡Un saludo al amigo Miguel! Dice Mosquito. Bueno, agrego, no solo los blancos de la capital agarraron otro blanco de la zona del alcalde de Noblía con droga ayer, por eso piden que renuncie negro. Buena jornada a todos, dice el Mosquito. ¿De qué están hablando acá, Edgardo? Yo la verdad no entendí. Sigo buscando acá noticias vinculadas a esto y la verdad, Mosquito, no sé de qué me está...
3: La policía en Montevideo agarró 300 kilos de droga. No estaba pesada y se fueron a 320 kilos, dice que había. Al otro día habían 240, o sea, se perdieron 60 kilos ahí que no se sabe. Si es que pesaron mal, no estaba bien la pesada por parte de...
1: Ta,
3: pero
1: ¿qué tiene que
3: son
1: ver?
3: 260 kilos
1: ¿Qué
3: en
1: tiene
3: una casa.
1: Que ver los blancos?
3: Es un edil, creo que es un edil de Montevideo, en el cual su secretario era el dueño de la casa y por ende el que tenía toda esa droga y no me acuerdo cuántos mil.
1: ¿Pero es
3: de
1: el
3: peso.
1: Secretario del edil?
3: Sí.
1: Los ediles no tienen secretario, pero...
3: Bueno,
1: También, claro, lo que pasa que, bueno, a ver. No quiero ser
3: malo. A mí me llamó la atención eso, que agarraron 300 y aclararon, no fue pesado. Capaz que es un poquito más, se hablaba de 320.
1: Ah, pero si vamos a ver a quién vota cada partido político, a cada delincuente del Uruguay, no nos vamos a sorprender con la respuesta.
3: Un saludo para el doctor Araújo que nos está escuchando, doctor. Y dice que cada 21 de septiembre, cuando las pautas de prensa se llenan de saludos protocolares por el Día del Trabajador Radial, no puedo evitar sonreír con una mezcla de nostalgia y complicidad. Las crónicas oficiales repiten la complicidad, repiten la misma historia de siempre, que si el presidente, y ahí arranca, ¿no? Toda esta en el año 1942. Así que bueno, nos está saludando el doctor Fernando Araújo por el Día del Trabajador Radial, doctor.
1: ¿En Uruguay?
3: Yo me remito a lo que me mandó el doctor Fernando Araújo. Gracias, doctor.
1: Excelente, un abrazo grande, doctor. Muchas gracias. También anda circulando una publicación falsa, dice, que Orsi había habilitado la suspensión de hormona en niños o algo así.
3: Yo leí algo de eso, sí, pero...
1: Pero y si suspende la hormonización, estoy de acuerdo con el señor presidente de la República. Buen día, dice, ¿qué le pasó a la Riera ayer? No podés perder un partido de esa manera, dice Carlos. ¿Qué le pasó a la Riera?
3: 89 minutos, ganaba 2-0 el defensor. 95 minutos duró el partido y ganó 3-2 Nacional. Tres goles.
1: ¿A lo Peñarol?
3: Tres goles, exacto.
1: ¡Qué se bárbaro!
3: Sintieron por primera vez en la historia cómo se siente ser un cuadro que hace eso, ¿no? Es Peñarol. Pero no, a mí lo que me queda contento, yo quedo muy feliz. Yo tengo muchos amigos que son de Nacional. Sigue intacta la ilusión de entrar a la Sudamericana.
1: ¿Cómo entrar a la Sudamericana?
3: Y sí, pues, claro, porque si perdía, apeligraba quedar afuera de los 8 primeros. Pero al ganar, reafirman su posición y seguramente van a entrar en la Sudamericana, doctor. Si siguen ganando, no, obvio. Eso no, no.
1: Bueno, no, yo no sé cuándo crearle de qué.
3: Sigue intacta, eso es para festejar, doctor. Eso es para festejar. ¿Sabe lo que es clasificar a la Sudamericana? Por ejemplo,
1: dice el Matute, la campaña, ya estamos acostumbrados a darlo vuelta en 4 minutos, dice Matute.
3: Sí,
1: me acuerdo la última vez que vi a Nacional dar vuelta, le regalaron un tiro libre a un jugador que después desapareció.
3: Y el penal de ayer también regalado.
1: A Recoba, ¿se acuerda? Aquella falta inventada por un árbitro uruguayo ahí que
3: Eso es llorar.
1: Pero me acuerdo de esa, de la última vez contra Peñarol puntualmente, ¿no? Después no.
3: ¿Hizo tres goles en 4 minutos?
1: No,
3: contra Peñarol.
1: Yo miro a mi cuadro, pero está.
3: Yo quedo contento, lo vuelvo a repetir. Uno de ellos es Matute, que es un hincha de Nacional, que bueno, la verdad, vienen bastante mal Nacional, ¿no? Pese a esto, ¿no?
1: Mire, ahí le pasé, dice, no sé si es casualidad, pero en una semana cayeron varios del PN y de Gandini, y están desaparecidos de los medios los blancos. Mosquito, ¿usted sabe que trato de abrir ese link en mi teléfono y no me...
3: Permite.
1: No me abre, me sale como... No puedo, a ver.
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1: Reconozco que venimos mal, dice, horrible, dice el Matute.
3: Yo la verdad, bueno está, pero cada uno festeja lo que puede.
1: En el Prado, abucheos a Frati, dice, y enojo, ¿no vieron? Qué raro, dice Juan. El mosquito quiere enredar la yegua para justificar, dice. Yo tomando vitamina D, mejor que no levante la perdiz, dice por acá el amigo Alberto. ¿Qué pasa? No entendí el Prado. ¿Qué pasó con el Prado, Edgardo?
3: No sé, no tengo ni idea. Yo el Prado no. Lo único que vi de Prado es que yo siempre miro los sábados un programa deportivo que está Gorsi.
1: Sí.
3: Y pongo así y estaban directamente del Prado y vi a Carolina Cossi subiendo la bandera.
1: ¿Cómo subiendo
3: la bandera? Claro, vio que siempre el presidente...
1: Ah, el izamiento de bandera.
3: Claro, sí, vi que subía la bandera del Uruguay. Con un jean, nunca le había visto de jean a la primera dama.
1: ¿Mire?
3: Muy bien, Carolina.
1: Bueno, claro. No es la primera dama.
3: Bueno, no es la primera dama, no. Era la vicepresidente.
1: Claro. Bueno, nos vamos a ir a la galería comercial, última de la mañana de Frontera Abierta. Le cuento que de tarde voy a tener actividad intensa, ¿sabe?
3: Sí.
1: Sí.
3: Uy, se fue a 102 el Brent.
1: En el discurso le dieron la espalda a los productores, dice. ¿Pero y cómo le dieron la espalda al modo de protesta? Me imagino. Darle la espalda a alguien no es una buena. No,
3: yo como nunca fui productor y no me descanso en nada. Yo lo que quiero es hechos puntuales que me dé el gobierno. Y la verdad, el gobierno me está dando señas.
1: Sí.
3: Pero erradas.
1: Bueno, le decía, de tarde a las 18 horas. Me toca actividad empresarial, Edgardo.
3: Opa.
1: Actividad, ¿cómo se llama eso? De social.
3: ¿Social?
1: Actividad...
3: ¿Benéfica?
1: No. Bueno, sí. Es un beneficio. Para los usuarios de Casmer.
3: Casmer.
1: Afiliados de Casmer, a las 18 horas, en el salón Ibicuí.
3: Ibicuí, otra palabra más.
1: Yo no tengo ni idea qué significa Ibicuí.
3: ¿Y el salón de Casmer?
1: No, en el salón del hotel, el casino, el salón Ibicuí.
3: ¿Ibicuí tiene una pinta de ser un ratón?
1: No, me parece que es pájaro.
3: ¿Será?
1: De Ibicuí. ¿Qué significa Ibicuí?
3: Ah, ¿qué significa?
1: Ibicuí. Vocablo del guaraní.
3: Sí, sí.
1: Arena suelta. O arena o tierra molida.
3: Justo la arena de Corinthians, que está mal.
1: A ver, mi amigo Alberto. Ah, me mandó. Lo de Frati es falso, dice. Pobre Juan. Ah. Gobierno. Ah, a ver, Miguel. Miguel me mandó un link. Pa, los blancos y la banca. Bueno, después lo veo. Después lo veo. De Gabriel Méndez. A ver qué dice por acá. La tarde es tuya, abucheos a Frati en la rural del Prado. No sé si será cierto. Me mandan un video. A ver, yo tengo buen ojo para la inteligencia artificial. A ver. Medio raro, sí, medio raro el abucheo, sí, me pareció también, no sé. No. Me imagino que si hubieran abucheado al esto, estaría a todos los lados.
3: Sí.
1: No sé, me parece falso.
3: El Ministerio de Salud Pública habló del mosquito, doctor. Ojo.
1: ¿Del mosquito? Sí. ¡Atento, mosquito!
3: Esto sí.
1: El ministerio habló de usted, mosquito.
3: Sí, el Ministerio de Salud Pública, más precisamente, quien habló del mosquito fue la directora general de salud.
1: ¿Y qué dijo?
3: Laura Llambí.
1: ¿Pero qué dijo del mosquito?
3: Que se prepara de cara al fenómeno del Niño para enfrentar al dengue y al chimengüinga.
1: Ah, no, pero ese es el mosquito, no el mosquito nuestro.
3: No, yo hablé del mosquito.
1: La chikungunya.
3: Chikungunya y el dengue.
1: Sí, no, pero no es el mosquito que yo me refería.
3: No sé a cuál se refería usted.
1: El mosquito.
3: ¿Cuál mosquito?
1: El de que está acá.
3: El mosquito que yo conozco es el del dengue.
1: No, yo conozco este mosquito. Le di una vuelta a un...
3: Ah, usted lo llevó una vez,
1: sí,
3: ¿no?
1: Lo llevó para Rivera.
3: ¿Y le cobró o no?
1: No, ¿cómo le cobraron?
3: ¿Y cómo es si están con todo el carbón? ¿Son de Estado?
1: ¿Quién está con el carbón?
3: ¿Y los que están de este lado?
1: No, señor.
3: Olvídate.
1: Mi amigo el mosquito. Olvídate. A ese me refería yo.
3: Olvídate.
1: ¿Usted se refiere al otro?
3: Seguro.
1: Bueno, está. Van a prepararse. Y claro, tanta agua. Yo creo que si llueve todo lo que dicen que va a llover, ni el mosquito va a querer aparecer.
3: El MIDE, ¿no?, tiene capacidad para cubrir alimentos a 4.500 personas en 15 días en caso de emergencia climática, doctor.
1: Vamos a la galería comercial de Frontera Abierta. Regresamos enseguida con un informe.
3: El precio del petróleo Brent se abarata a $102 tras abrirse Trump a reunirse con el presidente de Irán.
1: Después de la galería comercial, la última, Edgardo. Venimos con un informe de los que preocupan y de los que poco se habla.
3: Bueno.
1: Informe que preocupa y de los que poco se habla.
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1: Galería Comercial, regresamos enseguida. Después de la pausa, le digo, prepárese, porque el informe que viene de Telenoche no es nada de alentador.
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26: Bueno, esto sigue más o menos así. Un, dos, un, dos. ¡Documento!
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1: Vamos con este informe. Uh-huh. Informe que realiza Telenoche y que implica una información de la que muchos sospechan, pero que finalmente sale a la luz. Un abrazo para el maneco. Cuando usted disponga, Edgardo, vamos con el informe.
4: Desde la influencia del grupo criminal Primer Comando Capital, que es de Brasil, aquí en Uruguay, detectaron que 51 reclusos uruguayos están vinculados a la organización.
5: Un nuevo informe de inteligencia volvió a poner el Primer Comando de la capital en el centro de la atención en Uruguay. La policía identificó a 88 integrantes de 5 organizaciones criminales brasileñas actualmente recluidos en cárceles uruguayas. 51 están vinculados al Primer Comando Capital. El seguimiento comenzó en 2023 y tuvo uno de sus principales hallazgos el 11 de mayo de 2025. Durante una requisa en la cárcel de Libertad, la policía incautó un teléfono celular. Dentro había un grupo de WhatsApp integrado por 8 personas. El nombre del grupo era Sistema do Uruguay. El análisis de las comunicaciones permitió obtener información sobre integrantes, conexiones, zonas de influencia dentro y fuera de las cárceles y hasta los códigos y reglamentos internos utilizados por la organización. Los vínculos del PCC en Uruguay tienen años. En 2019, otra investigación había detectado el intento de crear una estructura de grupos criminales en nuestro país. Las escuchas telefónicas realizadas entonces permitieron identificar a 84 delincuentes asociados a la organización. Para ingresar, había que contar con un padrino, demostrar experiencia delictiva y ser aceptado por la organización. Los nuevos integrantes eran registrados, recibían una matrícula y ocupaban un lugar dentro de la estructura. La investigación terminó con la desarticulación de aquella célula, pero 7 años después aparecieron nuevas conexiones. En febrero de este año, la policía investigó la eventual participación de integrantes del Primer Comando Capital en el frustrado robo a un banco de Ciudad Vieja mediante la construcción de un túnel. Entre los condenados por aquel episodio había ciudadanos brasileños vinculados a la organización. Y en agosto, la denominada Operación Sicilia terminó con 3 uruguayos condenados por una estructura dedicada, entre otras actividades, a exportar marihuana hacia Brasil en colaboración con integrantes del PCC. El nuevo informe policial agrega otro elemento. Según inteligencia, organizaciones como el PCC funcionaron como una escuela criminal, cuyos métodos fueron incorporados por delincuentes uruguayos, entre ellos Sebastián Marcet, y posteriormente reproducidos por organizaciones locales. La policía también detectó influencia de las organizaciones brasileñas sobre la frontera seca, Rivera, Santana do Livramento, Aceguá, Aceguaichui, aparecen como puntos especialmente sensibles. Ahora la policía no detectó operaciones que demuestren una actividad directa de estas organizaciones dentro del sistema penitenciario uruguayo.
1: Y hace mucho tiempo se viene hablando de la incidencia de grupos criminales, sobre todo brasileros, en nuestro territorio uruguayo y a través de nuestra frontera seca, que resulta permeable, que resulta atractiva para los negocios y para vivir, también de alguna forma es un paso de frontera para este tipo de organizaciones que vienen con una estructura armada, no de armas, sino de estructura organizacional, jerárquica, que tienen una forma, un sistema de trabajo que ya son, como dice el informe de Telenoche, universidades del crimen, que enseñan cómo trabajar, cómo vivir, cómo reclutar, cómo hacerse de dinero.
3: Sí, pero también tienen un costo, ¿no? Porque dice bien clarito que para ahí tenés que ir con un padrino y después te dicen, andá y robá dos cosas, tres cosas o lo que sea.
1: Claro, son estructuras que tienen...
3: Tenés que aprobar, tienen que servir.
1: Yo para creo eso. Que abren como una nueva categoría de lo que sería una empresa criminal.
3: Sí, sin duda.
1: Tienen jefes, tienen que cumplir un horario, tienen que cumplir una tarea, hay dependencia jerárquica, se les da órdenes, la tienen que cumplir. Les pagan, reciben una remuneración, son empresas con fines de lucro, solo que del otro lado del bien y del mal, que sí. No trabajan en la frontera de lo ético, ¿sí? Entonces, estamos hablando de grupos criminales. El informe de Telenoche sitúa a 51 personas, 51 PPLs. Personas privadas de libertad que estarían formando parte de la organización criminal brasileña.
3: Que están agarrados, ¿no? Imagínate lo que están.
1: A mí hay algo que me asusta y es que no se dice en dónde están recluidas estas personas.
3: ¿Esos 51?
1: ¿Dónde están distribuidos? ¿Cómo están distribuidos? Y acá me voy a ir a lo que dijo el doctor Caíto Araújo el viernes pasado. Uruguay vuelve a discutir por cuestiones de blancos, no todos, el tema del allanamiento nocturno. Tratan de vuelta de poner esto sobre la mesa cuando la ciudadanía ya lo laudó. Pero el doctor Araújo dijo el otro día algo que para mí hace todo sentido, o tiene todo sentido, que es, el Estado no puede controlar las propias cárceles, no puede hacer allanamientos en las propias cárceles. ¿Va a querer allanar la casa de un ciudadano que es sagrado e inviolable? Pongo este informe sobre la mesa porque casi no se habla, casi no se dice nada sobre los sistemas penitenciarios o el sistema penitenciario que tenemos en Uruguay. Casi nadie en la política habla de hacer una reestructura en materia de cárceles. Casi nadie habla del costo de lo que son las cárceles en Uruguay, de lo que significa como universidad del crimen.
3: Escuela también.
1: Escuela, liceo y tercer grado de título, salen con título terciario en muchos lugares. ¿Hasta cuándo vamos a seguir mirando para el costado?
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1: 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Colorado.
3: Todo colorado, sí.
1: ¿Cómo?
3: 1, 2, 3.
1: Como Leticia, ¿no?
3: Sí, colorada. Recta final de Frontera Abierta. Nos vamos a los sociales, doctor.
1: Nos vamos a ir a los momentos sociales. ¿Tengo algún mensaje más por acá?
3: Tranquilas Padres, dice... otra más del capítulo Fútbol 5. Recordá que Tranquilas Padres le sale en 091-52-66-67.
1: Dice Carlos.
3: Tranquilas Padres, otra más del capítulo Fútbol 5.
1: Dice Carlos, muy Carlos. Hábilmente. ¡Qué increíble! Hasta para robar te piden currículum y experiencia laboral. ¡Muy fuerte! Dice. Juancito quiere que le discuta acá a Miguel y dice que festeje en uruguayo. Total, el gobierno está durmiendo. Juancito, mirá que estuvieron 5 años los anteriores, los tuyos, y no hicieron nada. Nadie habló de reforma.
3: Nada.
1: Y tuvieron mayoría para hacerlo. Bueno, vamos a los momentos sociales.
3: Vamos a los momentos sociales.
1: Por favor, Eduardo, por favor.
3: Bueno, muy bien, muchas felicidades. Momentos sociales, vamos. 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
1: Se cortó. Ahora sí, volvimos. Comunicación, hola.
8: Hola.
1: A
8: que me olvide, voy a decir. Las horas son coloradas. Bueno, yo quisiera partir fueran azules.
1: ¿Vos querés si fueran azules, Lacey?
8: Claro, claro.
1: Ay, adentro también. Te venden lo que quieras allí, ¿eh?
8: Bueno, ahora voy a desear un feliz cumpleaños. Para Maruja Barbosa.
1: ¿Maruja Barbosa?
8: Sí. Y le tiene otro nombre, pero no me acuerdo.
1: Bueno.
8: Maruja lo llama.
1: Perfecto.
8: En la misma calle que hay en Sangó, donde vivo yo.
1: Muy bien.
8: Bueno, que la quiero mucho y que se repita por muchos años más.
1: Felicidades, bueno, entonces, Lacey. Sí.
8: Sobrina mía que cumple años también hoy.
1: Ajá.
8: Ana Claudia Silveira, en Los Mevires.
1: Perfecto. ¿Más de cuánto y menos de cuánto?
8: Pues, sinceramente, no sé.
1: Un abrazo, mi amiga. Gracias. Felicidades.
8: Chau, chau.
1: Chau, chau.
3: Seguimos adelante, doctor. 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
1: ¡Dale gas!
9: Hola chiquilines, ¿todo bien? Quiero saludar y bendecir a estas personitas que están de cumple hoy. Nelly González, José Luis Lima Silva, Lucía Valdés, José Lo Palomeque, Yania Borlinque, Ana Laura da Rosa y Soledad Alvarenque. Felicidades a ellas y a todos los cumpleaños, Blanquita Enzo y familia. Muchas gracias. Que descansen.

0: pasen bendiciones a ustedes y a la familia. Los quiero mucho. Besos, Blanquita.
1: Qué grande, Blanquita. Un saludo para Blanquita, que está, como siempre, saludando a todos los que están cumpliendo años hoy.
2: Hola, ¿cómo están?
1: Ahora
2: un
1: sí.
2: Un feliz cumpleaños a mi nieto, Santiago, que hoy está haciendo 4 añitos de parte de su abuelita Mónica y de la tía Talía. Bendiciones para Santiago, que está cumpliendo 4 añitos.
1: Muy bien, felicidades. ¿Quién más está cumpliendo año, doctor? 4656-3063 o 097-107-803.
2: ¡Otro Santiago!
1: ¡Otro Santiago!
2: Solo que a Belenda. Este tiene más de 4 y menos de 30. ¡Está cumpliendo años hoy! Dice el amigo Emiliano. ¡Felicitaciones por el título de Peñarol de tranqueras! Santiago a Belenda es jugador del Peñarol, dice.
1: ¡Qué bien!
2: ¿Sabe quién es Santiago Belenda?
1: Santiago Belenda.
2: El Santi.
1: El Santi.
2: Usted no conoce al Santi. ¿Eh? Lo conoce, sí. Bueno, no sabe quién es.
1: No sé quién es.
2: Pero a ver, si Magali.
1: Si es 20. Ah, su 20. Claro. El hijo de Magali.
2: Claro.
1: Yo me acuerdo de verlo jugar. Yo lo vi jugar.
2: Fatal.
1: Era defensa. Cuando
2: como alumno, fatal.
1: Muy
2: fatal.
1: Buen jugador. ¡Fa! Me gustaba mucho cómo jugaba.
2: Como alumno, es un excelente jugador de fútbol.
1: No,
2: pero conversador así, este.
1: Dice que sacó una patada igualita a la suya.
2: ¿Sí? Un abrazo grande para el Santi. Santiago Belén.
1: Campeón.
2: Campeón además.
1: ¿Habrá convertido el penal o habrá sido el que lo robó?
2: No, fue el que lo que hizo.
1: Sí.
2: Sí.
1: Qué grande.
2: Hijo de nuestra compañera Magali.
1: Qué grande.
2: Si no le estoy errando, Emiliano, creo que es el mismo, ¿no? Porque vos sos más o menos de la misma generación. No puede haber mucho Santiago Belén en tranquera.
1: No.
2: Entonces debe ser. Magali no dijo nada.
1: No dijo nada, Magali.
2: No se acusó.
1: Magali.
2: Bueno, cerramos a la 1.
1: Está vendiendo perfume.
2: Cerramos a las 2.
1: No hay más cumpleaños.
2: A las 3.
1: Te fumo, doctor. Claro, tiró. Ya nos fuimos el lunes y ya mañana es sábado. O viernes.
2: Mire que pasa rápido. Pasa rápido.
1: Yo le dije dentro en un pestañear de ojo y estamos. Bueno, nos vemos el año que viene, muchachos.
2: La perseverancia es el secreto de los triunfadores. Dice la frase de la semana.
1: ¿Cómo?
2: La perseverancia.
1: Sí, hay que persistir.
2: Que no es lo mismo que perseverar.
1: Perseverar es seguir, insistir.
2: Persistir es otra cosa.
1: No, por eso, insistir. Hay que insistir.
2: La perseverancia es el secreto de los triunfadores.
1: Me gusta la gente perseverante.
2: O persistente.
1: Con fuerza y sin duda. Me gusta la gente.
2: Nos reencontramos.
1: Bizcochos.
2: ¿Qué?
1: Comparte con los. ¿Eh?
2: ¿Qué trae bizcochos?
1: Que trae bizcochos y comparte con nosotros.
2: ¡Ah, qué rico que estaban los alfajorcitos Umpa Lumpa, señor!
1: No tengo idea.
2: No. Se lo llevó el intendente el otro día.
1: El intendente
2: liquidó,
1: claro,
2: con
1: sí,
2: todo.
1: Me imaginé. Sí.
2: Quedó encantado,
1: sí,
2: con un palumpa.
1: Claro, sí. Bueno, usted ya sabía, ¿no? Usted los probó también.
2: Y yo por eso le recomendé.
1: Sí, claro. Usted hizo un centro y la muchacha por decir.
2: ¡Ah! Al ángulo la clavaron.
1: Para que compre, ¿no?
2: Sí, va a venir y me dijo, no, voy a ir y voy a comprar. Bueno, está. Sí. Vamos a ver si cumple.
1: Y García también, ¿no?
2: Vamos a ver si cumple.
1: Imagínense cuando suma García repartiendo alfajorcito.
2: Y bueno, está.
1: Esa es una linda.
2: El paso está dado, ¿vio?
1: García y los alfajores, un balumba. Y que se
2: olvida. Nos reencontramos mañana, si Dios quiere, ¿le parece? Para nuestra segunda edición de la semana. A todos, gracias. Que pasen muy bien. Chau.
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0: 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A todos, gracias. El reencuentro mañana, pasadita a las 10 de la mañana. Que pasen bien, chao.
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1: Oyente, ¿cómo están? Sean todos bienvenidos. Buen comienzo de semana para todos. Jornada esta, la de este día número 21. Hoy es 21 de septiembre del año 2026, lunes. Sean todos bienvenidos. Comenzamos con el informativo central de la radio. Desde la ciudad de Tranqueras, departamento de Rivera, Uruguay, transmitiendo para toda la zona noreste, 107.3, Tranqueras FM, y el mundo entero a través de nuestra web www.tranquerasfm.com. Recuerde que también estamos en vivo a través de nuestro Facebook FM Tranqueras Identidad Uruguay. Sean todos bienvenidos. Es momento, señoras y señores, de informarnos a través de la primera.
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1: 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En estos momentos, según el Instituto Uruguayo de Meteorología, algo nuboso el cielo, nada agradable. Viento del sector sureste, 31 kilómetros en la hora, 1.000.

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0: 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El dólar hoy a la compra 38,90, a la venta 41,40, el euro 43,77, 48,71, el peso argentino 0,02, 0,20 y el real 6,85, 8,55, compra y venta respectivamente. 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
0: Y ahora vamos a compartir las noticias destacadas que estaremos desarrollando en este informativo. 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Así estamos. Comenzamos. Higiene, plan de residuos. Oscar Borba, director de la División de Higiene de la Intendencia de Rivera, adelantó en Frontera Abierta que analiza la posibilidad de instalar un punto verde en Tranqueras para ordenar la disposición de residuos y reducir basurales. La propuesta fue conversada con el alcalde, aunque no hay un lugar definido. Borba también destacó la buena respuesta de los vecinos a los nuevos contenedores y llamó a utilizarlos correctamente. En otro orden de información, el presidente de Rotary Rivera Este, Julio Pérez, anunció en Frontera Abierta que llegó miradas claras para un futuro brillante. Se dio el día 9 de septiembre, donde se realizó en la escuela número 124 una pesquisa visual a casi más de 60 niños, con atención y lentes gratuitos para los que necesitaron. Pérez destacó además el trabajo de Rotary Tranqueras en salud bucal, señalando que ambas iniciativas se complementan. 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Hacemos una pausa y venimos con la información, en este caso local, nacional y el parte policial del día de hoy, Jefatura Policía.
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1: 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Seguimos adelante comprendiendo más en este informativo. 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Gracias en expedito por favores. Por gracias recibida, Ana. Gracias, San Expedito, por gracias recibida, Ana. 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Raíces indígenas, pasado, presente y futuro, Día del Patrimonio, octubre 3 y 4 del año 2026, donde estamos invitando a un encuentro Raíces Indígenas, Ribera y Región. Esto va a ser el día 7 de octubre a la hora 17 puntual, sí o sí comienza a la hora 17 y será en el Club Uruguay de Ribera. Invita y organiza Ataraxia Creativa. Los esperamos. Entrada libre. Entrada libre. Seguimos adelante compartiendo más en este informativo. Seguimos adelante, como decíamos, más en este

0: 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Hacemos una pausa y venimos con la información policial. 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Hacemos una pausa y venimos con el parte policial del día de hoy de Jefatura de Policía.
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0: 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Vamos con el parte policial, que tiene el número 233/2026 con fecha 21 de septiembre. Hombre detenido por violencia doméstica, efectivo del programa PADO. En la noche de ayer concurre en la calle Luis María Techera y Felipe Álvarez, donde detienen a un masculino de 32 años de edad, quien incumplía medidas cautelares de prohibición de acercamiento hacia su expareja. Se le incautó un cuchillo con el cual había proferido amenazas. Realizando test de espirometría, resultado positivo. Enterada la Fiscalía Especializada, dispuso permanezca detenido, acta las partes. Enterado el juez especializado, dispuso permanezca detenido a disposición de Fiscalía. Hombre detenido, efectivo de seccional tercera, en la noche de ayer, momentos en que se encontraban realizando operativo de prevención en calle 18 de julio, ciudad de Tranqueras, detienen un masculino de 52 años de edad, quien, ofuscado por el accionar policial, profiere agravios a los actuantes. Enterada la Fiscalía de turno, dispuso acta a las partes, quede en calidad de emplazado. Hurto del interior de un contenedor de una empresa que se encuentra en ruta 5, kilómetro 493, hurtaron una eléctrica soldadora marca Miller, dos amoladoras de 7 pulgadas, una amoladora de 9, dos amoladoras de 4, un taladro percutor, 100 metros de cable de 3x4 y 40 metros de cable 5x10. Hurto, en la madrugada de hoy, hurtaron un automóvil marca BW, modelo Gol, matrícula LLX7522, año 99, color blanco, que se encontraba estacionado en calle Aparicio Saravia, barrio Recreo, Paso de la Estiva. Trabaja personal de zona 1 en coordinación con Fiscalía de turno. Bien, así de esta manera estamos llegando al final de este informativo. 21 de septiembre del año 16, podemos decir y asegurar que ustedes y nosotros quedamos informados a través de la primera. Buena jornada y buen comienzo de semana.
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2: ¿Qué tal, amigos? Comenzamos a informar en este lunes 21 de septiembre de 2026, saludando a CX259, Éxito FM de Paysandú, que hoy, con la llegada de la primavera, celebra 31 años. ¡Felicidades! Hoy, 21 de septiembre, se celebra el Día Internacional de la Paz, una fecha para fortalecer los ideales de paz y en el que se pide todos los años un respeto de 24 horas de no violencia y el alto el fuego. También es el Día Mundial del Alzheimer, proclamado por la Organización Mundial de la Salud y auspiciado por Alzheimer Disease International. La enfermedad de Alzheimer se considera la nueva epidemia del siglo XXI. Se estima que para el año 2050 el número de personas con Alzheimer ascenderá a 131 millones.
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2: El presidente Yamandú Orsi inicia hoy en Nueva York su agenda oficial en la ONU, centrada en inteligencia artificial y reuniones bilaterales. Un paro de 24 horas paraliza hoy los puertos del país tras el rechazo del sindicato a las guardias mínimas decretadas por el gobierno. Comienza hoy en el Senado la votación de la rendición de cuentas, mientras la oposición coordina en la Cámara Baja la citación al ministro de Interior por temas de seguridad. Nueva polémica en Soriano. El intendente Besosi defiende el gasto municipal en talleres mecánicos privados tras el pedido de auditoría de la oposición. La oposición pidió la citación de la ministra de Defensa al Parlamento para exigir transparencia en la compra de patrulleras oceánicas. El costo de la energía para los hogares aumentó 4,97% en el último año y superó el índice general de inflación. La ciudad argentina de Colón se prepara como alternativa de alojamiento ante la visita del Papa León XIV a Paysandú y pide aumentar a 18 los puestos de control para agilizar el cruce fronterizo. El Banco de Previsión Social inicia hoy la devolución del excedente del FONASA para más de 152.000 trabajadores y jubilados. Detuvieron en Maldonado a una mujer de 47 años por su presunta vinculación en el homicidio de un hombre en La Capuera. La justicia de Estados Unidos rechazó los recursos del narcotraficante uruguayo Sebastián Marced y dejó firmes las pruebas para el juicio de 2027. Apareció con vida en Tacuarembó el hombre de 37 años que estaba desaparecido desde el 13 de septiembre. Deportivo Italiano jugará hoy frente a Platense y mañana cerrarán la fecha Terremoto y Salto en la continuidad de la etapa que este fin de semana dejó como saldo el empate 1-1 del líder Plaza Colonia frente a Paysandú por la segunda profesional. Un frente frío que ingresó desde Argentina genera lluvias y tormentas en varios puntos del país desde la noche pasada, comenzando a mejorar a partir de la tarde.
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2: Desde la Asociación de Radios del Interior para todas sus emisoras afiliadas y cuando estamos comenzando a promediar la jornada de este lunes 21 de septiembre, iniciamos el desarrollo de la información adelantada en titulares. El Sindicato Único Portuario y Ramas Afines inició a las 7 de la mañana de hoy lunes un paro nacional de 24 horas en todos los puertos del país en el marco del conflicto por la firma del nuevo convenio colectivo con la empresa Terminal Cuenca del Plata. Esta situación provocó que 7 buques cancelaran sus escalas en Montevideo y que diversos exportadores optaran por trasladar sus cargas por vía terrestre hacia el puerto de Río Grande en Brasil, según informa el diario El País. La medida de fuerza responde directamente a la resolución transitoria del Ministerio de Trabajo y Seguridad Social y del Ministerio de Transporte y Obras Públicas, que fijó el cumplimiento de guardias mínimas en la terminal de contenedores. Desde el gremio calificaron la disposición de las autoridades como excesiva, arbitraria y violatoria del derecho de huelga, mientras que los ministerios confirmaron que el decreto de servicios mínimos se mantendrá vigente durante la jornada para atenuar el impacto en el comercio exterior. El diferendo entre las partes acumula más de 6 meses de negociaciones sin acuerdo en torno a los reclamos de mejoras laborales. En este escenario, el sindicato ya confirmó la realización de una asamblea general para este jueves 24 de septiembre a la hora 10 en la explanada de la Administración Nacional de Puertos y en el puerto de Nueva Palmira, lo que provocará una nueva interrupción de actividades desde las 8 de esa jornada. El conflicto en la terminal especializada de contenedores se profundizó desde comienzos de año en la discusión del nuevo convenio colectivo, sumando más de 370 horas de detención. El presidente Yamandú Orsi inicia hoy su agenda oficial en la ciudad de Nueva York en el marco de la Asamblea General de las Naciones Unidas. Su primera actividad presencial está prevista para esta hora y hasta las 5 de la tarde aproximadamente, momento en que participará de un panel de discusión centrado en el desarrollo y la regulación de la inteligencia artificial. La actividad del mandatario continuará el martes por la noche con una cena de trabajo junto a representantes de la organización empresarial America Society, mientras que para el miércoles tiene agendados 2 encuentros clave: una reunión con el director de Asuntos Gubernamentales de Google y un intercambio privado entre jefes de Estado enfocado en el combate a la delincuencia organizada internacional. Los momentos más significativos de la gira oficial llegarán sobre el cierre de la semana. El jueves, Orsi pronunciará su discurso ante el plenario de la Asamblea General del organismo y finalmente el viernes mantendrá una audiencia privada con el secretario general de la institución antes de emprender el retorno al país.
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2: Y en cuanto a la información parlamentaria, lo destacado de esta jornada es el tratamiento en el plenario de la rendición de cuentas y balance de ejecución presupuestal, que centrará la actividad del Poder Legislativo a partir de hoy, lunes 21 de septiembre. La Cámara de Senadores inicia hoy la votación formal del articulado tras la aprobación del proyecto general sin modificaciones en la Comisión de Presupuesto integrada con Hacienda a fines de la semana pasada. El documento cuenta con 312 artículos, de los cuales 216 alcanzaron consenso unánime en la etapa previa, y tras la discusión minuciosa en el plenario, el texto seguirá su trámite hacia el Poder Ejecutivo. El Frente Amplio, representado por el senador Sebastián Sabini, defiende la relevancia de priorizar la infancia, la educación y la seguridad en la normativa.
4: Más de 2/3 de los artículos en comisión fueron votados por la oposición, así que me parece que fue una puesta en escena que al final salió mal. Los aditivos, en algunos casos, son la carta de los Reyes Magos, porque son más de 400 millones de pesos sin financiamiento. En algunos casos, o sea que eso es invotable, es ilegal, si votáramos eso es ilegal. Luego hay una serie de aditivos que son como una especie de mini look, es decir, un montón de articulitos que no tienen nada que ver con la rendición de cuentas. Y después hay otros aditivos que le quitan recursos a la infancia para dárselo a otros organismos. O sea que para nosotros más allá de la votación que estamos haciendo, son invotables.
2: Desde la oposición, el senador blanco Javier García criticó el proyecto, calificándolo como pobre.
5: Y son de cuentas muy desprolija, ¿no? muy acorde con el gobierno. ¿Por qué lo digo? Porque fíjese que nunca había pasado que todavía sin votarla ya sabemos de que el gobierno va a tener que mandar una ley para corregir esta rendición de cuentas, porque sabemos, lo han reconocido en comisión, de que hay artículos que están mal, que hay que corregir, que tienen inconstitucionalidades, que tienen errores técnicos.
2: El senador Pedro Bordaberry, desde el Partido Colorado, señaló la existencia de artículos inconstitucionales, errores técnicos y deficiencias en la gestión social. Ante este escenario, la oposición busca convencer al oficialismo para introducir cambios significativos en el texto.
6: Tiene falencias muy grandes en todo lo que es la parte social y las transferencias y la educación y eso, que nos gustaría que se cambiara. Pero bueno, de eso se trata el Parlamento, de trabajar mucho. Fueron días muy intensos, ustedes lo vieron, recibimos 3 delegaciones por día sin parar, a veces nos íbamos muy tarde porque se atrasaban. Pero vamos a dar la discusión el lunes y vamos a ver si lo podemos convencer que cambien algunas cosas, algunas que son notoriamente inconstitucionales además.
2: Por su parte, la Cámara de Representantes concentrará sus esfuerzos en el trabajo de sus comisiones especializadas. En paralelo, legisladores de la oposición coordinan la convocatoria del ministro del Interior para analizar la expansión de organizaciones criminales y del narcotráfico en el país, junto con los resultados del Plan de Seguridad, una iniciativa que la bancada oficialista sigue de cerca minuto a minuto. La oposición solicitó la comparecencia de la ministra de Defensa Nacional, Sandra Lasso, ante la Comisión de Defensa de la Cámara de Diputados para exigir información sobre el proceso de adquisición de una nueva patrullera oceánica tras la rescisión del contrato con el astillero Cardama. La convocatoria parlamentaria coincide con el archivo en España de la denuncia por presunta estafa presentada por el empresario Mario Cardama. La justicia española dispuso el sobreseimiento provisional al entender que los hechos sobre la falsificación de los avales bancarios ya son investigados por la justicia penal uruguaya, lo que debilita la estrategia de la empresa, mientras el Poder Ejecutivo busca alternativas para concretar la compra de la embarcación. El diputado del Partido Nacional, Gabriel Gianoli, criticó la falta de transparencia del gobierno y sostuvo que el Parlamento no puede seguir enterándose de las gestiones a través de la prensa.
7: Lo que queremos es terminar con la falta de transparencia y con el ocultamiento y oscurantismo de un tema que todo el mundo sabe, que el gobierno está recorriendo astilleros, buscando patrulleras, y bueno, me parece que es de orden que nos enteremos en el Parlamento y no a través de la prensa de las acciones que se vienen llevando adelante. El prosecretario dice que tendrá novedades, en la prensa sale que estamos hablando con Hyundai y en Corea, que es un privado. Por otro lado decimos que esto sería Estado a Estado. Bueno, todo a través de la información que brindan ustedes, que es tan importante, pero creo que ya la ministra, siendo legisladora, claramente debería entender que tiene que venir al Parlamento, que tiene que informar y que tiene que transparentar un proceso que nos parece muy importante, porque en definitiva acá está en juego lo que la Armada quiere, que cada día se relega más y que nuestro mar territorial sigue sin custodia de ningún tipo.
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2: En Soriano vuelve la polémica. El intendente Guillermo Besossi defendió la gestión de los fondos destinados al mantenimiento de la flota municipal luego de que la oposición pidiera enviar al Tribunal de Cuentas las actuaciones por los pagos realizados a talleres mecánicos privados entre enero del 2021 y febrero del 2026. El cuestionamiento abarca erogaciones por unos 207 millones de pesos, concentrados en su mayoría en un reducido grupo de proveedores, entre los que figura un taller que funciona en un predio vinculado al suplente del jefe departamental. Sobre estos puntos y la fundamentación del gasto contratado, escuchamos las declaraciones del intendente Guillermo Besossi.
3: A ver, voy por los talleres primero. 5 millones de dólares en el quinquenio en 36 talleres. El taller sí es cierto, el taller que vos mencionás de Ruta 14, no voy a dar el nombre, el pobre tallerista, porque es un hombre de trabajo. Acá no hay mucho taller, como me decía ayer el intendente de Colonia, que atienda maquinaria pesada, camiones, que estén dispuestos a trabajar los sábados y domingos porque viene el viernes los camiones y tienen que volver a salir. La gente no tiene idea, 5 millones de dólares en un presupuesto de cuánto, de 435 millones de dólares. 5 millones de dólares en el quinquenio es el 1,4 que gastamos en talleres. ¿De cuántos vehículos? De 243 vehículos que tiene la intendencia. Entonces le pregunto a don Juan y a doña Juana que está en su casa, los que tienen auto, ¿cuánto les cobran el servi? Cualquier servi vale 20, 25 mil pesos, cualquier servi. Estos camiones andan entre 10 y 12 mil kilómetros por mes. Trasladamos 21 mil viajes por año. 180 mil metros de granja. Lo que pasa es que la gente pierde la noción que somos la empresa más grande, cualquier intendencia, ¿no es cierto? O el Estado mismo. Si vos le pedís números de los vehículos que llevan a los talleres, preguntale al Ministerio del Interior, a cualquiera. Y están dentro de estos números, porque no hay forma de que nosotros, que tenemos talleres, podamos arreglar todo.
4: Posible vinculación con el suplente Raúl Bruno, ¿no?
3: Ese taller hace 22 años, el padre Raúl Bruno, edil y suplente mío, el padre Raúl Bruno, le arrendó a un productor rural 60 hectáreas. Es un conocido productor rural de acá. Le subarrienda, o no sé qué hace con el galpón, se lo arrienda a un tipo que tiene taller. ¿Qué tiene que ver Raúl Bruno? Nada, se lo arrendó el padre hace 22 años después, nada que ver. ¿Y qué? Y si alguien lo conoce a Raúl Bruno, saben que no precisaría de nada de eso, más que de arrendar el campo como lo arrendó.
2: La Expo Prado 2026 culminó ayer domingo, dejando en evidencia una marcada polarización entre los reclamos de competitividad del sector privado agropecuario y la agenda del gobierno uruguayo. Durante la oratoria final del evento, la Asociación Rural del Uruguay centró sus planteos en la necesidad de reducir el gasto público y solucionar el déficit fiscal acumulado para frenar el atraso cambiario. Desde la gremial advirtieron que la constante suba de costos internos transforma a Uruguay en un país caro, afectando de forma directa la rentabilidad de las empresas agroexportadoras. A su vez, los dirigentes rurales rechazaron la propuesta de reducir la jornada laboral, argumentando que no están dadas las condiciones de productividad necesarias y que la iniciativa pondría en riesgo la estabilidad del empleo. En materia logística, cuestionaron con dureza la paralización de la operativa por los conflictos en el puerto de Montevideo y solicitaron redefinir el rol del Instituto Nacional de Colonización. Por su parte, la respuesta del Poder Ejecutivo defendió la estrategia económica oficial y las prioridades del gasto social. Autoridades de la Administración Nacional reafirmaron el compromiso con el desarrollo del medio rural mediante proyectos de infraestructura y el uso eficiente de herramientas de riego, aunque destacaron los avances alcanzados en la negociación de acuerdos comerciales como el tratado entre el Mercosur y la Unión Europea. Las autoridades remarcaron que el Estado mantendrá la inversión pública y las políticas redistributivas. En definitiva, el cierre del encuentro dejó expuestas dos miradas contrapuestas sobre el modelo de desarrollo, reflejando un complejo escenario de cara al futuro de la economía nacional. El Banco de Previsión Social lanzará en noviembre dos nuevas líneas de préstamos sociales para jubilados y pensionistas. La presidenta del organismo, Jimena Pardo, informó que la primera opción estará destinada a quienes perciben la jubilación mínima

de pesos, unos 215 millones de dólares. Acceden los trabajadores con ingresos promedio mensuales superiores a 122.629 pesos nominales en 2025 y los jubilados o pensionistas que superaron los 132.848 pesos nominales. El cobro se acredita en cuentas bancarias o dinero electrónico como Mi Dinero, Deanda, Prex y Oca Blue para quienes eligieron la opción hasta el 16 de septiembre o la mantenían de años anteriores. Quienes la realizaron después cobrarán a las 72 horas hábiles. De forma presencial se puede cobrar con documento de identidad en Habitat, Red Pagos, Anda, El Dorado o Tesorería del BPS. Quienes disponen de usuario personal del organismo pueden consultar el monto exacto en el servicio en línea. Para verificar si están comprendidos en la nómina, el BPS habilitó la consulta web, el teléfono 0800-2016 y el WhatsApp 092-3662-72. Vamos al panorama de noticias vinculadas a la economía, destacando que el costo de la energía para los hogares aumentó 4,97% en el último año y superó el índice general de inflación. Según el informe de SEC Ingeniería correspondiente a agosto, la canasta energética residencial se ubicó en 4.570 pesos mensuales, lo que representa un aumento de 351 pesos frente al mismo periodo del año anterior. Aunque los precios mostraron estabilidad durante el último mes, con una variación de apenas 0,02%, el incremento interanual de la energía se mantuvo por encima de la inflación general, que fue del 4,55%. El informe reveló además que el impacto resultó más pronunciado en el sector industrial, donde los precios de los energéticos acumularon un alza del 6,77% en los últimos 12 meses. Las expectativas de inflación a dos años se ubicaron en un promedio de 4,71% y permanecieron cerca de la meta fijada por el Banco Central del Uruguay. De acuerdo con la actualización de septiembre presentada por la Autoridad Monetaria, los analistas y operadores financieros proyectaron registros próximos al 4,5%, mientras que las empresas mantuvieron sus previsiones en torno al 5%. El organismo destacó que esta convergencia de proyecciones favorece la estabilidad de precios en un contexto donde la inflación efectiva alcanzó el 4,55% interanual en agosto. Sin embargo, el informe advirtió incrementos por encima del rango de tolerancia en rubros como la salud, los servicios personales, la educación y la gastronomía. En este escenario, la institución mantuvo la tasa de política monetaria en 5,75% y volverá a evaluar los indicadores en la reunión fijada para el próximo 8 de octubre. La llegada del Papa León XIV a Paysandú en noviembre genera movimientos en ambas orillas del río Uruguay. La ciudad de Colón, en Argentina, busca posicionarse como alternativa de alojamiento y reclama agilizar los controles en el puente internacional General Artigas. El secretario de Turismo de Colón, Federico Escher, planteó llevar de 16 a 18 los puestos de atención para evitar demoras en el puente y en la ruta 135. Para dinamizar el paso sin reducir controles, propuso la precarga de datos por código QR y el uso de tarjetas vecinales. Con la hotelería sanducera con alta ocupación, Colón ofrece 12.000 plazas que llegan a 20.000 junto con la zona de tierra de Palmares. Servirán para recibir a uruguayos y a fieles del litoral argentino. De persistir el riesgo de esperas, sugerirán realizar el cruce durante la madrugada del viernes previo. A su vez, buscan consolidar la integración turística binacional con circuitos termales entre Colón, San José, Villa Elisa, Almirón y Guavillú, sumado a la

0: 37 años que estaba desaparecido desde el pasado 13 de septiembre en Tacuarembó, fue localizado con vida ayer domingo en un área donde trabajaban cuadrillas de forestación. Policías, familiares y trabajadores de la empresa forestal formaron parte del operativo de rastreo que permitió ubicar a José Hugo González. Las tareas de búsqueda se concentraban en distintos puntos de la capital departamental, tomando como referencia un registro de cámaras de seguridad en el barrio López, luego de que fuera visto por última vez en la zona del barrio San Gabriel. La Justicia Federal de Estados Unidos rechazó los recursos de la defensa del narcotraficante uruguayo Sebastián Marced y convalidó las pruebas de la DEA para el juicio fijado para el 11 de enero de 2027. La Fiscalía ratificó el cargo de conspiración por narcoterrorismo y señaló que el acusado amenazó o asesinó a los efectivos que no logró corromper. Asimismo, los fiscales lo vincularon con el ataque a la Brigada Antidrogas y las amenazas a la fiscal Mónica Ferrero en Uruguay. De ser hallado culpable de los 4 cargos federales, enfrenta una posible condena a cadena perpetua. Tras su captura en Bolivia, se confirmó que Marcet intentó sobornar a los policías con 4 millones de dólares. Durante los interrogatorios, admitió tener 10 toneladas de cocaína en circulación y señaló al primer comando de la capital como su aliado logístico, al tiempo que la investigación detectó 3,96 millones de dólares en criptoactivos.
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2: El líder de la segunda división profesional, Plaza Colonia, se vio unidades este fin de semana en su escenario del Prandi, tras igualar 1-1 frente a Paysandú, un resultado que achica la brecha en la tabla anual con sus inmediatos perseguidores. En el resto de la jornada de la divisional de ascenso, Atenas derrotó 1-0 a La Luz y Miramar Misiones se impuso por el mismo marcador ante Uruguay Montevideo, mientras que empataron los encuentros Fénix frente a Colón, Tacuarembó ante Huracán y Rentistas frente a Oriental, todos finalizados 1-1. Por su parte, la primera división amateur tuvo como saldo destacado la goleada de Durazno por 5-0 ante los Halcones. En los demás partidos de la categoría, Bellavista venció 3-0 a Deutscher, Sportivo Bella Italia derrotó 4-1 a Sudamérica, Lito superó 1-0 a Rampla Juniors y Mar de Fondo le ganó 3-2 a Deportivo LSM. La fecha se completó con las igualdades sin goles entre Huracán Buceo y Deportivo Colonia y el 2-2 entre Salus y Artigas, quedando pendiente el cruce programado para esta jornada entre Deportivo Italiano y Platense, junto al duelo fijado para el día de mañana entre Terremoto y Salto.
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0: El equinoccio de primavera ocurrirá este martes 22 de septiembre a las 21:05, según la información astronómica oficial para Uruguay y el hemisferio sur. En ese instante, el sol se alineará de forma perpendicular con el ecuador terrestre, igualando de forma práctica la duración del día y la noche antes de iniciar el incremento progresivo de las horas luz. Aunque tradicionalmente la estación se celebra el 21 de septiembre, la órbita de la Tierra ubica el fenómeno astronómico en la noche del martes, coincidiendo además con el comienzo del receso escolar en todo el país. El Instituto Uruguayo de Meteorología anuncia para la zona metropolitana, incluyendo la capital Montevideo, continuación de tiempo con cielo nuboso, periodos de algo nuboso, probables precipitaciones aisladas. Temperatura en descenso, la máxima anunciada para hoy 17 grados y la mínima prevista para mañana 7 grados. Para el centro del territorio, el pronóstico es de una máxima de 19 grados para esta tarde, nuboso con periodos de algo nuboso, probables precipitaciones aisladas, temperatura en descenso, también ventoso y una mínima de 6 grados para mañana. Para el este del territorio, el pronóstico es de una máxima de 18 grados, continuará nuboso con periodos de algo nuboso, con precipitaciones aisladas

0: y temperatura en descenso, ventoso, 7 grados la mínima anunciada para mañana, con algunas precipitaciones aún en esa zona. Para el norte del territorio, 23 grados la máxima anunciada para hoy, nuboso con periodos de algo nuboso, baja probabilidad de tormentas aisladas, descenso de la temperatura con una mínima de 8 grados en el inicio de la jornada del martes. Hasta aquí la edición de este lunes de InfoRami. Volvemos mañana a esta hora.
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3: Fue un éxito enorme disco de fines de los 70. Versión 2026 de Ring My Bell. Un rapero británico, H. Nuestro saludo, ¿cómo están? Bienvenidos a Impactos. Así comenzamos nuestra emisión de hoy.

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One more time. Fue el primer éxito que difundimos de Daft Punk. Fue en el verano 2001. El dúo electrónico francés y esta versión de One More Time.

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Muy buenas tardes, queridos oyentes. Estamos comenzando el programa Vida Nueva de la Iglesia Asamblea de Dios Batallando por la Fe y deseamos a todos una perfecta sintonía. Este programa sale al aire todos los lunes a partir de las 14:30 aquí por FM 107.3 Tranqueras. Les damos los teléfonos para que puedan comunicarse: 4656-3063, 4656-3063, y también el 091-287-315, 091-287-315. Estos son nuestros teléfonos y deseamos a todos una perfecta sintonía y que puedan comunicarse con nosotros para hacer su pedido musical, su pedido de oración o simplemente hacernos saber que están en sintonía y así alegrarnos la tarde. Vamos al primer tema musical y con este tema saludamos a toda nuestra audiencia.

Hacemos los anuncios de la obra del Señor en nuestro templo matriz en Calle Ituzaingó, número 835. Nuestra iglesia está ubicada delante de la Torre de Claro y allí tenemos reuniones los días martes a las 19 horas círculo de oración, los miércoles 19 horas culto público, donde todos son muy bienvenidos para recibir la bendición de parte de Dios. Los sábados a las 14:30 horas escuela bíblica para niños, a las 19 horas culto público dirigido por la juventud, y los domingos a las 8 de la mañana ayuno de oración, a las 17:30 horas reunión de jóvenes y a las 19 horas culto público, donde todos pueden venir a buscar la bendición de parte de Dios y también a agradecer a Dios por todos sus beneficios. No olviden entonces, domingo, 19 horas, culto público. Continuamos en esta tarde y vamos al próximo tema musical, Eu Vou Vencer.

0: Continuamos en esta tarde. Antes de ir al próximo tema musical, vamos a escuchar un mensaje que nos envía Blanquita.
1: Hola, hermana Dilma, buenas tardes. ¿Cómo estás? Espero que bien. Bueno, muchas bendiciones para vos, para tu familia, a la audiencia, al hermano Julio, a la hermana Nelva y a Lesí. También quiero saludar a mis hijos, mis nietos, mis hermanos, mi familia en general. También a los tíos Manuel y Lucilda y sus familias. Y también a Franco. Un abrazo a él, muchas bendiciones. Y a la familia también. Bueno, si puedes pasar la alabanza a Día de Sol. Bueno, muchísimas gracias. Un abrazo a vos y a tu familia y a Franco en los controles. Blanquita en su familia. Muchas gracias.
0: Muy bien, Blanquita. Enseguida vamos a estar irradiando el tema que nos ha solicitado. Ahora vamos al tema Todo lo que soy.

0: Hemos recibido otro mensaje, vamos a escucharlo.
1: Buenas tardes, Dilma. Si me podés pasar la alabanza, Maestro de Galilea. Y un saludo a Blanquita. Bueno, muchas bendiciones.
0: Muchas gracias, Glesidio. Dios te bendiga ricamente. Ahora vamos a complacer a Blanquita entonces con el tema Día de Sol y enseguida volvemos.

Continuamos con nuestra audiencia. Te reitero los anuncios de la hora del Señor en nuestro templo matriz en calle Ituzaingó número 835. Tenemos las reuniones los días martes, 19 horas círculo de oración, miércoles 19 horas culto público, sábados 14:30 horas escuela bíblica para niños y a las 19 horas culto de jóvenes, culto dirigido por la juventud. Los domingos a las 8 de la mañana ayuno de oración, a las 17:30 horas reunión de jóvenes y a las 19 horas culto público, donde todos son muy bienvenidos. Hemos recibido un mensaje que nos envía Karen y nos dice: paz del Señor, hermana, a quien la escucha, nos gustaría escuchar Naumper Café. Gracias, Karen y Marcos. Muy bien, vamos a buscar el tema enseguida, vamos a irradiarlo para tu deleite espiritual. Ahora vamos a escuchar el tema que nos solicitaba Clecy, el tema Maestro de Galilea.

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Continuamos en esta tarde complaciendo a nuestra audiencia y nos han solicitado el tema Non per Café. Enseguida lo vamos a estar irradiando. Antes vamos a leer el mensaje que nos enviaba Rosana y nos dice lo siguiente: paz, Dios bendiga, si da paz dame la alabanza, sumérgeme. Muy bien, enseguida estaremos irradiando. Vamos ahora entonces a complacer a Karen y a Marcos con el tema Non per Café.

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1: Continuamos en esta tarde. Bueno, Lucilda está en sintonía, nos pide oración por ella, por su familia. Nos alegramos que Lucilda esté en sintonía y que pueda recibir de parte de Dios todas las alabanzas que estamos irradiando en el programa y también una palabra de Dios para su vida. Ahora vamos a complacer a Rosana con el tema Sumérgeme y después ya prepare su corazón para escuchar palabra de Dios para su vida.
2: 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Necesidad de tu espíritu y de tu presencia, Dios.

0: Vamos ahora a pasar a la palabra del Señor. Para eso tenemos con nosotros a evangelista hermano Johnny Barreto, a quien ya le decimos buenas tardes.
1: Buenas tardes, hermana Dilma, que Dios la bendiga mucho. En esta tarde estamos aquí en esta emisora amiga, donde venimos a compartir una palabra del Señor de parte de Dios. Estuvimos meditando en esta palabra y quiero saludar a todos los oyentes, hermanos, hermanas, amigos, amigas. Quiero saludar también en esta tarde a mi cuñada Clelia con mi sobrina Bruna y que están allí en casa juntamente con su nieta Isabela. Bueno, saludarles en la gloriosa paz del Señor Jesucristo también, y agradecer a Dios por las oraciones de todos los hermanos, hermanas, que están orando por mi hermano Luis Alberto, y estamos glorificando a Dios porque sabemos que Dios está en el control de todo. Y en esta tarde quiero compartir una palabra del Señor, la cual se encuentra en el Evangelio de San Juan, capítulo 5 y versículo 1 en adelante, donde estaremos meditando en breve en unos pasajes aquí. Y quiero saludar también en esta tarde a un grupo de hermanos de ayuno y oración allí de Belén, que estuvieron pasando mensajes, están a la escucha del programa. Quiero que ustedes sean bendecidos a través de esta emisora amiga, y nosotros somos gratos a Dios por que ustedes están escuchando la radio aquí de Tranquilas. Que Dios bendiga grandemente sus vidas ahí en Belén. Y vamos a la palabra del Señor en el Evangelio de San Juan, capítulo 5 y versículo de número 1. Que la palabra, el título de esta palabra, el paralítico de Betesda, una palabra muy conocida, pero la cual Dios colocó en mi corazón para compartirles en esta tarde. Evangelio de San Juan, capítulo 5 y versículo 1, que dice así la palabra del Señor. Después de estas cosas había una fiesta de los judíos y subió Jesús a Jerusalén. Y hay en Jerusalén, cerca de la puerta de las ovejas, un estanque llamado en hebreo Betesda, el cual tiene 5 pórticos, y en estos yacía una multitud de enfermos, ciegos, cojos y paralíticos que esperaban el movimiento del agua, porque el ángel descendía de tiempo en tiempo al estanque y agitaba el agua. Y el primero que descendía al estanque después del movimiento del agua quedaba sano de cualquier enfermedad que tuviese. Y había allí un hombre que hacía 38 años que estaba enfermo. Cuando Jesús lo vio acostado y supo que llevaba ya mucho tiempo, así le dijo: ¿quieres ser sano? Gloria al nombre del Señor Jesucristo. Es una palabra maravillosa, una palabra para este tiempo, una palabra, aleluya, la cual viene a hablar a nuestros corazones. Aleluya, una palabra que nosotros entramos a meditar en ella, y es una palabra, aleluya, para que nosotros reflexionemos. Aleluya, que este mismo Jesús, aleluya, continúa hoy en día haciendo esta misma pregunta. Gloria el nombre del Señor, glorificado el nombre del Señor. Esta palabra del Señor dice en el versículo 1, después de estas cosas había una fiesta de los judíos y subió Jesús a Jerusalén. Después de estas cosas, después que Jesús había hecho milagros, había sanado a muchos enfermos, levantado a paralíticos, había estado allí con la mujer samaritana, ahora Jesús se decide a subir a la fiesta en la ciudad de Jerusalén. Gloria al nombre del Señor Jesucristo. Lo que me impacta de esta palabra, aleluya, es que Jesús, cuando Él entra a Jerusalén, aleluya, que Él pasa por esa puerta, aleluya, del estanque allí en Jerusalén, Jesús no se importa con la fiesta que estaban llevando los judíos. Aleluya. Gloria al nombre del Señor. Jesús no le da importancia a la fiesta de los judíos, sino que Jesús, aleluya, sube a Jerusalén y automáticamente Él va. ¿A dónde va Jesús? Él va al estanque. Gloria al nombre del Señor, porque Él necesitaba tener una plática, tener una conversación con alguien que realmente estaba necesitando. Los que estaban en la fiesta, estaban todos bien porque estaban de fiesta. Aleluya, y en una fiesta no van los enfermos. En una fiesta van aquellas personas que están bien porque van a festejar, van a aleluya, allí estar alegres, contentos por lo que está ocurriendo. Pero Jesús no se detiene en la fiesta. Jesús pasa de largo de la fiesta. Aleluya. ¿Y a dónde va Jesús? Jesús va a donde, aleluya, al estanque. Gloria sean dadas el nombre del Señor. Y en esa, y en ese estanque, aleluya, si nosotros comenzamos a leer la Biblia, nosotros vemos que había 5 pórticos allí. Aleluya, y en ellos, y en un pórtico de ellos había un estanque, que dice la Biblia que de tanto en tanto descendía un ángel de Dios. Aleluya. Era un estanque con agua. Era un estanque lleno de agua y de tanto en tanto, aleluya, dice la Biblia que el ángel descendía. No dice el tiempo. No dice cuánto tiempo él descendía, si era dentro de un mes. O, no dice que de tanto en tanto el ángel descendía. Y los enfermos sabían, aleluya, que en ese estanque descendía el ángel de Dios. Y él removía el agua. El ángel removía el agua y el primero, no era que entraban todos los enfermos, sino el primero que descendía al estanque, el primero que entraba, que tenía contacto con el agua, era sano. Aleluya. El ángel no esperaba que todos entraran. Cuando el primero que descendía, dice la Biblia que él agitaba el agua, y el primero que descendía era sanado. Y lo que yo entré a reflexionar en esta palabra, que después que el ángel removió

aleluya, hoy vive por los siglos de los siglos y está entre nosotros a través de su maravilloso Espíritu Santo. Aleluya. Gloria al nombre del Señor Jesucristo. Y dice la palabra del Señor que Jesús, aleluya, Él no se detiene en la fiesta, Él va, ¿a dónde Él va? Él va al estanque, aleluya, porque Jesús fue allí a la fiesta de Jerusalén, Él fue con una misión, Él fue allí porque Él sabía, aleluya, que se iba a encontrar con alguien que realmente estaba necesitando tener un diálogo. Esa persona que estaba allí necesitaba tener un diálogo con Jesús. Aleluya. Aquel hombre estaba esperando un milagro. Aquel hombre estaba esperando algo suceder en su vida. Aleluya, y no hacía dos días que este hombre estaba enfermo. No hacía un mes que este hombre estaba, aleluya, postrado. No, aleluya. Hacía 38 años que él era paralítico. Él no podía andar por sí solo. ¿Quién lo dejó allí en el estanque? No sé. ¿Quién lo acostó allí? Yo no sé, aleluya. Pero yo solo sé decir que él tenía fe. Él tenía fe que alguien lo pusiera dentro de aquel estanque. Pero nadie se animaba a meterlo en el estanque cuando el agua era agitada. Aquel hombre estaba allí, aleluya, esperando que alguien se posesionara y dijera, ven, yo te pongo allí, tú que estás más peor que yo, te pongo en el estanque allí. Pero no, era tanto la necesidad de aquellos enfermos que el primero que entraba, sin importar los que estaban alrededor allí de ellos, yo creo que cuando se reunían aquellos enfermos esperando el movimiento, era un empuje para allá y un agarre para allá, entro yo primero, quédate vos. Aleluya. Mas en ese momento, aleluya, alguien llega a ese estanque. Alguien viene, aleluya, con pasos firmes, con pasos seguros, aleluya, de tener un diálogo con aquella persona que estaba en aquel lecho, en aquella camilla, aleluya, aquel paralítico. Aquel hombre, aleluya, que estaba allí a 38 años, no eran dos días. Él quería, aleluya, caminar, él quería andar, aleluya, pero no podía moverse, entrar en el estanque, aleluya, gloria. Y en ese momento, cuando viene el Señor de señores, este Jesús que todavía continúa haciendo milagros, aleluya. Yo no sé cuánto tiempo tú haces que estás esperando tu milagro. Estás esperando tu victoria, tu bendición. Yo no sé cuánto tiempo hace. Pero quiero decirte que este mismo Jesús, aleluya, que estoy predicando en esta tarde y está saliendo por estos micrófonos de esta emisora amiga, ahí donde tú estés, yo no sé si tú estás en tu casa, estás en un hospital o estás en un auto, yo no sé dónde tú estás en este momento, pero quiero decirte, aleluya, que tu problema, tu enfermedad, para este Jesús no es nada. Hacía 38 años que este paralítico no podía moverse. No podía caminar, no podía ni siquiera, aleluya, levantarse, arrodillarse tan siquiera para tocar el agua en el estanque. Él estaba postrado, mas cuando Jesús llega, aleluya, todo cambia. Cuando este Jesús llega, aleluya.

0: Aleluya, hasta la muerte tiene que salir. Porque Jesús, aleluya, tiene todo el poder. Y dice la Biblia que cuando Jesús ve a aquel hombre postrado allí en aquel lugar, Jesús, aleluya, no le pregunta el tiempo, no le pregunta si era pecador, no le pregunta si era judío, hebreo. No, Jesús le pregunta: ¿quieres ser sano? Miren la pregunta que le hace Jesús. Jesús no llegó señalando o acusándole. O no, Jesús solamente llega, mira que el hombre le hace esa pregunta: ¿quieres ser sano? Jesús no lo juzgó. Jesús no le dijo: ¿por qué estás así? No, Jesús le preguntó: ¿quieres ser sano? ¿Y por qué Jesús fue a él y no fue a los demás enfermos que estaban allí? No, Jesús le fue a él porque yo creo, por lo que yo puedo entender esta palabra, que era el único paralítico que estaba en aquel lugar. Los demás tal vez eran ciego, sordo, mudo, y podían caminar, podían andar, pero este hombre no podía moverse. Por eso Jesús fue a derecho a él a preguntarle: ¿quieres ser sano? Y la respuesta de este hombre, aleluya, ya sin esperanza alguna, la respuesta del Señor: no tengo quien me meta en el estanque mientras que el ángel agite el agua. Yo no tengo esa persona. No tengo esa posibilidad de levantarme y saltar para dentro del estanque. Aleluya. Aquel hombre tenía esa esperanza de que creo, aleluya, en mi raciocinio, que él pensó que Jesús lo iba a levantar en los brazos y lo iba a poner dentro del estanque. Cualquiera pensaría esto, porque Jesús le pregunta, Jesús le hace una pregunta: ¿quieres ser sano? Y yo creo que la imaginación de que el hombre dijo: bueno, este me va a levantar y me va a meter adentro del estanque. No, pero Jesús le dijo: toma tu lecho, levántate y anda. ¡Qué maravilloso! Hoy nosotros podemos entender, aleluya, que nosotros necesitamos tener un diálogo con Jesús. ¿Y cómo yo hago ese diálogo, hermano Johnny? Solamente habla con Él. Cuenta tu problema para Dios, aleluya. Dile que tú no puedes solo. Dile que tú no puedes levantarte por sí sola. Que tu problema te han saturado, que tus problemas no puedes solucionarlo. Habla con Él. En esta tarde es la pregunta que Dios te está haciendo en esta tarde. ¿Qué quieres que haga por ti? Aleluya. Yo todavía creo en los milagros, porque si yo no creyera en los milagros, yo no estaría aquí a través de estos micrófonos, de esta emisora amiga. Yo creo. Hoy no hay tanques de Bethesda, pero hay siervos y siervas del Señor que todavía predican la palabra de Dios. Tal vez estás desanimado, o tal vez estás queriendo hasta mismo largar todo, aleluya, pero yo quiero decirte para ti en esta tarde que hay una esperanza para ti. Hay una esperanza para ti. Hoy no vas al tanque, pero puedes levantarte y congregarte en una congregación donde prediquen la sana doctrina de la palabra del Señor. Aleluya. Porque Jesús vino para los enfermos. Él no vino para los que están sanos. Jesús vino para los enfermos, los necesitados. Jesús podía haber entrado en la fiesta allí de los judíos. Allí en aquella fiesta había alegría. Allí en aquella fiesta estaban las personas sanas saltando. No sé qué estarían haciendo, pero era una fiesta. Pero Jesús no se depara con la fiesta. Jesús va a donde estaba la necesidad, a donde estaba alguien que necesitaba de Él. Aleluya. Fiesta, pero Él no entró, porque Él sabía que Él necesitaba tener un diálogo con alguien que a 38 días caminar. Aleluya. ¿Cuál es tu necesidad, mi querido hermano? ¿Cuál es tu necesidad, mi querida hermana, amigo, en esta tarde? Tal vez estás diciendo, yo llevo ya un mes o días, no sé. Pero en esta tarde yo vengo a presentarte a este Jesús. A este Jesús que todavía continúa haciendo milagros. Yo estoy aquí en esta tarde con una esperanza tremenda. Con una esperanza que Dios hoy te toca. Y tú vas a dar testimonio de lo que Dios va a hacer a través de estos micrófonos y a través de esta palabra que fue predicada. Lo que Dios va a hacer en tu vida. Yo lo estoy creyendo. Aleluya. No sé a dónde tú vas a dar testimonio, pero tú te vas a dar testimonio que hoy, esta tarde, tú recibes tu milagro. En el nombre de Jesús. Hermana Dilma.
1: Vamos a orar en esta tarde. Blanquita nos dice muy buena palabra, hermano Johnny, y nos envía un saludo. Y también vamos a orar por ella, por su familia, por Glesi, por su familia, por Lucilde y su familia. Amén. Y por todos nuestros oyentes, no importa cuál sea el problema. Amén. La necesidad, la dificultad, la enfermedad, aunque la medicina te haya desahuciado.
0: Aleluya.
1: Dios tiene la última palabra.
0: Amén.
1: Y Él es un Dios de milagros.
0: Amén.
1: Y al que cree, todo es posible, porque para Dios no hay imposible.
0: Amén.
1: Aleluya. Vamos a orar por nuestra audiencia entonces, hermano Johnny.
0: Amén. Vamos a orar entonces. Coloca tu fe y tu esperanza, pero cree en el Señor Jesús. Amado Dios y Padre, hemos en esta tarde ministrado tu palabra, Señor. Padre, tu palabra tiene poder. Y yo creo firmemente que ese oyente, aleluya, en esta tarde está recibiendo el milagro. Señor, y en el nombre de Jesús, nos levantamos juntamente con tu sierva, la hermana Dilma. Nos levantamos contra toda enfermedad y reprendemos en el nombre de Jesús, porque creemos en este Dios que predicamos. Señor, glorifica tu nombre, que en esta tarde nosotros aquí menguemos, más que tú crezcas. Padre, bendice, Señor, y da la sanidad, da la victoria para mi hermano, para mi hermana, para ese oyente, para ese amigo, para esa amiga, Señor, que está pasando por esa dificultad. Declaramos sanidad, declaramos el milagro hecho en el glorioso nombre de Jesús. Amén y amén.

0: Bueno, queridos oyentes, los minutos pasaron, volaron, pero yo estoy segura que Dios ha hablado a nuestros corazones y que ese Dios de milagros está con su mano extendida para bendecir a cada uno de nuestros oyentes que necesita. 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Muchas gracias, hermano Johnny. Dios lo bendiga. Su saludo.
1: Amén. Que Dios bendiga, hermana Lima. Muchas gracias por la invitación y que Dios bendiga a todos los oyentes de esta emisora, amiga.
0: Bueno, vamos a despedirnos hoy. Les dejamos en la compañía de DJ K y el tema Yo sé que viene mi milagro.

0: Porque primero te viene dinero. Segundo, dependen de Florida. Pasa a estar en el centro de la exposición Florida. Más allá de que tengas mucha gente de tu propio departamento que no esté de acuerdo con la medida. Pero total, es una medida del gobierno central. No es una obra de la intendencia que venga a desordenar todo. Es una medida del gobierno central.
1: Sí, pero si la intendencia se opusiera, ese esfuerzo.
0: Yo creo que la gente hubiera estado más cómoda y más... Y más a favor de que el intendente se pusiera
1: yo
0: firme.
1: Yo creo que acá hay dos intendentes que están muy colaborativos con el Frente Amplio. El otro es Olivera de Paysandú, que ama hacer acuerdos con el gobierno nacional.
0: Pero vos, yo creo que vos no podés ponerte en contra del gobierno nacional.
1: Bueno, pero tampoco decir amén a todo.
2: Sí, pero pasa que si no te pones en contra no van a hacer nada en tu departamento. Tenés que ir claro. A la par.
0: Vos ponerte a pelear. Pero lo de... A ver, hay un montón de cosas que eran para un departamento... Le sacaron y lo llevan a otro.
1: Bueno, el intendente Durazno no quiso la obra de los paneles solares. Fue el primero en rechazarlo.
0: Bueno, no,
1: por
0: no
1: eso se lo llevan a Río Negro, que es de Frente Amplio.
0: Pero esta es una obra millonaria. Millonaria.
1: Vamos a ver.
0: Millonaria.
2: Hay que escuchar a la gente, a la ciudadanía. Dice por allí, buenas tardes, acá de visita por el departamento de Rivera, escuchándolos por YouTube, dice, primera vez que escribo, aunque los escucho siempre. Mauricio Montaldo, presente con nosotros en el canal de YouTube de la Super Tarde.
0: Pero Mauricio es de Montevideo y hoy está en Rivera.
2: Es de Montevideo, se ve que sí. Y se ve que, Rivera
0: le dio ánimo de...
2: De escribir,
0: está bien, Mauricio. Está bárbaro.
2: Acá dice el alcalde de Cazupá, era colorado, ahora pasó a los blancos y hay mucha plata para repartir. Represa, ¿no? Espero me lean este mensaje, dice Luis Bueno por allí.
0: Luis, yo te contesto una cosa. Y no estoy hablando del alcalde de Cazupá, no estoy hablando de esos temas. Hay gente que quiere que los políticos ganen menos. ¿No? Sí, Pache es un abanderado de que los políticos deberían ganar menos. Yo soy al contrario. Para mí el político debe ganar bien.
1: Por algo es político, por algo gobierno.
0: Porque el político, y más que nada el intendente, los ministros, los directores de algunos servicios importantes, tienen que ser salarios que no empiecen a mirar de reojo, grandes obras de infraestructura que son millonarias, porque vos me decís, acá en tu departamento vamos a hacer una obra de 8 millones de dólares, de 20 millones de dólares, de 100 millones de dólares, y vos te sentás en la misma mesa ganando, ponele, 300 mil pesos, y te sentás con millonarios que llegan en su avión particular, que llegan con sus mañas. De repente, vos estás en una situación inferior. Ahora, cuando vos sos un político que ganás bien, que no te vas a achicar por una obra de este tipo, bueno, ahí creo que está la prioridad.
1: Sí, pero si ganás bien tenés que asumir la responsabilidad de lo que estás haciendo. Porque hay cantidad de políticos que no les conocemos la voz, que lo único que hacen es levantar la mano. Esto que va a pasar ahora en el Senado es una vergüenza, y lo dijo muy bien Graciela Bianchi. Hicieron el pacto con Cabildo para que el Senado sea una escribanía del Poder Ejecutivo. ¿Por qué le tienen tanto miedo a hacerle modificaciones a la rendición y que vuelva a diputados? ¿Porque se desarregla la torta?
0: Creo que hay un país que es Indonesia, que el presidente gana al año $1 millón de sueldo. No sé. Y la gente dice, pero está bárbaro que gane $1 millón. Y hay otros que dicen, no está bien. Claro. Recibe inversiones de billones. Se sienta en la mesa con grandes empresarios.
1: Claro, pero recibiendo eso, no se quede con las comisiones.
0: Pero claro.
1: Porque acá los políticos...
0: Cada
1: obra que se hace acá después termina saliendo más.
0: Por eso
1: y nunca
0: voy.
1: Se sabe el porqué.
0: Porque después vienen los favores. Vienen los favores, a veces vienen... la cometa.
1: Y hay favores que salen muy caros.
0: A veces viene el favor en forma de... Bueno, che, un apartamentito en Punta del Este te sirve, bueno, sirve.
1: La torre de Antel hecha por los colorados y Antel Arena hecha por Carolina Cose. Más claro que eso, échale agua.
0: Pasa que ahí creo que mezclas mucho.
1: No pasó con el Sodre.
0: Primero, el Antel Arena fue una obra que iba a costar $40 millones.
1: Y terminó costando 120.
0: Y terminó costando mucho más porque todos se dieron cuenta del curro y dijeron, bueno, yo te hago la canchita de fútbol. Si te pongo césped, te pongo el arquito, vale el triple de lo que está en plaza.
1: Yo tengo la escuelita.
0: Y bueno, y ahí empezó a transformar en algo carísimo. Y obviamente que el 99, no voy a decir porque hay gente que es muy ilusa en este país. El 80% de los uruguayos, o el 70% de los uruguayos, cree que ahí hubo matufe. Que ahí alguien se quedó con mucha plata.
1: Pero no pasó nada.
0: Pero no pasó nada. Pero el 70% de los uruguayos, ¿qué cree? Que en el Antel, Arena, alguien se quedó con un vuelto importante.
1: Pero se archivó el expediente.
2: Se archivó el expediente.
0: Bueno, pero...
1: Volvemos al tema de la justicia que hablamos el otro día.
0: Lo de la torre de Antel es distinto. Porque es una obra que si no se hacía, ese dinero iba a rentas.
1: Sí, eso lo había hecho Lombardo, lo dijo en un programa nuestro. Y cuando va a rentas generales nunca se sabe dónde termina. Bueno, peor todavía.
0: Está bueno, pero prefiero hacer una obra que quede y está. Si se va y después
1: entonces
0: se reparte...
1: Que la Antel Arena también tuvo el famoso tema de la rotura de los vidrios que se le había adjudicado una empresa cercana al hijo de San Quintín.
0: Está, pero se cayeron dos vidrios al año siguiente.
1: No,
0: o sea, miren con estos vientos de hoy.
2: Acá dice, sí, el presidente aceptó dinero por la compra de la camioneta. Dice Cipriano, gracias Henry, me diste la razón a mí, hay plata para repartir, gracias. Cipriano dice, si te sobra dinero, ¿por qué no le aumentan las retribuciones a los jubilados que pasan hambre? Vamos, dice él por allí.
0: Bueno, pero ese es un gran ejemplo.
1: ¿Dónde sobra dinero?
0: Hay una cosa, fíjate lo que yo te digo de el dinero que debe ganar un intendente. El presidente fue intendente. ¿Y qué cosa se le pegó? Eso de que el favor con plata se acepta. Cuando le dijeron, mirá, voy a tener un gesto contigo, tu camioneta te va a salir la mitad.
1: Nada.
0: El intendente no dijo, no, yo soy un tipo honesto. No dijo eso. Porque podría haber dicho,
1: cuando
0: no, yo soy un tipo honesto, quiero una camioneta que valga lo que yo te voy a pagar. Porque
1: bueno,
0: mañana, si se descubre, yo no quiero quedar pegado por recibir un favor de ustedes.
1: Bueno, todo, bueno, ¿dónde está la camioneta? Porque ya pasaron meses, ¿no?
2: Bueno, no, pero acá creo que hay que pensar cómo es el círculo político que hay acá en Uruguay. A mí me parece que ganan unos sueldos tremendos ya para lo que ganan un uruguayo, ¿no? Hablamos de un intendente de más de 300 mil pesos por mes, un intendente.
1: ¿Llegó a haber algún intendente en la época de Cerro Largo?
2: Sí.
1: Que ganaba más que el presidente de la República. Porque, curiosamente, si ustedes piensan que el intendente que gana más es el de Montevideo, están totalmente equivocados. El de Cerro Largo gana más que el de Montevideo. Y el de Montevideo tiene medio país a su espalda.
2: Bueno, pero ahí...
1: Porque cada uno se vota lo que quiere.
2: Ahí hay que ver, a mí me parece que ya es demasiado, y si ya es demasiado, hacen esto, imagínense con más. ¿Tienen que ganar más de 300?
0: Yo pienso que el intendente, como buenos directores, deben ganar bien.
2: ¿Más de 300 mil pesos, te parece?
0: Sí, yo creo que sí. Creo que sí.
1: Claro, bueno, pero ahí está bien lo que dice el señor. Bárbaro. ¿De dónde sacamos la plata? Porque si no hay plata para hacer un aumento decente, ¿cómo aumentamos su sueldo?
2: Pero aparte es eso, ¿no? Te aumentás los sueldos, ya están súper altos, lo aumentás más, te mata la
1: gente. Estamos hablando del Estado.
0: No,
1: gordo.
0: No, pero yo digo, hay gente que dice, no, que tienen que bajar los sueldos. No,
2: yo estoy de acuerdo.
1: No, pero... no hay que bajar los sueldos, hay que bajar los números. Este país tendría que ser unicameral, como es Costa Rica, con 20 senadores nacionales, 30 diputados departamentales, y se acabó la historia. No 130 personas de las que hablan. 8 en el Senado y 10 en diputados.
0: Yo estoy totalmente de acuerdo con
1: eso.
0: Pero yo creo que todo el mundo habla del tema. Todo el mundo habla de que son demasiados.
1: ¿Ustedes vieron, por ejemplo, a Marines o Valdía participar en algo? Por lo menos Blanca Rodríguez, con dislates o no, pero ha llegado a ser la vicepresidenta interina como es en este momento, en ejercicio.
0: Yo, antes que diga pavadas, prefiero el silencio. Yo, antes que, sinceramente, a mí lo que está haciendo Blanca Rodríguez, que supuestamente llegó para jerarquizar la política, para mí es al contrario, llegó para decir pavadas.
1: Chicanizar la cosa.
0: Y a veces me da la sensación de que Blanca se cubre, se protege, hablando de discursos de odio, que hay que frenar el discurso de odio, porque está viendo en su propia casa que los hijos que tienen son unos inútiles que hacen bobadas todo el día y ella los quiere cuidar. Porque si desde la prensa o desde las redes sociales decimos la verdad de lo que pensamos sobre las estupideces que dice la hija de Blanca, las estupideces que dice, o el hijo cantando aberraciones.
1: Que fue acomodada en distintos cargos. Acomodadísima. Porque primero fue en la intendencia, ahora en el ministerio.
0: Pero no escuchaste el día que dijo que el cambio climático afecta más a las mujeres que a los pobres.
1: Las hormonas.
0: O sea, ¿dónde estamos? A esa gente le pagamos el sueldo. No sea malo, acomodados. El tema es que no puedo decir nada, porque sale Blanca y dice, ¡ay, no! Discurso de odio contra mi hijito. Discurso de odio contra mi hijito que sale a cantar estupideces.
1: ¿Pero por qué la hija no se quedó en Irlanda como estaba? ¿Qué estaba allá?
0: Ella lo confesó el otro día. Fue a estudiar para que le consigan un cargo acá.
1: Primero en el municipio, después ahora.
0: Lamentablemente es eso el problema que tenemos como país.
1: Pero eso que le pasa a Blanca, le pasa a Juan, a Pedro y a Andrés. Porque eso que tú decís se repite exactamente igual en todos los partidos.
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2: Dice el arco que fue el dentista, ya volvió del tratamiento de conductos. Dice Fernando Ocampo por allí. Está Alejandro también, dice saludos a todos. Esta semana... Desde el cordón.
0: Perdón, Pachi. Ya lees ese mensaje. ¿No tenía tobillera el narco?
1: ¿No qué?
0: ¿No tenía tobillera?
1: No sé, pero...
0: Pero cuando vos rompes una tobillera, ¿no da una señal? ¿No lanza una señal?
1: Pero escúchame, ¿con tobillera o sin tobillera? ¿Cómo a un tipo que tiene esa característica, esa rotulación, lo vas a dejar ir al dentista solo?
0: Claro.
1: Tenía que ir a agarrar esposado a la de un policía.
0: Pero no, que vaya el odontólogo.
2: Pero aparte, ¿dónde ve ya?
1: Que el odontólogo vaya a la cárcel.
2: Claro, pero estaba preso en Maldonado. Estaba preso en Las Rosas en Maldonado. No estaba preso en el penal de Libertad y tampoco en el Esconcar. Aparte, ¿cómo un jefe narco va a estar en Las Rosas?
1: ¿Y por qué?
2: ¿Por qué está en Las Rosas?
1: ¿Por qué
2: no está en el penal de Libertad con el resto?
0: Igual no creas que en Las Rosas es chiquito,
2: Ah, pero,
1: bueno,
0: ya sé que no
2: puedes comparar. No puedes comparar. Van al dentista en Las Rosas.
0: Sí. No, salen.
2: Salen para ir al dentista, claro.
0: Porque aparte, la dentista habrá sido en Punta del Este, ¿no?
1: Y me imagino.
0: Le puso la
2: muela. Así es el país.
0: Tratamiento de conducto. ¿Ya dejó todo instalado, señor? Sí. Bien, me parece bien.
1: Tratamiento de conducta que va a haber salido bastante. Pero ¿qué le importa? Si a lo que le importa era la libertad.
0: Se quería escapar, ya tenía todo arreglado.
2: Sí.
0: Aparte dijo, tratamiento conducto, acá son 3 horitas.
1: Ahora volvemos a lo de siempre. ¿Ustedes piensan que nadie miró para el costado?
2: Yo creo que queda muy obvio, ¿no? Yo creo que queda muy obvio esto.
0: Pasa que no podemos, eso no se puede decir.
1: No se puede.
0: Claro, no tenemos
1: llama
0: como...
1: Llama la atención.
0: Pero alguien miró para el costado, tomó.
1: Pero que llama la atención,
0: En la línea de todo esto, alguien miró para el costado.
1: Pero que no vamos a preocupar por esto. Si en el caso Moravi tuvieron todo tipo de desastres, y nunca nadie fue procesado.
0: Supongamos, lo llevaron, ¿no? Lo llevaron, una camioneta de la policía, lo llevó a la dentista. No podemos acusar a los muchachos que estaban en la camioneta. ¿Se entiende?
1: Pero no lo vio
0: porque
1: salir.
0: Pero capaz que salió por otro lado. Capaz que salió por otro lado. Si lo mandaron en una camioneta.
1: Tenía que entrar al consultorio con el policía, señor.
2: Sí, no, claro, pero lo de la tobillera, que fue la primera duda que presentaste, Henry, es una pregunta que nos hacemos todos, porque estaba con la tobillera, parece que se la quitó, y esa tobillera no sonó como debería sonar.
1: Claro, porque ni bien te la quitas o la dañas.
0: La dañas.
1: Suena inmediatamente.
2: Claro. Sí, se ve que o pasó algo con la tobillera.
1: No, quitártela, una cosa, es como cuando vas a uno al inclusive. No te podés quitar así nomás el broche que te ponen. Porque es de seguridad.
2: Sí, no, pero aparte no fue con custodia y esto acá lo autorizó el juez, ¿no? El juez, hay que empezar primero investigando el juez. El juez porque lo autorizó un jefe narco que tiene sus antecedentes, que iba a estar preso por 5 años y 3 meses, que
1: igual
2: no sé solo por qué.
1: ¿Eh?
2: Sí, no. No, claro, porque ahora lo titulan como un gran jefe narco, ¿no?
0: Bueno, sí, igual hay jueces. Hay jueces y jueces.
1: 5 años y 3 meses son apuestos.
0: Hablando en jueces, en este país hay justicia mala y hay justicia buena. Yo quiero mandarle, antes de saludar a la gente de Peñarol y a todo, quiero saludar a la jueza Blanca Rieiro, que en la condena al asesino de Mateo, el juvenil de 17 años de Boston River, le dio 20 años de cárcel.
1: Y acuerdo abreviado, ¿eh? Lo que quiere decir que no por ser abreviado, la pena necesariamente tiene que ser menor.
0: Y dijo que había matado al gurí por desprecio total a la vida. ¿Sí? Desprecio total a la vida. Creo que fue un mensaje que le dio, que le llegó al gurí, ojalá que le llegue, porque estas cabecitas livianas, le entra por un oído, sale por el otro. Pero es un mensaje que le llega a la sociedad. A la sociedad de bien, y de repente aquel que anda medio ahí tambaleando. 20 años está bien. Por otro lado, me parece que obvio que todos queremos 40, 100 años, ¿no?
1: Pero
0: para lo que es el país está bien.
1: 5 años.
0: No, a lo que voy es que el gurí fue, creo que era un iPhone 13, un celular. Capaz que tenía la necesidad, tenía la plata de comprarse un celular a un precio que vale el celular. O sea que
1: no era un regalo.
0: No es que el gurí vio un precio muy destacado y fue hasta allá. Fue un anzuelo para matarlo. Fue con la plata a comprar ese celular y terminó muerto por un enfermito que gracias a esta jueza, Blanca Rieiro, terminó condenado a 20 años. Por suerte, hay otros jueces que le darían 4 o 5.
1: Fíjense que el otro día procesaron a alguien por un triple crimen y en un acuerdo abreviado le dieron 10 años. 3 por crimen. Por favor, triple crimen.
0: Sí. Igual la familia queda destruida, no por 20 años, queda destruida por el resto de la vida. Porque perder un gurí,
2: Y joven.
0: De 17 años. Por una vida vale 17 mil pesos, 13 mil pesos,
1: no sé cuánto. Es una herida que no se cicatriza.
0: O sea, no tiene sentido. No tiene sentido. Aparte, te preguntás mil veces y no, nunca hay respuesta.
1: ¿Por qué y para qué?
0: Porque 13 mil, 15 mil pesos.
1: ¿Para qué?
0: O sea, malo. Sí,
1: no. Porque además, ¿qué gana él con 20 años de cárcel? Tampoco gana nada.
0: No, ya perdió su vida. Ya perdió su vida.
2: Dice, hay que achicar el Estado, empezando por el Palacio Legislativo, mucha gente calentando sillas con muy buenos sueldos, para un país de 3 millones, Enrique por allí. Wilson dice, un saludo desde Cochabamba, Bolivia, felicidades por el programa, les comento que hoy 21, aquí se celebra el Día de la Primavera, como también el Día del Estudiante y del Médico, bueno, dice Wilson.
1: Por yo quiero mandar una. Entra mañana a las 9 de la noche.
0: Hoy es el día de la primavera. Mañana entra, pero hoy es el día de la primavera.
1: El maestro también.
0: Hoy es el día del cumple de Juan, de Hahnemann, que
1: nos
0: le queremos
2: un saludo grande.
0: Un abrazo enorme. Juan, que pases bien este cumple, diferente, distinto, pero que claro, allí presente nuevamente. Un 21 de septiembre, es un lindo día para cumplir años, ¿no?
1: Es un cumpleaños un poco especial, digo, pero acordate que lo mejor siempre está por venir.
0: Ya, se viene algo buenísimo, se viene lo bueno, ahora se viene lo bueno. Un abrazo grande para vos, Juan, y lógicamente que hoy es el día del Alzheimer, pero es día nacional, no es mundial.
1: Día del Alzheimer.
0: ¿Mundial o nacional?
1: Mundial.
0: Mundial, día mundial del Alzheimer, entonces sabemos que muchos de los que nos están escuchando pueden tener familiares con Alzheimer.
1: 50 a 60 mil uruguayos padecen la enfermedad.
0: Mucha gente.
1: Lo cual es 1,75% de la población.
0: ¿1,70%?
1: En porcentaje es poco, pero 60 mil personas es mucha gente.
0: Sí, a mí me parece un montón, ¿no? Fíjate que
1: por eso a veces los porcentajes engañan.
0: Ah, pero ahí hay distintos grados, ¿no?
1: No es lo mismo el 100% de un millón que el 100% de 100.
0: Sí, sí. De todas maneras, hoy se ha desarrollado mucho en la prevención
1: y
0: en los tratamientos, ¿no?
1: En el CUDIN se están desarrollando investigaciones que están a nivel bioquímico, como te decía yo, por el hallazgo de una proteína que está en el cerebro y que sería la que provocaría el deterioro neuronal, y parecería que de acá a un lapso de 10 años, que parece mucho, pero que para la medicina es poco, se podrían obtener soluciones.
0: Sí, hay un gen que es el que desarrolla mayor cantidad, y si uno puede hacer un análisis, incluso hoy en día hay análisis de sangre que pueden detectar el Alzheimer, y sería bueno que la gente lo detecte antes de que empiecen los efectos.
1: ¿No? Sí, el tema es si hay un tratamiento para evitar que progrese.
0: Claro, poder hacer el tratamiento.
1: Porque está
0: con
1: muy
0: tiempo.
1: Lindo hacer el diagnóstico precoz, pero si no le ofrecen nada.
0: Sí. Y bueno, y después todo lo de siempre, ¿no? Llegás a 65 años, tenés que empezar a leer, tenés que empezar a activar el cerebro. Hay mucha gente que habla de la sordera, la sordera te lleva al Alzheimer, la soledad. Estar
1: la
0: muy solos te lleva al Alzheimer. Hay mucha cosa, la depresión te lleva al Alzheimer. Bueno, hay que tener en cuenta
1: y
0: todos esos
1: factores. Yo le decía a Henry, sobre todo a gente intelectualmente muy bien dotada, justamente por eso, por el freno de actividad que se da a determinada altura en la vida y por el desgaste lógico que impone a todos aquellos que trabajan con su cabecita. Hoy terminé de leer el libro de los 90 años de Julio María Sanguinetti. Son espectaculares, son 200 y pocos capítulos cortitos, que retratan toda una vida, pero con una calidad de fotografías, con una vastedad de artículos, que realmente vale la pena leer este libro.
0: Yo creo que no hay reunión, no hay presentación, no hay encuentro internacional, no hay participación relevante de este país que no cuente con la presencia del doctor Julio María Sanguinetti.
1: Hasta el día de hoy.
0: Y mucha gente se pregunta, ¿y cómo hace con 90 años para andar en la vuelta todo el tiempo? Bueno, ahí está la respuesta de por qué está en la vuelta todo el tiempo. Gira.
1: Quedó como siempre, secretario del Partido Colorado, pero fue nombrado Ojeda.
0: ¿Por qué anda bien? Porque siempre anda.
1: Aparte va
0: Estar presente, estar, escribiendo un libro o... un prólogo, por lo menos.
1: Aparte va a cuanto evento trascendente hay.
0: Por eso digo.
1: Y no le importa que sea del partido A, B o C.
0: Del Frente, del Partido Nacional. Están todos los eventos. Ahí creo que hay algo para todos los veteranos para copiar. Estar en todo lado.
2: No, pero aparte esa charla, viste que él recibe una vez por semana a estudiantes en su casa, que es algo muy bueno, muy importante para él también esa charla con las nuevas generaciones, y se mantiene al tanto porque es una persona que siempre está al tanto de todo.
0: ¿Qué hacen las charlas?
1: Su señora...
2: No, como que charla con la gente, va, le hace preguntas, él recibe a la gente. Claro, es más una experiencia de vida, pero es una charla. Sé que algunas facultades piden para ir y van una cantidad de alumnos, y la verdad que creo que para cualquier alumno de cualquier facultad, Sanguinetti es algo, es tremenda charla.
1: A propósito, el 16 de diciembre su señora va a cumplir 89 años también.
0: Son de la generación.
1: Sí,
0: lo contó acá, ¿no?
1: 66 años de matrimonio.
0: Cómo se conocieron y toda la...
1: Y está chochísimo con el bisnieto, que realmente es un pibe precioso, que tiene creo que 3 o 4 años.
0: Ahora, de los Sanguinetti, ninguno se largó la política, ¿no?
1: No, porque...
0: No es una familia política.
1: Fue un poco colocado en un ente autónomo y eso, pero no.
0: No, por lejos de lo que realmente... 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
2: Dice, buenas tardes equipo, critican mucho, pero Moravito se fue caminando y rompió tobillera. El juez que autorizó, la verdad que es algo raro. Eduardo dice, Blanca Rodríguez e hija se llevan más de 400 palos y ojo, Blanca no aporta el MPP por orden de Mujica, por eso arregló para venir a la política.
1: No es del MPP, por lo tanto no tiene obligación.
0: Bueno, está perfecto lo que hace Blanca.
1: Ella no es del
0: porque
1: MPP.
0: El pueblo no puede financiar un sector político, sea este, MPP, Partido Nacional, Partido Colorado o Partido Comunista. No debe... darle un centavo de ninguna dirección, de ningún ministerio y de ningún senador o diputado.
1: Pero
0: nadie.
1: Menos en forma obligatoria.
0: Menos.
1: Esto es como el tema de las iglesias. Cobrá, pero el tanto por ciento porque, tiene que ir al MPP.
0: Porque para mí esto es corrupción. El que entrega parte de su salario a un partido político es un individuo corrupto. Debe decirse...
1: Porque te lo pagás vos y yo.
0: Porque le estamos pagando nosotros, los uruguayos, a un sector político. Ya demasiado hacen algunos sectores de mafia, sectores políticos de mafia en este país, que le sacan, por ejemplo, la plata a los trabajadores y la desvinculan por acá porque yo no tengo...
1: como no hay personalidad jurídica,
0: no pasa nada, lo cobro yo, y como es en efectivo, mi cuenta,
1: lo manejo
0: cómodo.
1: Más o menos.
0: Cuento viejo, señores. Son unos corruptos mafiosos. Es lo que son. Es lo que
1: señores,
0: son.
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2: Dice, por acá en Las Rosas, ya había pasado una fuga de un recluso, también a la visita al dentista hace unos 10 años atrás, incluso en esa oportunidad fue con secuestro incluido para fugarse. No aprendemos más, la verdad que desconfío, dice Virginia por allí.
0: Arrancó Gran Hermano, señoras y señores, más allá de quiénes son los participantes, creo que son 21.
1: Son 21, pero atención,
0: y
1: porque
0: todo el circo,
1: hay tres.
0: Todo el
1: que
0: circo
1: no son
0: mediático.
1: Participantes estables, son aspirantes. De esos tres van a quedar una sola, porque una la va a sacar la gente en votación negativa y otra la van a sacar los propios chicos, que hoy no saben, recién se van a enterar esta noche, de que esas señoras o participantes son posibles participantes.
0: Me llamó la atención que Antel TV vaya a transmitir me parece que está bien. Antel TV quiere crecer.
1: Te guste o no te guste, es un golazo.
0: Y todo el mundo tiene en su celular. Yo lo tengo en casa, tengo el Antel Box. Me parece que está bien. Más allá de... A mí sinceramente no me interesa si entró Pepito, si Clanito de Paysandú o de Tranquera. No me interesa para nada eso. Ahora, me
2: Esa
0: parece
2: la señal
0: que...
2: en vivo.
0: De Antel TV. O sea, transmite la casa todo el día.
1: Sí, sí, todo el día.
0: A mí lo que me preocupa es en el momento que llega, ¿no? Porque este país viene de una realidad distinta, ¿eh? Y miren, estamos viendo esto, gente en la piscina, en mallita.
1: La casa está hecha totalmente, lo que hicieron en 4 días, la transformaron totalmente para hacerla al estilo uruguayo, ¿no?
0: Ahora, el país se cae de pedazos en economía, en empleo, en todos los rubros. Hay ministros que deberían renunciar, no renuncian. El presidente está en su peor momento histórico. Y el uruguayo necesitaba ahí un poquito de una bomba de humo.
1: Pan y circo.
0: Y esto es un poquito de pan y circo. Y no estoy haciendo la crítica ni al canal, que está perfecto que lo haga, ni al programa. Que me parece que las críticas fueron positivas, ¿verdad? Porque, a ver... La gente estaba un poco aburrida de todo lo que estaba pasando, pero obvio, la gente también debe saber que esta no es la realidad.
1: No es la vida real.
0: Esta no es la vida real.
1: Este es un experimento que inventaron los holandeses en 1999 a raíz de una película que se había hecho allá por la década del 50 de qué podía pasar juntando en un lugar X a un montón de gente que no se conoce y encerrarla por mucho tiempo a ver cómo procede.
0: Sí.
1: Y ahí empezó Gran Hermano.
0: El,
1: y el primero
0: esto...
1: que vimos acá fue uno español que llegaba en diferido en el año 2000. El segundo fue el primer argentino que condució a Soledad Silveira en el 2001. Y Argentina lo hizo hasta el 2011. Después había hecho una pausa y ahora, con motivo de los 25 años del programa, retornó con esto que fue un escándalo, la Generación Dorada, con una votación totalmente dirigenciada y con una inédita situación donde a una expulsada primero se la expulsa y después se le inventa un ticket dorado para que entrara por la ventana y ganara.
0: Yo creo que Canal 10 la emboca en eso, ¿no? Llegó en el momento que actúa como una especie de...
1: Es una catarsis.
0: Una válvula de escape. Una válvula de escape a los problemas del país. Y ya pasó Argentina por este tema. Argentina que... tiene un lío árbol entre el kirchnerismo, la gente de Milei.
1: Y el interior de Milei, que Patricia
0: Que realmente Bullrich... se complica, pero no metamos en tema de política. Justamente quiero hablar de eso. que la gente que se empieza a pudrir de las discusiones políticas ve esto como una válvula de escape, ve esto como algo que baja un poco las tensiones, fenómeno que funciona en casi todo el mundo, en realidad, en sí, Brasil, no, en Holanda, en España.
1: Es un éxito enorme, en España también.
0: No porque la gente sea indiferente a lo que esté pasando en el país. No es por eso. La gente no es indiferente a lo que está ocurriendo en el país. Sabe que hay problemas. Pero por un rato se retrotrae, por un rato se despeja la mente. De repente llega a la casa y en vez de ver el informativo que mataron a 7 en Casavalle, que hubo un ajuste de cuenta en Cerro Norte, de repente por ahí ve que Firulais le sacó el mate y le piden otro mate porque hay poco mate en la casa.
2: ¿Qué quiere que te diga? Pero es lo mismo, Henry, que le ha pasado en otros países, ¿no? Y creo que los 29 puntos de rating que marcó ayer Canal 10 mostró eso, ¿no? Había muchas personas que no sabían que empezaba el día de ayer y muchas personas siguiéndolo también por X, que no entran a Canal 10 a mirarlo, pero 29 puntos de rating es un partido uruguayo.
1: Te voy a decir una cosa. El Gran Hermano de Argentina fue muy discutido porque obviamente fue diligenciado para que lo ganara quien lo ganó y no la uruguaya. Pero si vos comparás la población que tiene Argentina, 50 millones, con la que tiene Uruguay, 3 millones, el rating de Gran Hermano Generación Dorada fue más en el Uruguay que en la Argentina. Y lo dijo claramente Alfa, aquel peladito que estaba en Gran Hermano, sí, medio loco. Dice, la generación nuestra llegó a tener 35 puntos de rating. Este Gran Hermano en la Argentina nunca pasó de 13, aunque era el programa más visto, porque tenían que pedirle por favor a la gente que fuera al estudio de Telefe.
0: O sea, que
1: era aburridísimo. Antes no había posibilidad de entrar.
0: Para mí es un fenómeno, por otro lado, ¿no? Canal 10, felicidades, porque
2: le pegó.
0: Estando mal, económicamente, la televisión estando mal. Yo no sé qué va a hacer el 12 y el 4. Para competir con esto.
2: Ayer estaban con 6, estaba 29-6 en el rating a la hora del programa.
0: Igual es el primer programa y la gente estaba, la curiosidad, el chusmerí uruguayo.
1: No, pero cuando te enganchaste, y mira,
2: claro, pero querían saber, yo por ejemplo entré a mirar para ver si había alguna Rivera, por ejemplo, que conocía.
0: Claro.
2: Y muchas personas creo que hicieron eso, ¿no?
0: ¿Conocen a alguien? Y bueno, y por ahí el Uruguay es tan chiquito que ese es el fenómeno. A ver quién entra. Pero más allá de que el tiempo que sea, porque después te lo estiran igual.
1: No, porque tiene que terminar, porque le entregan para Gran Hermano Paraguay.
0: O sea que va a ser de todo lado.
1: Sí, va a ser.
0: Gran Hermano de todo lado.
1: Esta casa se alquila para Gran Hermano Uruguay, se alquilaba para Gran Hermano Chileno y se va a alquilar para Gran Hermano Paraguay. ¿Por qué? Porque el año que viene se va a hacer Gran Hermano de Argentina. Pero no hay que olvidarse que el año que viene es año electoral. O sea que seguramente Gran Hermano el año que viene empiece como lo que fue la primera edición que empezó al otro día a asumir Milei.
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2: ¿Qué tal, amigos? Comenzamos a informar en este lunes 21 de septiembre de 2026, saludando a CX259, Éxito FM de Paysandú, que hoy, con la llegada de la primavera, celebra 31 años. ¡Felicidades! Hoy, 21 de septiembre, se celebra el Día Internacional de la Paz, una fecha para fortalecer los ideales de paz y en el que se pide todos los años un respeto de 24 horas de no violencia y el alto el fuego. También es el Día Mundial del Alzheimer, proclamado por la Organización Mundial de la Salud y auspiciado por Alzheimer Disease International. La enfermedad de Alzheimer se considera la nueva epidemia del siglo XXI. Se estima que para el año 2050 el número de personas con Alzheimer ascenderá a 131 millones.
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2: El presidente Yamandú Orsi inicia hoy en Nueva York su agenda oficial en la ONU, centrada en inteligencia artificial y reuniones bilaterales. Un paro de 24 horas paraliza hoy los puertos del país tras el rechazo del sindicato a las guardias mínimas decretadas por el gobierno. Comienza hoy en el Senado la votación de la rendición de cuentas, mientras la oposición coordina en la Cámara Baja la citación al ministro del Interior por temas de seguridad. Nueva polémica en Soriano. El intendente Besosi defiende el gasto municipal en talleres mecánicos privados tras el pedido de auditoría de la oposición. La oposición pidió la citación de la ministra de Defensa al Parlamento para exigir transparencia en la compra de patrulleras oceánicas. El costo de la energía para los hogares aumentó 4,97% en el último año y superó el índice general de inflación. La ciudad argentina de Colón se prepara como alternativa de alojamiento ante la visita del Papa León XIV a Paysandú y pide aumentar a 18 los puestos de control para agilizar el cruce fronterizo. El Banco de Previsión Social inicia hoy la devolución del excedente del FONASA para más de 152.000 trabajadores y jubilados. Detuvieron en Maldonado a una mujer de 47 años por su presunta vinculación en el homicidio de un hombre en La Capuera. La justicia de Estados Unidos rechazó los recursos del narcotraficante uruguayo Sebastián Marced y dejó firmes las pruebas para el juicio de 2027. Apareció con vida en Tacuarembó el hombre de 37 años que estaba desaparecido desde el 13 de septiembre. Deportivo Italiano jugará hoy frente a Platense y mañana cerrarán la fecha Terremoto y Salto, en la continuidad de la etapa que este fin de semana dejó como saldo el empate 1-1 del líder Plaza Colonia frente a Paysandú por la segunda profesional. Un frente frío que ingresó desde Argentina genera lluvias y tormentas en varios puntos del país desde la noche pasada, comenzando a mejorar a partir de la tarde.
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2: Desde la Asociación de Radios del Interior para todas sus emisoras afiliadas y cuando estamos comenzando a promediar la jornada de este lunes 21 de septiembre, iniciamos el desarrollo de la información adelantada en titulares. El Sindicato Único Portuario y Ramas Afines inició a las 7 de la mañana de hoy lunes un paro nacional de 24 horas en todos los puertos del país en el marco del conflicto por la firma del nuevo convenio colectivo con la empresa Terminal Cuenca del Plata. Esta situación provocó que 7 buques cancelaran sus escalas en Montevideo y que diversos exportadores optaran por trasladar sus cargas por vía terrestre hacia el puerto de Río Grande en Brasil, según informa el diario El País. La medida de fuerza responde directamente a la resolución transitoria del Ministerio de Trabajo y Seguridad Social y del Ministerio de Transporte y Obras Públicas, que fijó el cumplimiento de guardias mínimas en la terminal de contenedores. Desde el gremio calificaron la disposición de las autoridades como excesiva, arbitraria y violatoria del derecho de huelga, mientras que los ministerios confirmaron que el decreto de servicios mínimos se mantendrá vigente durante la jornada para atenuar el impacto en el comercio exterior. El diferendo entre las partes acumula más de 6 meses de negociaciones sin acuerdo en torno a los reclamos de mejoras laborales. En este escenario, el sindicato ya confirmó la realización de una asamblea general para este jueves 24 de septiembre a la hora 10 en la explanada de la Administración Nacional de Puertos y en el puerto de Nueva Palmira, lo que provocará una nueva interrupción de actividades desde las 8 de esa jornada. El conflicto en la terminal especializada de contenedores se profundizó desde comienzos de año en la discusión del nuevo convenio colectivo, sumando más de 370 horas de detención. El presidente Yamandú Orsi inicia hoy su agenda oficial en la ciudad de Nueva York en el marco de la Asamblea General de las Naciones Unidas. Su primera actividad presencial está prevista para esta hora y hasta las 5 de la tarde aproximadamente, momento en que participará de un panel de discusión centrado en el desarrollo y la regulación de la inteligencia artificial. La actividad del mandatario continuará el martes por la noche con una cena de trabajo junto a representantes de la organización empresarial America Society, mientras que para el miércoles tiene agendados 2 encuentros clave: una reunión con el director de asuntos gubernamentales de Google y un intercambio privado entre jefes de Estado enfocado en el combate a la delincuencia organizada internacional. Los momentos más significativos de la gira oficial llegarán sobre el cierre de la semana. El jueves, Orsi pronunciará su discurso ante el plenario de la Asamblea General del organismo y finalmente el viernes mantendrá una audiencia privada con el secretario general de la institución antes de emprender el retorno al país.
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2: Y en cuanto a la información parlamentaria, lo destacado de esta jornada es el tratamiento en el plenario de la rendición de cuentas y balance de ejecución presupuestal, que centrará la actividad del Poder Legislativo a partir de hoy, lunes 21 de septiembre. La Cámara de Senadores inicia hoy la votación formal del articulado tras la aprobación del proyecto general sin modificaciones en la Comisión de Presupuesto integrada con Hacienda a fines de la semana pasada. El documento cuenta con 312 artículos, de los cuales 216 alcanzaron consenso unánime en la etapa previa, y tras la discusión minuciosa en el plenario, el texto seguirá su trámite hacia el Poder Ejecutivo. El Frente Amplio, representado por el senador Sebastián Sabini, defiende la relevancia de priorizar la infancia, la educación y la seguridad en la normativa.
4: Más de 2/3 de los artículos en comisión fueron votados por la oposición, así que me parece que fue una puesta en escena que al final salió mal. Los aditivos, en algunos casos, son la carta de los Reyes Magos, porque son más de 400 millones de pesos sin financiamiento, en algunos casos, o sea que eso es invotable, es ilegal, si votáramos eso es ilegal. Luego hay una serie de aditivos que son como una especie de mini look, es decir, un montón de articulitos que no tienen nada que ver con la rendición de cuentas, y después hay otros aditivos que le quitan recursos a la infancia para dárselo a otros organismos, o sea que para nosotros más allá de la votación que estamos haciendo, son invotables.
2: Desde la oposición, el senador blanco Javier García criticó el proyecto, calificándolo como pobre.
5: Rendición de cuentas muy desprolija, ¿no? muy acorde con el gobierno. ¿Por qué lo digo? Porque fíjese que nunca había pasado que todavía sin votarla ya sabemos de que el gobierno va a tener que mandar una ley para corregir esta rendición de cuentas, porque sabemos, lo han reconocido en comisión, de que hay artículos que están mal, que hay que corregir, que tienen inconstitucionalidades, que tienen errores técnicos.
2: El senador Pedro Bordaberry, desde el Partido Colorado, señaló la existencia de artículos inconstitucionales, errores técnicos y deficiencias en la gestión social. Ante este escenario, la oposición busca convencer al oficialismo para introducir cambios significativos en el texto.
6: Tiene falencias muy grandes en todo lo que es la parte social y las transferencias y la educación y eso, que nos gustaría que se cambiara. Pero bueno, de eso se trata el Parlamento, de trabajar mucho. Fueron días muy intensos, ustedes lo vieron, recibimos 3 delegaciones por día sin parar, a veces nos íbamos muy tarde porque se atrasaban. Pero vamos a dar la discusión el lunes y vamos a ver si los podemos convencer que cambien algunas cosas, algunas que son notoriamente inconstitucionales además.
2: Por su parte, la Cámara de Representantes concentrará sus esfuerzos en el trabajo de sus comisiones especializadas. En paralelo, legisladores de la oposición coordinan la convocatoria del ministro del Interior para analizar la expansión de organizaciones criminales y del narcotráfico en el país, junto con los resultados del Plan de Seguridad, una iniciativa que la bancada oficialista sigue de cerca minuto a minuto. La oposición solicitó la comparecencia de la ministra de Defensa Nacional, Sandra Lasso, ante la Comisión de Defensa de la Cámara de Diputados para exigir información sobre el proceso de adquisición de una nueva patrullera oceánica tras la rescisión del contrato con el astillero Cardama. La convocatoria parlamentaria coincide con el archivo en España de la denuncia por presunta estafa presentada por el empresario Mario Cardama. La justicia española dispuso el sobreseimiento provisional al entender que los hechos sobre la falsificación de los avales bancarios ya son investigados por la justicia penal uruguaya, lo que debilita la estrategia de la empresa, mientras el Poder Ejecutivo busca alternativas para concretar la compra de la embarcación. El diputado del Partido Nacional, Gabriel Gianoli, criticó la falta de transparencia del gobierno y sostuvo que el Parlamento no puede seguir enterándose de las gestiones a través de la prensa.
7: Lo que queremos es terminar con la falta de transparencia y con el ocultamiento y oscurantismo de un tema que todo el mundo sabe, que el gobierno está recorriendo astilleros, buscando patrulleras, y bueno, me parece que es de orden que nos enteremos en el Parlamento y no a través de la prensa de las acciones que se vienen llevando adelante. El prosecretario dice que tendrá novedades, en la prensa sale que estamos hablando con Hyundai y en Corea, que es un privado. Por otro lado decimos que esto sería Estado a Estado. Bueno, todo a través de la información que brindan ustedes, que es tan importante, pero creo que ya la ministra, siendo legisladora, claramente debería entender que tiene que venir al Parlamento, que tiene que informar y que tiene que transparentar un proceso que nos parece muy importante, porque en definitiva acá está en juego lo que la Armada quiere, que cada día se relega más y que nuestro mar territorial sigue sin custodia de ningún tipo.
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2: En Soriano vuelve la polémica. El intendente Guillermo Besossi defendió la gestión de los fondos destinados al mantenimiento de la flota municipal luego de que la oposición pidiera enviar al Tribunal de Cuentas las actuaciones por los pagos realizados a talleres mecánicos privados entre enero del 2021 y febrero del 2026. El cuestionamiento abarca erogaciones por unos 207 millones de pesos, concentrados en su mayoría en un reducido grupo de proveedores, entre los que figura un taller que funciona en un predio vinculado al suplente del jefe departamental. Sobre estos puntos y la fundamentación del gasto contratado, escuchamos las declaraciones del intendente Guillermo Besossi.
3: A ver, voy por los talleres primero. 5 millones de dólares en el quinquenio en 36 talleres. El taller, sí es cierto, el taller que vos mencionás de Ruta 14, no voy a dar el nombre, el pobre tallerista, porque es un hombre de trabajo. Acá no hay mucho taller, como me decía ayer el intendente de Colonia, que atienda maquinaria pesada, camiones, que estén dispuestos a trabajar los sábados y domingos porque viene el viernes los camiones y tienen que volver a salir. La gente no tiene idea. 5 millones de dólares en un presupuesto de cuánto? De 435 millones de dólares. 5 millones de dólares en el quinquenio es el 1,4 que gastamos en talleres. ¿De cuántos vehículos? De 243 vehículos que tiene la intendencia. Entonces le pregunto a don Juan y a doña Juana que está en su casa, los que tienen auto, ¿cuánto les cobran el servi? Cualquier servi vale 20, 25 mil pesos, cualquier servi. Estos camiones andan entre 10 y 12 mil kilómetros por mes. Trasladamos 21 mil viajes por año, 180 mil metros de granja. Me parece que la gente pierde la noción que somos la empresa más grande, cualquier intendencia, ¿no es cierto? O el Estado mismo. Si vos le pedís números de los vehículos que llevan a los talleres, preguntarle al Ministerio del Interior, a cualquiera. Y están dentro de estos números, porque no hay forma de que nosotros, que tenemos talleres, podamos arreglar todo.
4: Posible vinculación con el suplente Raúl Bruno, ¿no?
3: Ese taller hace 22 años. El padre Raúl Bruno, edil y suplente mío, el padre Raúl Bruno, le arrendó a un productor rural 60 hectáreas. Es un conocido productor rural de acá. Le subarrienda, o no sé qué hace con el galpón, se lo arrienda a un tipo que tiene taller. ¿Qué tiene que ver Raúl Bruno? Nada, se lo arrendó el padre hace 22 años después, nada que ver. ¿Y qué? Y si alguien lo conoce a Raúl Bruno, saben que no precisaría de nada de eso, más que de arrendar el campo como lo arrendó.
2: La Expo Prado 2026 culminó ayer domingo, dejando en evidencia una marcada polarización entre los reclamos de competitividad del sector privado agropecuario y la agenda del gobierno uruguayo. Durante la oratoria final del evento, la Asociación Rural del Uruguay centró sus planteos en la necesidad de reducir el gasto público y solucionar el déficit fiscal acumulado para frenar el atraso cambiario. Desde la gremial advirtieron que la constante suba de costos internos transforma a Uruguay en un país caro, afectando de forma directa la rentabilidad de las empresas agroexportadoras. A su vez, los dirigentes rurales rechazaron la propuesta de reducir la jornada laboral, argumentando que no están dadas las condiciones de productividad necesarias y que la iniciativa pondría en riesgo la estabilidad del empleo. En materia logística, cuestionaron con dureza la paralización de la operativa por los conflictos en el puerto de Montevideo y solicitaron redefinir el rol del Instituto Nacional de Colonización. Por su parte, la respuesta del Poder Ejecutivo defendió la estrategia económica oficial y las prioridades del gasto social. Autoridades de la Administración Nacional reafirmaron el compromiso con el desarrollo del medio rural mediante proyectos de infraestructura y el uso eficiente de herramientas de riego, aunque destacaron los avances alcanzados en la negociación de acuerdos comerciales como el tratado entre el Mercosur y la Unión Europea. Las autoridades remarcaron que el Estado mantendrá la inversión pública y las políticas redistributivas. En definitiva, el cierre del encuentro dejó expuestas dos miradas contrapuestas sobre el modelo de desarrollo, reflejando un complejo escenario de cara al futuro de la economía nacional. El Banco de Previsión Social lanzará en noviembre dos nuevas líneas de préstamos sociales para jubilados y pensionistas. La presidenta del organismo, Jimena Pardo, informó que la primera opción estará destinada a quienes perciben la jubilación mínima como único ingreso, con una rebaja adicional del 5% en la tasa de interés. La segunda modalidad permitirá unificar deudas en un solo crédito financiado en unidades indexadas por el índice de precios al consumo, sin multas ni recargos y con tasas reducidas a la mitad. Asimismo, la jerarca recordó la vigencia de los descuentos actuales del 2,5% para préstamos de hasta 12 cuotas y de 2,75% para los plazos de 18 y 24 cuotas. El Banco de Previsión Social inicia hoy, lunes 21 de septiembre, el pago de la devolución de los excedentes de aportes al Fondo Nacional de Salud del ejercicio 2025. La medida alcanza a más de 152.000 personas por un monto total de 8.676 millones de pesos, unos 215 millones de dólares. Acceden los trabajadores con ingresos promedio mensuales superiores a 122.629 pesos nominales en 2025 y los jubilados o pensionistas que superaron los 132.848 pesos nominales. El cobro se acredita en cuentas bancarias o dinero electrónico como Mi Dinero, Deanda, Prex y Oca Blue para quienes eligieron la opción hasta el 16 de septiembre o la mantenían de años anteriores. Quienes la realizaron después cobrarán a las 72 horas hábiles. De forma presencial se puede cobrar con documento de identidad en Habitat, Red Pagos, Anda, El Dorado o Tesorería del BPS. Quienes disponen de usuario personal del organismo pueden consultar el monto exacto en el servicio en línea. Para verificar si están comprendidos en la nómina, el BPS habilitó la consulta web, el teléfono 082016 y el WhatsApp 092-3662-72. Vamos al panorama de noticias vinculadas a la economía, destacando que el costo de la energía para los hogares aumentó 4,97% en el último año y superó el índice general de inflación. Según el informe de SEC Ingeniería correspondiente a agosto, la canasta energética residencial se ubicó en 4.570 pesos mensuales, lo que representa un aumento de 351 pesos frente al mismo periodo del año anterior. Aunque los precios mostraron estabilidad durante el último mes, con una variación de apenas 0,02%, el incremento interanual de la energía se mantuvo por encima de la inflación general, que fue del 4,55%. El informe reveló además que el impacto resultó más pronunciado en el sector industrial, donde los precios de los energéticos acumularon un alza del 6,77% en los últimos 12 meses. Las expectativas de inflación a dos años se ubicaron en un promedio de 4,71% y permanecieron cerca de la meta fijada por el Banco Central del Uruguay. De acuerdo con la actualización de septiembre presentada por la Autoridad Monetaria, los analistas y operadores financieros proyectaron registros próximos al 4,5%, mientras que las empresas mantuvieron sus previsiones en torno al 5%. El organismo destacó que esta convergencia de proyecciones favorece la estabilidad de precios en un contexto donde la inflación efectiva alcanzó el 4,55% interanual en agosto. Sin embargo, el informe advirtió incrementos por encima del rango de tolerancia en rubros como la salud, los servicios personales, la educación y la gastronomía. En este escenario, la institución mantuvo la tasa de política monetaria en 5,75% y volverá a evaluar los indicadores en la reunión fijada para el próximo 8 de octubre. La llegada del Papa León XIV a Paysandú en noviembre genera movimientos en ambas orillas del río Uruguay. La ciudad de Colón, en Argentina, busca posicionarse como alternativa de alojamiento y reclama agilizar los controles en el puente internacional General Artigas. El secretario de Turismo de Colón, Federico Escher, planteó llevar de 16 a 18 los puestos de atención para evitar demoras en el puente y en la ruta 135. Para dinamizar el paso sin reducir controles, propuso la precarga de datos por código QR y el uso de tarjetas vecinales. Con la hotelería sanducera con alta ocupación, Colón ofrece 12.000 plazas que llegan a 20.000 junto con la zona de tierra de Palmares. Servirán para recibir a uruguayos y a fieles del litoral argentino. De persistir el riesgo de esperas, sugerirán realizar el cruce durante la madrugada del viernes previo. A su vez, buscan consolidar la integración turística binacional con circuitos termales entre Colón, San José, Villa Elisa, Almirón y Guavillú, sumado a la oferta natural del Palmar y Montes del Queguay.
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2: El hombre de 37 años que estaba desaparecido desde el pasado 13 de septiembre en Tacuarembó fue localizado con vida ayer domingo en un área donde trabajaban cuadrillas de forestación. Policías, familiares y trabajadores de la empresa forestal formaron parte del operativo de rastreo que permitió ubicar a José Hugo González. Las tareas de búsqueda se concentraban en distintos puntos de la capital departamental, tomando como referencia un registro de cámaras de seguridad en el barrio López, luego de que fuera visto por última vez en la zona del barrio San Gabriel. La Justicia Federal de Estados Unidos rechazó los recursos de la defensa del narcotraficante uruguayo Sebastián Marced y convalidó las pruebas de la DEA para el juicio fijado para el 11 de enero de 2027. La Fiscalía ratificó el cargo de conspiración por narcoterrorismo y señaló que el acusado amenazó o asesinó a los efectivos que no logró corromper. Asimismo, los fiscales lo vincularon con el ataque a la Brigada Antidrogas y las amenazas a la fiscal Mónica Ferrero en Uruguay. De ser hallado culpable de los 4 cargos federales, enfrenta una posible condena a cadena perpetua. Tras su captura en Bolivia, se confirmó que Marcet intentó sobornar a los policías con 4 millones de dólares. Durante los interrogatorios, admitió tener 10 toneladas de cocaína en circulación y señaló al primer comando de la capital como su aliado logístico, al tiempo que la investigación detectó 3,96 millones de dólares en criptoactivos.
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5: El líder de la segunda división profesional, Plaza Colonia, se vio unidades este fin de semana en su escenario del Prandi, tras igualar 1-1 frente a Paysandú, un resultado que achica la brecha en la tabla anual con sus inmediatos perseguidores. En el resto de la jornada de la divisional de ascenso, Atenas derrotó 1-0 a La Luz y Miramar Misiones se impuso por el mismo marcador ante Uruguay Montevideo, mientras que empataron los encuentros Fénix frente a Colón, Tacuarembó ante Huracán y Rentistas frente a Oriental, todos finalizados 1-1. Por su parte, la primera división amateur tuvo como saldo destacado la goleada de Durazno por 5-0 ante los Halcones. En los demás partidos de la categoría, Bellavista venció 3-0 a Deutscher, Sportivo Bella Italia derrotó 4-1 a Sudamérica, Lito superó 1-0 a Rampla Juniors y Mar de Fondo le ganó 3-2 a Deportivo LSM. La fecha se completó con las igualdades sin goles entre Huracán Buceo y Deportivo Colonia y el 2-2 entre Salus y Artigas, quedando pendiente el cruce programado para esta jornada entre Deportivo Italiano y Platense, junto al duelo fijado para el día de mañana entre Terremoto y Salto.
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2: El equinoccio de primavera ocurrirá este martes 22 de septiembre a las 21:05, según la información astronómica oficial para Uruguay y el hemisferio sur. En ese instante, el sol se alineará de forma perpendicular con el ecuador terrestre, igualando de forma práctica la duración del día y la noche, antes de iniciar el incremento progresivo de las horas luz. Aunque tradicionalmente la estación se celebra el 21 de septiembre, la órbita de la Tierra ubica el fenómeno astronómico en la noche del martes, coincidiendo además con el comienzo del receso escolar en todo el país. El Instituto Uruguayo de Meteorología anuncia para la zona metropolitana, incluyendo la capital Montevideo, continuación de tiempo con cielo nuboso, periodos de algo nuboso, probables precipitaciones aisladas. Temperatura en descenso, la máxima anunciada para hoy 17 grados y la mínima prevista para mañana 7 grados. Para el centro del territorio...
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1: Oyente, ¿cómo están? Sean todos bienvenidos. Buen comienzo de semana para todos. Jornada esta, la de este día número 21. Hoy es 21 de septiembre del año 2026, lunes. Sean todos bienvenidos. Comenzamos con el informativo central de la radio. Desde la ciudad de Tranqueras, departamento de Rivera, Uruguay, transmitiendo para toda la zona noreste, 107.3, Tranqueras FM, y el mundo entero a través de nuestra web www.tranquerasfm.com. Recuerde que también estamos en vivo a través de nuestro Facebook FM Tranqueras Identidad Uruguay. Sean todos bienvenidos. Es momento, señoras y señores, de informarnos a través de la primera.
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1: 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En estos momentos, según el Instituto Uruguayo de Meteorología, algo nuboso el cielo, nada agradable. Viento del sector sureste, 31 kilómetros en la hora, 1006 decimal 5 hectopascales la presión, 74 la humedad y 10 kilómetros es la visibilidad horizontal. Para lo que resta del día, nuboso, algo nuboso, baja probabilidad de tormentas. 21 es la máxima prevista para el día de hoy, que estará mañana martes 21, 8 la mínima, 6 la mínima, 14 la máxima. Nuboso y cubierto para el martes. El miércoles 3 la mínima, 17 la máxima, nuboso, periodos de cubierto con neblina. 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
1: 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El dólar hoy a la compra 38,90, a la venta 41,40, el euro 43,77, 48,71, el peso argentino 0,02, 0,20 y el real 6,85, 8,55, compra y venta respectivamente. 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
1: Y ahora vamos a compartir las noticias destacadas que estaremos desarrollando en este informativo. 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Comenzamos. Higiene, plan de residuos. Oscar Borba, director de la División de Higiene de la Intendencia de Rivera, adelantó en Frontera Abierta que analiza la posibilidad de instalar un punto verde en Tranqueras para ordenar la disposición de residuos y reducir basurales. La propuesta fue conversada con el alcalde, aunque no hay un lugar definido. Borba también destacó la buena respuesta de los vecinos a los nuevos contenedores y llamó a utilizarlos correctamente. En otro orden de información, el presidente de Rotary Rivera Este, Julio Pérez, anunció en Frontera Abierta que llegó miradas claras para un futuro brillante. Se dio el día 9 de septiembre, donde se realizó en la escuela número 124 una pesquisa visual a casi más de 60 niños, con atención y lentes gratuitos para los que necesitaron. Pérez destacó además el trabajo de Rotary Tranqueras en salud bucal, señalando que ambas iniciativas se complementan. 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Hacemos una pausa y venimos con la información, en este caso local, nacional y el parte policial del día de hoy, Jefatura Policía.
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1: 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Seguimos adelante compartiendo más en este informativo. Los invitamos a nuestro desfile primavera-verano, 26 de septiembre, Artigas Fútbol Club, 20 horas. Damas Rotaria, los esperamos, Comité de Damas Rotaria. Recuerde, esta actividad va a ser el 26 de septiembre en el Artigas Fútbol Club a la hora 20, desfile primavera-verano. Los esperamos. 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Llama y serás atendido gratuitamente. 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

0: 179-419. 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Gracias en expedito por favores, por gracias recibida, Ana. Gracias San Expedito por gracias recibida, Ana. 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Raíces indígenas, pasado, presente y futuro, Día del Patrimonio, octubre 3 y 4 del año 2026, donde estamos invitando a un encuentro Raíces Indígenas, Ribera y Región. Esto va a ser el día 7 de octubre a la hora 17 puntual, sí o sí comienza a la hora 17 y será en el Club Uruguay de Ribera. Invita y organiza Ataraxia Creativa. Los esperamos. Entrada libre. Entrada libre. Seguimos adelante compartiendo más en este informativo. Seguimos adelante, como decíamos, más en este informativo. 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Hacemos una pausa y venimos con la información policial Este bloque fue presentado por T&M Mini Mercado. 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Hacemos una pausa y venimos con el parte policial del día de hoy de Jefatura de Policía.
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1: 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Vamos con el parte policial, que tiene el número 233/2026 con fecha 21 de septiembre. Hombre detenido por violencia doméstica, efectivo del programa PADO. En la noche de ayer concurre en la calle Luis María Techera y Felipe Álvarez, donde detienen a un masculino de 32 años de edad, quien incumplía medidas cautelares de prohibición de acercamiento hacia su expareja. Se le incautó un cuchillo con el cual había proferido amenazas. Realizando test de espirometría, resultado positivo. Enterada la Fiscalía Especializada, dispuso permanezca detenido, acta las partes. Enterado el juez especializado, dispuso permanezca detenido a disposición de Fiscalía. Hombre detenido, efectivo de seccional tercera, en la noche de ayer, momentos en que se encontraban realizando operativo de prevención en calle 18 de julio, ciudad de Tranqueras, detienen un masculino de 52 años de edad, quien, ofuscado por el accionar policial, profiere agravios a los actuantes. Enterada la Fiscalía de turno, dispuso acta a las partes, quede en calidad de emplazado. Hurto del interior de un contenedor de una empresa que se encuentra en ruta 5, kilómetro 493, hurtaron una eléctrica soldadora marca Miller, dos amoladoras de 7 pulgadas, una amoladora de 9, dos amoladoras de 4, un taladro percutor, 100 metros de cable de 3x4 y 40 metros de cable 5x10. Hurto, en la madrugada de hoy, hurtaron un automóvil marca BW, modelo Gol, matrícula LLX7522, año 99, color blanco, que se encontraba estacionado en calle Aparicio Saravia, barrio Recreo, Paso de la Estiva. Trabaja personal de zona 1 en coordinación con Fiscalía de turno. Bien, así esta mañana estamos llegando al final de este informativo, 21 de septiembre del año 2026. Podemos decir y asegurar que ustedes y nosotros quedamos informados a través de la primera. Buena jornada y buen comienzo de semana.
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